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luego la hora de las noticias, 8 de la tarde, 2 minutos. Les cuento que a través de un comunicado de prensa, desde el gobierno se informó que el ministro de Vivienda y Urbanismo, Iván Poduje, aceptó la renuncia voluntaria de Patricio Ponce como secretario regional ministerial del Minbo en la región del Maule. Se trata de la segunda salida de una autoridad regional en menos de 24 horas. Esto, pues, en la mañana se conoció que el presidente José Antonio Kast aceptó la renuncia del Seremi del Trabajo y Previsión Social de la región de Tarapacá, Cristian Andrés Cabezas Mundaca. Ahora, con la salida de Ponce, que se hará efectiva desde el próximo viernes 31 de julio, son 28 seremis que han dejado su cargo en un periodo de 4 meses. A contar del 1 de agosto, va a asumir la subrogancia María José Díaz Hernández, jefa del Departamento de Planes y Programas de la Seremi Minbu de Maule. Según fuentes de Radio Bio Bio, la implementación de los nuevos marcos regulatorios fijados para las remuneraciones de las autoridades regionales habrían sido uno de los motivos para la renuncia del Seremi.

0: vamos a la región de Los Ríos y les contamos que Carabineros está investigando una colisión que involucró a un taxi y también a un vehículo particular en Valdivia, en la región de Los Ríos. El primer conductor se dio a la fuga tras ser golpeado por los ocupantes del segundo automóvil. El hecho ocurrió en Avenida Luis Daman del sector Guacamayo, frente a los almacenes, y todo quedó registrado en videos compartidos por redes sociales. En dicha calle, un taxista chocó con un vehículo que estaba estacionado y posteriormente huyó del lugar a baja velocidad y con la puerta del copiloto abierta. Esto mientras era agredido por los otros del otro móvil involucrado en el choque. El teniente coronel Hernán Rosas indicó a la radio que se desconoce si el conductor lo hacía bajo la influencia del alcohol o de algún estupefaciente, toda vez que se dio a la fuga del lugar.
1: Efectivamente, se desconoce si el conductor lo hacía o no bajo la influencia del alcohol, algún estupefaciente, toda vez que este se dio a la fuga del lugar. Una vez que se constituyó al personal policial, pudieron adoptar el procedimiento de rigor. En este caso corresponde, se dio cuenta la fiscalía por no dar cuenta en accidente de tránsito y se realizaron algunas diligencias autónomas con tal de ubicar al conductor del móvil, el cual a la fecha aún se mantiene con diligencias pendientes.
0: El presidente de la agrupación de taxis de Valdivia, Abraham Ayala, indicó que el conductor hizo sus descargos al gremio y descartó el consumo de cualquier sustancia. Según su relato, para evitar un choque de un auto mal estacionado, frenó y se deslizó en la calzada, impactando a otro vehículo que estaba en el lugar. Ayala aseguró que debido a la agresión que sufrió, decidió huir del accidente.
2: Las calles están con mucha agua y este vehículo de radio taxi iba por su curso normal, lado derecho, y había un auto mal estacionado en Luis Damal específicamente, y él le iba a hacer el quite. Cuando quiso doblar, al lado de él se encaló un camión. Entonces, ¿qué pasó? Él trató de frenar y el auto se arrastró por el agua que había en la calle. Posteriormente, él trató de maniobrar y manejar el vehículo, pero el problema es que las personas a las cuales él chocó se bajaron a pegarle. De hecho, hay un video donde muestran que uno por el lado del conductor lo empezó a pegar combo y tirar patadas hacia el vehículo. Ese fue el motivo por el cual él arrancó, porque al final, si se quedaba, le iban a seguir pegando.
0: Este caso es investigado por la sección de investigación policial de la primera comisaría de Valdivia.

0: último, les cuento que la tarde de este lunes, Metro de Santiago cerró 6 estaciones de la línea 5 debido a un vagón que se incendió en la parada de Santa Isabel. Ante la emergencia, los usuarios tuvieron que ser evacuados, pero hay quienes acusan que el procedimiento no se realizó correctamente. Fue mediante su cuenta de X que una de las personas afectadas por esta situación en el servicio de trenes compartió cómo se vivió la emergencia en el subterráneo. Estamos en una urgencia en Santa Isabel y no hay nadie que ayude. Fue lo que publicó a las 5:10 de la tarde. Minutos más tarde dio cuenta de la gravedad del hecho. Se empezó a quemar un neumático del tren y después explosiones, humo, etcétera. Todo pasó en un segundo y muchas quedamos en medio atrás de la estación donde no hay salida. Finalmente compartió un registro del momento cuando están siendo evacuados, donde aprovechó para recriminar la lenta reacción del servicio de trenes. Yo amo al Metro de Santiago, pero esta vez no dieron el ancho con esta emergencia. De 7 a 10 minutos aproximadamente en la estación esperando instrucciones o guardias que dieran señales y nada, fue lo que publicó esta usuaria. De esta forma nosotros cerramos nuestro boletín informativo de las 20 horas aquí en Punto 7. Ustedes sigan en nuestra compañía.
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1: Oye, pero qué canción más linda para empezar la semana. Después de haber quedado informados en nuestro boletín informativo, ayer hablé con Dios Firme Record, aquí en Punto 7. Hola.
2: Karinita Gutiérrez, buenas tardes.
1: Muy
2: usted
1: buenas
2: es la
1: tardes.
2: Única grande y nuestra aquí de Padre Las Casas y de la Radio Punto 7 de México. Cristian por acá reportándose, viniendo a buscar a la bendición al liceo y a la casita a tomar un cita con mi amada esposa.
1: ¡Qué rico!
2: Yo soy un 7.
1: Yo no sé qué me pasa. Ah, les voy a contar algo muy íntimo. Pero ando súper ansiosa, muy ansiosa. Todo lo quiero. Tengo hambre a cada rato. Bueno, esa es la ansiedad. Imposible, mi cabeza.

0: y no llueva tanto por allá. Un saludo, yo soy un 7.
1: Lindo, mi amigo Roberto Figueroa. Aguante, mi amigo Roberto Figueroa. 8 de la tarde, 14 minutos. Ticket ya disponible en Pass Line. ¿Qué me mandaste, oye? Festival Fungi y Sabores, 7, 8 y 9 de agosto, recinto Sofo, el festival que va a celebrar al Reino Fungi en Temuco. Actividades para toda la familia, talleres, juego inflable, gastronomía local, artesanos, productos locales, food truck, cervezas artesanales, concursos, cooking show y mucho más. Oye, que entré del mundo del Fungi, Guatán, cada vez se está haciendo mucho más famoso. El mundo de las callampas.
2: Buenas tardes, Karinita, Adrián de acá de Valparaíso. Oiga, así como le quitaron protagonismo a Julio Iglesias con los memes, el chino y las parvularias dieron cualquier material para nombre de las fondas.
1: Así sí, que, ¿en serio? Sí, podríamos empezar a proponer nombres, pero agosto ya no... En agosto, sí. Uy, como llueve.

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1: Voy a venir a trabajar con paraguas, Walter. ¿Cómo está ahí?
2: Amiga Karina, ya Chico Campo para la casa, terminando el turno. Les deseo una excelente noche, Karina, y un abracito desde San Bernardo, ahora voy a Cerrillo.
1: Ahora Cerrillo, mira el Chico Campo. Oye, Chico Campo, era hasta las 9 la cosa que volviste, te fuiste antes. No sé, vale.
2: Pero Karinita, ese es el sonido de la fritanga de la sopa.

0: No, no, no. O sea, cero posibilidades.
1: A contarte que aquí estamos con la Feria del Salmón. Empezó el día de hoy hasta el día sábado. Ya empezaron los reclamos, Dios.
0: Bocha,
1: que entienda la gente que dan degustaciones no es tenedor libre.
0: Oye, ya cuéntame, ¿dónde va a ser? ¿Desde qué hora hasta qué hora? Quiero saber todo, todo, todo para ir a degustar. Ojalá tengan harta degustación.
2: Hola, Karinita, ¿cómo está la niña más hermosa del mundo?
0: Amigo Pancho.
2: Oiga, le quiero avisar a los radioescuchas de la .7 que tengo para la venta 2 latas de zinc, 3 pares de calzones, 2 pollos a medio por ir saltando, y cuando siga trayendo más cosas al viento, le sigo anunciando. Gracias.
0: Pero, amigo Pancho, eso se devuelve, pues si no es suyo. Oye, está fuerte el viento también. Le voy a dejar esta canción, es El Reja, el del proceso, aquí en Punto 7. Vamos a poner nombre a la fonda. Pero la otra semana, guapo.

0: fue?
1: Ya, Karina Gutiérrez, Didi Wind acá de Villa Alemana. Acabamos de terminar, conté, voy a echar combustible, así que nos estaremos escuchando el día de mañana. Lo que sí le quería dar las gracias porque hizo muy feliz a mi hijo el día viernes con el llamado telefónico.
0: No,
1: quería llamarla también el día sábado, así que tuve que decirle que no podía. Y ahí vamos a estar. Así que lo único que sí ahora me duele es que va a estar de cumpleañito el viernes, pero no voy a poder estar con él, así que... Pero el sábado sí voy a salir con él. El sábado vamos a salir, así que cuídese que tenga un hijo que retorno a casa, ¿ya? Nos estamos viendo y saludos a todos los auditores.
0: Saludos también para ti, Mabri. Oye, besito al cachorro. Cuando hables con él por teléfono y cuando lo vaya a buscar el sábado, igual le doy un abracito gigante de mi parte, ¿bueno? Hola, hola, hola.
2: Colócate la canción, Karina, esa de... Ay, ¿cómo se llama?
0: No,
2: esa
0: sé.
2: De
0: cucu. Mueve
2: tu cucu. Qué rico mi cucu, cucu. Esa buena.
0: Qué rico mi cucu.
3: Hola, Karinita. Por acá desde Negrete, camino a Los Ángeles, por fin, a la casita.
0: Ay, qué
3: hace
0: bueno.
3: Mucho frío. Aquí te voy escuchando en la ruta, me encanta tu programa en la tarde. Gracias por la compañía. Bueno, escucho al Gabito y al Andresito en la mañana. Soy un 7. Y nada, pues, que todos tengan una excelente tarde, regresen con cuidado a casa, hay mucha agua, está oscuro. El temporal está dejando estragos, así que cierto. Cuídense todos. Karinita, te escucho un poquito mal de la garganta, así que cuídate mucho también. Abrígate con bufandita. Abrazos a todos.
0: Abrazo también para ti, mi Ani preciosa, que eres linda. Qué rico que ya vas camino a tu casita. Me imagino que ya queda poquito para que llegues y puedas regalonear, tomar oncecita, ir a acostar.
4: O sea que cuando vais por la carretera vos sos correo también.
0: ¿En qué momento agarramos tanto vuelo?
5: Karinita, aquí nosotros escuchando la mejor sintonía y a la mejor comunicadora. Aquí estamos con la Connie, con Simón, con las niñas. A tomar tecito en tu compañía. Abracito.
0: Abracito, mi Anita.
6: Tranquilo, no te voy.
7: Hola.
6: A
7: hoy hola. Quería mandarle un saludo a mi amorcito que anda trabajando ahora en la línea 9, al Trauco. Mi amorcito lindo, te quiero mucho, te espero mañana con ansias y quiero verte, te extraño, te mando muchos besos. Y un saludo a todos ahí los pasajeros.
0: Oye, pero qué hermoso saludo para mi amigo Trauco.
8: Y amiga Karina, que tenga un excelente regreso a su hogar.
0: Pero el hoy sí, hasta las 9.
8: Quiero decirle que pasamos súper bien junto a su compañía, como siempre. Humberto de Valencia abajo. Yo soy un 7 y tú, buenas noches a todos los puntos 7. Chau.
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10: Hola, señorita Karina. Le mando un saludo en tu lugar a usted y a todos los locutores de la radio Punto City. Bueno, por este lado, aquí en Playa Ancha, lloviendo con la alta neblina muy especial. Le mando un saludo muy especial también a mi hijo que cumplió 33 años ahí. Fuimos con él y me tocó salir a trabajar. Así que, por favor, le puede mandarle un saludo muy cariñoso a mi hijo por su cumpleaños. Gracias, Cindita Careña, por este lado.
0: Pero mi amigo Che Carlito, 33 años no se cumplen todos los días, pues. Un abrazo ahí para el hijo de mi amigo Che Carlito, que cumpla muchos añitos más. Te queremos, hijo de Che Carlito.
11: El día que Julián Heriberto se equivoque, no lo puede culpar.
0: No.
12: Karinita, el chino Julio le vamos a ponerle, bo.
13: Hola, Karinita, ¿cómo está usted?
0: Muy bien.
13: Aquí el Edu, en Nueva Imperial. Vine a buscar a mi suegra y a esperarla aquí en el paradero, que la llevo a la casa de mi pareja.
0: Ay, qué lindo.
13: Nos vino a visitar. La suegra viene de Coquimbo.
0: Mira que viene que de lejos.
13: Vamos a estar con ella, compartir con ella un ratito. Te mando un saludo, un abrazo, cuídense.
0: Abrazo, un saludo también para ti, Edu. Besitos a tu amor y besitos también a la suegrita que los viene a visitar desde Coquimbo. Aguante, Coquimbo, qué bacán. Oye, ¿hay alguien que está escuchando la radio de Coquimbo que me mande un saludo o no? ¿Por qué nos meten así como en grupo, guatón?
14: Buenas tardes, Karina, aquí trabajando, colectivo 13, presente. ¿Por qué se pone un temita medio movido? La balsa.
0: Mi cabrita, te gusta el pan con ají.
15: Ah, entonces por la música que pone, pues, salame y pan, salame y pan,
0: salame y pan.
16: Oye, ¿qué están repartiendo? ¿Trago o estrago? ¿Trago o estrago?
0: Estrago.
16: ¿Chubasco o churrasco? ¿Cómo es la cuestión?
0: Churrasco. Chubasco.
17: Hola, señorita Karina, le habla Charlie Badulaki directamente aquí desde Maracaibo. Quiero mandarle un saludo, que tenga un excelente retorno a su casa. Desde aquí de Maracaibo, Charlie Badulaki.
0: Mira, Charlie Badulaki.
18: Un cordial saludo para el amigo Trauco. Señora, ¿sabe una cosa? Amigo Trauco, te felicito por tu buen gusto. Señora, la felicito por su buen estómago.
0: Pero, amigo Pancho, ¿cómo dice? Ay, señor, no. Vámonos de aquí, guata. Vámonos, vámonos. Así no se puede, yo felicitando a los dos y tú ahí

0: llenarnos de energía y volvemos. 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

0: maravilloso poder escuchar lo más nuevo de esta semana junto a Coque Núñez y Entre Mares. ¡Avecitos! Por supuesto, lo escuchaste primero aquí en Punto 7. Señoras y señores, nosotros ya disfrutando de nuestra última. Guatón, me dejaste súper sorda. Ya, pero lo importante es que ya nos vamos. Queda poquito para llegar a la casa a comer tarallines, a quedarme acurrucadita en mi cama. Solo me falta un chocolate. Antojos de chocolate. Mañana, no se olviden que nos escuchamos en el mismo horario y en el mismo canal. Vamos a estar... Ya, pero guatón, pues algo más prendido, pues. Y que esa canción a mí como que me acarilla. Ay, gracias. Más prendido todavía ya. Nos escuchamos mañana de 1 a 3 de la tarde para Valdivia. Después tomo el bus. Me vengo a Temuco. De 5 a 7. Y de 7 a 9. Estamos para... todo Chile, niño, todo Chile. Desde Arica hasta Punta Arenas, familia. Pero vamos a estar juntitos para Valdivia, Valdivia, Valdivia, solo para Valdivia, que hoy día me daba risa porque llegaban mensajes de Valdivia para Temuco, no. Solo para Valdivia, de 1 a 3, avisos económicos, de 5 a 7 para Temuco y de 7 a 9 para todo Chile y el mundo. Gracias por la buena onda, gracias por la sintonía, gracias por ser como son, gracias por ser mi familia.
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2: Qué fantástica esta fiesta, qué fantástica esta fiesta, esta fiesta con amigos y sin ti.
3: Hola, Karinita, feliz tarde. Oye, quería acotar algo, la pica sin nombre, no la recomiendo, que hacen a dos Estebanes, la merluza frita... más masa y espina, la ensalada poca, la atención mala, y otra cosa acotar, el baño sucio. Así que para nada malo. La recomiendo.
0: Ya.
3: Linda tarde.
0: Linda tarde también para ti, amiga. Tuviste la pésima experiencia.
4: Uy, antojos. Yo llevo como 2 semanas con antojos de Milcao.
0: ¡Ay, qué rilla, bobito! Ahora voy a querer Milcao, pues.
5: Noticia de último momento.
0: ¿Qué pasó?
5: Karina menciona que hay un antojo de chocolate, por lo cual Karina está embarazada. Pegadito, Milcao, Milcao, mira.
0: No estoy embarazada, entiéndanlo, no estoy.
6: No le decís, pues, Karinita, es que hasta ahora uno se pone más triste que el final del libro.
0: Oye, ¿y esa novela sí que fue larga? Yo no me acuerdo ya del final.
7: Aquí, Karinita, el amigo chino, que está aquí en el cajón del Maipo, está buscando unas parvularias.
0: Una educadora, chiquilla.
8: Que cumplen todos los días, pues.
0: Ahí está el saludo para el hijo de él. Y mi amigo Che Carlito. Oye, la Carlita me dice Karinita. Yo creo que a la señora quizá le tocó un mal día porque yo he ido ahí a la pica sin nombre y es todo perfecto. Sí, quizás de repente uno tiene la mala suerte, ¿no? Anda con la nube negra y encuentra todo mal.
9: Hola, Karina, ¿cómo estás? Tanto tiempo. Jorge por aquí, saludos. Hoy tantos días con la contingencia en la Fabi anduvimos trabajando nomás. Saludos,
0: besitos. Solo esta noche.
10: Cari, ¿sabes de qué yo me antojé ahora recién? Venía mirando
1: Instagram.
0: Ya.
1: Pero escuchándote, obviamente.
0: Ya.
1: Me antojé de comer papas rellenas. La señora está haciendo papas rellenas, así. Voy a llegar a hacer papas rellenas a mi casa. No me importa la hora, las voy a hacer. Total, tengo carne, tengo papas, sí, tengo huevo.
0: Buena.
1: Voy a hacer papas rellenas.
0: Vaya a hacer.
1: ¿Y qué? Karinita, que llegues bien a tu casita. Te quiero mucho.

0: también. Mi Tabita, vi qué rico que ya vas camino a tu casita y te puedas preparar tus papitas rellenas porque tiene absolutamente todo. Me guardáis una y me la traéis para acá, ¿ya?
1: Oye, Cari, pero viene la mamá de una amiga, nos va a hacer milcao y yo te voy a llevar.
0: ¡Me encanta! ¡Qué emoción! Me encanta cuando ustedes son felices porque yo también me pongo igual de feliz.
2: Carinita, carinita, que tenga un buen retorno y también que tenga un retorno excelente a mi preciosa, que haya tenido un día de Uber espectacular.
0: ¡Qué linda!
2: Somos un 7 y tú...
3: Que vean los comentarios en el, la pica sin nombre, pues ahí se den cuenta, no es el mío el único, por decir la verdad, Karinita.
0: Sí, está bien, pues obvio, sí. Si de repente pasa, pues, hay que decirle entonces, cabrón, póngale mano. A los comentarios también.
4: Hola, Cari. Oye, cuidadito, que yo empecé con los mismos antojos. Y ahora la Carinita está por nacer, ya le falta poquito.
0: Ay, qué nervio. Oye, ¿cuántos meses tienes ya? Si le queda poquito a la Carinita para que nazca. Karina, ¿cuánto le vas a poner a todo esto? Sí, porque no te voy a contar cómo me llamo. La Janet. Lucila, ¿en serio? La abuelita de mi papi se llamaba Lucila.
4: Soy bruja.
0: Oye, gente. 8:48 PM. Este Hugo Calderón, punto y aparte. Aquí en punto 7. Aproveche de despedirse. Sí, sí, sí.

0: todos no se paran de las 9 de la noche. Un abrazo grande para ustedes. Gracias, gracias y más gracias.
1: Chau, chau, Cari. Que tenga buen retorno a casita, abrigarse porque está al lado. Y nos estaremos escuchando el día de mañana, si Dios quiere. Ahí te envié toda la info que encontré de la feria.
0: Oye, está buenísima.
1: Un abrazo para todos los puntos 7 adictos que tuvieron una escucha.
0: Gracias. Ya. Totales. Ahí está mi amigo Gigi. 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
2: Chao, Carolina, de mi corazón. Te amamos mucho. Que digas muy bien, abrígate. Abrígate.
0: Te lavo que fuera queremos, igual.
2: Sin licencia.
0: Sin licencia, ya.
3: Oh. ¡Aló!
0: ¡Aló!
3: La Cari se embarazó.
0: ¡Cállate! No, no digas eso.
4: Me diste cualquier antojo de chocolate ahora.
0: Viste, ya.
4: Voy a tener que pasar a comprar un chocolate.
0: ¿Viste? Dígale al Mauri que se embarazó ahora. Solo porque usé la palabra antojo no quiere decir que sea un embarazo. No sabía qué era. ¿Qué? ¿Me tengo que ir? ¿Ahora ya? Porque...
5: Carinita, muchas gracias por el saludo que enviaron y bendiciones a todos los puntos 7.
0: Ay, siendo
5: aquí
0: todo
5: Choco, despidiéndose, terminando la jornada. Saludo al amigo Pancho. Aguante la locomoción, Carinita.
0: Buena,
5: aquí andamos todavía. A punto, a punto, a punto.
0: Denle, que denle.
2: Al Mauri lo embarazaron.
0: Ay, sí, porque sea parejo,
6: pues. Oye, Carinita, yo soy camionero. Para mí una de las mejores picadas para pasar a almorzar.
0: ¿Ya?
6: Ahí pasadito San Carlos, la picada de Don Mario. Oye, ¿sabes qué? Un fondo con porotito y con longaniza.
0: Oh, ya, pero...
6: Cuatro lucas.
0: Qué cosa más rica, comida, oye. Así,
6: cuatro lucas con ensalada y bebida. Te sale por 6 lucas.
2: Pucha que se come en el sur.
6: En el 347 está la picada de Don Mario yendo hacia Santiago, donde está antiguamente la bomba.
0: ¡Ay! Oye, hay que seguir a nuestro amigo Pie Grande, JK Pelao Pie Grande. Así tienen que buscarlo, JK Pelao Pie Grande. Y los chiquillos que trabajan en los camiones siempre tienen las mansas picadas. Mañana vamos a hablar de las picas. Hablen de las buenas picas, sí, no de las malas.
5: Chao, Carinita. Un gran abrazo. Que llegue muy bien. ¡Aló! A tu hogar. Cuídate mucho. Nos gracias, estaremos Cristian, viendo Cristian. Mañana en la sintonía, si Dios quiere. Un abrazo.
0: Cuídese.
7: Chao, Karina. Que estés bien, cuídate. Aquí trabajando todavía, como los pobres. Colectivo 13A presente.
0: Colectivo 13A presente. Ánimo, ánimo, ánimo. Aguante mi cabrita que te queda poquito.
8: Carinita, muchísimas gracias por habernos alegrado la tarde. Un cordial saludo para el amigo Felipe, que ojalá vuelva a ser niñito para que diga saludo. Y con todo respeto, disculpe amigo Trauco, usted sabe que son bromas. Algún día nos conoceremos. Que tengan un buen descanso y un buen despertar. ¡Pedra que haya peñí!
0: ¡Ay, ay, ay, ay, ay!
5: Carinita, ¿ah? Yo quiero ser parte del Nightcrack que vaya a abrir para que me considere.
0: Por supuesto, ahí tienen que dejar su currículum, tranquilos. Pero solo para señoritas. Solo para señoritas.

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Vamos, levántese. Vamos, levántese. Señoras y señores, muy buenos días. Ya estamos listos para comenzar con este programón, con este show de la mañana, edición del día martes. ¿Cómo te quiero? ¿Cómo te amo, martes? Llegando al 28 de julio, estamos solamente en los últimos 4 días de este mes número 7. Ya el sábado recibimos agosto, tenemos lluvia a esta hora de la mañana, viento en algunas partes. Es como un día típico del sur de Chile en invierno. Los queremos saludar con mucho cariño. Quiero que a esta hora saquen toda la flojera de su cuerpo. Quiero que se estiren. Sí, bostezo. ¡Quiero bostezo! ¡Vamos! Eso, estírese nomás. Y ahora, nos vamos a la mente, al pensamiento. Tienes que pensar que este va a ser el mejor día de tu vida. Ya sea con tu familia, en lo laboral, en las oportunidades. Así que vamos que se puede. Día martes 28 de julio, estamos saludando hoy a todos los Celso que

0: y que si no están bien, si están con penita, si están enfermito, enfermita, estamos para hacerles compañía de igual manera. Habilitamos desde ahora el WhatsApp. Ustedes se pueden comunicar desde todo el sur de Chile para enviar audios, mensajitos, comentarios, reportes.
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0: Exactamente ahí en ese numerito de WhatsApp vamos conversando, nos vamos comunicando en este martes 28 de julio. Yo abrí por acá el WhatsApp hace algún ratito y ya veo muchos mensajes, así que vamos a hacer algo. Vamos a la música para arrancar con ritmo y a la vuelta ya estoy con los primeros mensajitos. Este es el show de la mañana en punto 7 que arranca, comienza bien.

0: medio calor con estos temas. La música del maestro, la música de Antonio Ríos para comenzar el día de hoy con ese punto mix con todos los éxitos y los clásicos de la cumbia argentina. ¡Buena! Señoras y señores, harta agüita. De hecho, voy a revisar ahora el tiempo para ver cómo se nos viene la cosa mariposa en este día martes. Pero voy a repetir lo que dije al comienzo. Precaución, salgan con más tiempo, un poquito menos de velocidad. Lo importante es que lleguemos. Sí. Dale, vamos con el tiempo y también con la calidad del aire. Revisando calidad del aire, tenemos hoy la condición regular en Osorno y también Valdivia. Y tenemos buena calidad del aire en Los Ángeles, Temuco, Padre Las Casas, Puerto Montt y Puerto Varas. Respecto al tiempo, amigos de Los Ángeles, hoy máxima de 13 grados, cielo cubierto, vamos a estar con chubascos en declinación y en la tarde variando a nubosidad parcial. Ojito Temuco, máxima de 10 grados, algunos chubascos ahora en la mañana, variando a nublado y parcial en la tarde. Valdivia, máxima de 10 grados, nublado variando a nubosidad parcial. Revisamos Osorno, máxima de 10 grados, nublado variando a nubosidad parcial. Puerto Montt y Puerto Varas, máxima de 9 grados, en la matinal, variando a nubosidad parcial. Y cerramos con la isla de Chiloé, Ancud y Castro, máxima de 10 grados, nubosidad parcial durante todo el día. Así con la cosa. Recordemos que solamente revisamos el tiempo de las comunas y ciudades donde estamos sonando en la FM. Por eso no revisamos Punta Arenas, por eso no revisamos Arica, por eso no revisamos Santiago. Por eso, ¿ya? Bueno, dicho eso, y ya comentamos lo del Santoral, que hoy saludamos a Celso. Vamos a saludar a toda la gente que está por acá a través del WhatsApp.
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0: Ya, y nos vamos a ir como en la fila del banco, nos vamos en orden de llegada. La primera persona en llegar fue nuestra amiga Mari de los Muermos, que dice, hola, hola, por acá en tu compañía, mi Juliancito bello. Buen día, saludos para ti amiguita Mari, los Muermos presente, desde muy temprano trabajando. Por acá estamos con Matatán, escuchando la señal de la Punto 7 de Temuco.
2: Buena, buena, Julio. ¿Cómo estamos, Julio? Desearte lindo día, lindo turno, buen martes. Aquí estamos chambeando de tempranito.
0: Te escucho con flojera,
2: estamos
0: amigo.
2: Cansado, hermano. Oh. Llevo un mes y voy a cumplir un mes y medio sin descanso, pero aquí estamos chambeando, dándole estas cabras. Yo soy un 7 y tú...
0: Vamos que se puede, Matatán. Saludos para ti. Te escucho la voz de cansadito. Me imagino a fin de mes, sí, pues, amigos. ¿Ah? Facturando, facturando. Vamos que se puede, Matatán. Abrazo. Estamos con el Chino desde Imperial.
3: Buena, buena, buena, Julián. Buenos días, Julián.
0: Buena, buena.
3: Acá, el Chino Millar de Nueva Imperial. Hola, Julián. ¿Qué decir, po?
0: ¿Qué pasó?
3: Este Chino no es nada tan bueno también. Así que hoy día aquí vamos con todo el power, ¿no? A ponerle bueno.
0: ¡Vamos, Chino! ¡Vamos!
3: Yo soy un 7, tú.
0: Es el Chino, po.
3: Saludos a todos los puntos 7.
0: El Chino Millar. Él es el Chino que no se pierde en el refugio, sí. Oh. Grande Chino. Por acá Saúl de Los Ángeles dice, buenos días, Julián. Saludos para toda la familia adicta a la Punto 7, acá en Los Ángeles, aún con mucha lluvia, con mis colegas esperando el transporte, con mi termo de café de trigo, con miel. ¡Oh, qué rico, amigo! Me acordé de mi infancia, cafecito de trigo con miel. ¡Qué rico! Grande es Saúl. Saludos para Los Ángeles.
4: Hola, hola, buenos días, Julián. Un saludo para todos los radioescuchas, que tengamos un feliz martes y una linda semana. Saludos.
0: Gracias, amiga. Ahí estamos con la Mili, también reportando sintonía desde Los Ángeles. Abracitos, Mili. Hola, Julián, buen día desde Los Ángeles. Las tías Cecilia y Macarena en ruta para buscar a los niños para llevarlos al cole. Un abrazo, lindo día para todos. Gracias, chiquilla. La tía Ceci y la tía Maca. Buen día, amiguito Julián, por aquí escuchándote desde muy temprano. Que tengas un bello día, al igual que todos los puntos 7, nos dice Verónica. Verito, saludos para ti. Gracias por escucharnos. Don Arsenio, ¿cómo le va?
5: Buenos días, Juliancito.
1: esperando que hayas amanecido bien.
0: Buenos días, amigos.

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1: Vamos que se puede, ahí estamos con Arsenio en la ruta desde Cholchol a Temuco y luego Metrenco. Ah, oye, resulta que hace algún ratito estaba entrando el vehículo, el Tocomocho. Lo estaba guardando para que no me saquen parte. Y casi todos los días me encuentro cuando estoy guardando el vehículo con los amigos de Aseo y Ornato, en este caso con los recolectores de residuo domiciliario. Estos chiquillos que andan con el camioncito recolectando la basura, y lo que me gusta de ellos es el ánimo. Porque ustedes creen que cuando saludan como, hola, Julián, ¿cómo estás? ¡No! Cuando saludan, ¡buena, hermano! Oye, pero con cualquier ánimo, y ahí aguantando la lluvia, el frío muchas veces, el calor en el verano, pero siempre con una sonrisa y con todo el ánimo. Recordemos que mañana es el Día Nacional del Recolector y la Recolectora de Residuos Domiciliarios. En algunos municipios, como el municipio de Temuco, se anunció que mañana no hay retiro de basura, porque estos chiquillos van a tener libre. ¿Viste? Entonces, me encanta el ánimo de ellos, ¿ah? Imagínate, todos ellos con ánimo y algunos en la oficina calentito y chato. Eso es. Por acá, ¿qué más tengo? Don Jaime. ¿Cómo está, don Jaime?
2: Amigo Julián, ¿cómo está, amigo Jaime? Por acá, línea 18 presenta, que estamos en esta lluviosa mañana. Por lo menos no hace frío, bastante desolado el centro. Yo dejé recién pasajeros acá en la feria y van, nada de movimiento.
1: Poquita gente, sí.
2: Vamos a ver qué nos depara el destino para hoy. Ahí vamos a estar acompañando, amigo Julián.
1: Gracias, don Jaime. Usted sabe, cualquier cosita en la ruta nos cuenta, amigo. Buenos días, Julián, dice Judith de Puerto Montt. Lindo martes para todos. Amanecimos con helada por acá, así que abrigarse por el frío es la magia del sur. Cariños para todos los estudiantes de la décima región que ayer volvieron a clases. Cariños para todos los puntos 7. Yo soy un 7, dice Judith de Puerto Montt. Abrazo, Judith.
3: Hola, hola, Julián. Buenos días.
1: Hola.
3: Aquí, rumbo al gimnasio. Hay que ser fit para dejar de ser fat. Ay, qué rico. Desde Padre Las Casas.
1: Sí.
3: Un abrazo grande.
1: Amiga, te mando un abrazo, amiguita Jocelyn. Yo también quiero ser fit. Comí mucho el fin de semana y tengo la carita como redondita. Hay que bajarse. Te mando un abrazo. Y Betita dice, buen día, amiguito. ¿Cómo estás, Ibetita? Saludos para ti, también para la José, que están ahí escuchando la radio tempranito. Ah, me dice que responda un mensaje por interno. Dale, perfecto. Es que la Ibetita siempre me manda puro invitaciones a carretes, cosas así, ¿no? Fiesta. Vamos a la música. Luis Fonsi con Daddy Yankee.
4: Ay.
1: Revisamos Despacito. Chihuahua.

0: Bueno, en sí nosotros revisamos la prensa a esta hora porque la gente que escucha la primera hora como que está atenti, escucha la noticia y listo. Si yo reviso alguna noticia deportiva o política después de las 7 de la mañana, olvídate cómo pelean los auditores. Ya, así que vamos. El presidente José Antonio Kast aterrizó en Perú para investidura presidencial de Keiko Fujimori. El mandatario también sostendrá una reunión bilateral con Colombia. Declaran alerta roja para Valdivia y Futrono por el desborde de ríos. Senapred comunicó la medida anoche tras la crecida de los ríos Coique y Santo Domingo. En Futrono se determinó la suspensión de clases para el día de hoy. Gobierno prevé alza en el precio de los combustibles. Hay mecanismos que están establecidos por ley. El ministro del Interior dijo que está dentro de las reglas del juego establecidas en la legislación y no es un capricho del gobierno. Mira, los expertos dicen que podría ser un alza entre 30 a 40 pesos. ¿Cuándo vamos a saber oficialmente exactamente la cifra? Bueno, el informe de ENAP sale mañana en la tarde, tipo 5 o 6 de la tarde. Ya tenemos el informe y los cambios en los precios de los combustibles serían el día jueves. Ay, ay, ay. Viene alza, parece chiquillo. Oye, habló Mbappé, Kylian Mbappé, respecto al Mundial, y dice, duele y dolerá durante un tiempo. Es lo que admite Mbappé sobre el Mundial. El chico de 27 años, quien se transformó en el máximo goleador en la historia de los mundiales, agradeció el trabajo de sus compañeros, sin los que nunca habría podido marcar tantos, y también de todo el equipo técnico, luego del cuarto lugar obtenido en este Mundial. Oye, muy humilde de parte de Mbappé nombrar a sus compañeros, pero Mbappé, yo opino que jugó muy bien, jugó un kilo, y sus compañeros se pusieron pecho frío al último. ¡Claro! Esperábamos ver en los partidos más importantes a Dembélé, Olise, y eso no pasó, lamentablemente. Ya, escuchen esto, ¿ah? Porque habló, es que me llega a risa esto, po. Habló el mandamás del fútbol chileno, Pablo Milad. Ustedes lo conocen, ¿cierto? Un hombre muy criticado por su gestión ahí en la ANFP. Habló de España, ¿sí? De la selección ganadora del Mundial. Dice, la España que ganó el Mundial mantiene una metodología de trabajo que no ha variado. Es el mismo método de aprendizaje que tenemos en Chile. Pablo Milad, mandamás del fútbol chileno, adelantó lo que viene para La Roja en las próximas eliminatorias y dio luces sobre el nuevo DT del equipo de todos. Y yo cacho que ahí es donde está el problema. La poca autocrítica en decir, oye, ya no vamos a un mundial hace rato, hay que hacer algo. No, pero él dice, no, sí, nosotros trabajamos igual como España. Ya con la diferencia de que España fue campeón del mundo y nosotros ni fuimos. Pablo Milad, pajarito de Dios. Bueno, cosita que aparece en la prensa y te contamos cuando son las 6:31. Y nos vamos con la gente, buenos días.
1: Que soy mal hablado, oye, Julio. Aquí no son peladores, ni son buenos para pelear.
0: No, bo.
1: Soy mal hablado.
0: No, es cosa de revisar tus audios del día anterior y del domingo y del viernes.
2: Hola, amigo Julián, que tengo linda parte, amigazo. Un saludo a mi familia y a toda la familia por el 7, que lo vaya bien. Abrazo, amigo, yo soy el 7.
0: Buenos días, amigo, saludos para Omar de Osorno.
3: Hola, Juliáncito, saludos de Paillaco City. Oye, no sé, aquí no, a nivel nacional ya, sectores, lugares inundados, casas, gente que le entró el agua, y qué terrible con esa gente, ¿eh?
0: Sí.
3: Gente aislada, acá estamos caminos cortados, hasta el mediodía acá, Paillaco, Valdivia, venía el carabinero en ruta ahí, controlando para no dejar el acceso. Altura Santo Domingo y Puente Santo Domingo con inundaciones. Qué terrible, papá.
0: terrible.
3: En todos lados. Bueno, esto no es de cada cierto tiempo, siempre vienen inundaciones como esta. Yo me acuerdo años anteriores, cuando era más cabro, pasaba esto, pero que salía de la trampa.
0: Exactamente, fuerza, amigo.
3: Saludos.
0: Fuerza, amigo, saludos para ti, gracias por la sintonía. Lo están pasando re mal en algunas partes del sur, ¿eh?, con el tema de las lluvias, inundaciones. Sí.
4: Buenos días por la mañana, Julián.
5: Hay que ir a pelea, menos por política.
0: Buenos días, sí, pues hasta ahora no se pelea por política, amigo. Buenos días.
6: Julio, me fue mal. No tiene luz en el gimnasio, para la casa. Mal lo que me costó levantarme para empezar a hacer fit. ¿Viste? Voy a tener que seguir siendo fat. Puta la lecera.
0: Ya mira, hace poquito Jocelyn se reportó, oye, voy al gimnasio, comienza mi vida fit, no hay luz en el gimnasio, para la casa. El destino no lo quiere, amiga.
7: Hola, Juliancito, que tenga muy buen día.
0: Buen día.
7: Oye, ¿cómo se te ocurre decir que aquí en esta radio peleamos? Eso jamás va a ser así. Así que penal para Colo Colo.
0: Ya.
8: Hola, Juliancito, muy buenos días, un poquito mejor hoy día. Trabajando, dale para allá, Pablo Milá. Andáis más perdido que a la Naya fácil. Desubicada la tonta. Ya no va a ser el sitio que les traigo todo.
9: Hola, Juliancito, buenos días.
0: Buenos días.
9: Ese Pablo Milá no sabe dónde está parado, mi chiquillo. Cero autocrítica, no tiene control de nada. Se nota que la posición es por dinero. El fútbol chileno está muy dañado, está muy apitutado. Ya no hay veedores en los barrios.
0: Sí,
9: sale el verdadero futbolista de cancha con garra. Nada que hacer, amigo. Fútbol chileno de mal en peor. Saludos.
0: Saludos, amigo. Y yo creo que eso va a seguir siendo así mientras esté la gente como Pablo Milada ahí, po. Hola.
10: Buen día, Juliancito, por acá agotando sintonía. Ya preparando a las pequeñas para el colegio. Decirles que les vaya súper bien en su prueba de historia. Ambas tienen pruebas, así que le pongan empeño nomás. Y dejar saludos para el Carlito, la Lucía, la Mami Rosa. ¿Quién me pidió saludos? Cristian. Todos los que me escuchan hablar me dicen, ay, la habló y no me mandó saludos.
0: Ay, la Yanita ahí, habló.
10: Para ahí. Y por supuesto para ti, Juliancito, saludarte.
0: Gracias, amiga.
10: Que tengas una hermosa jornada, un bendecido día. Y ya, mi amorcito, que nos estamos preparando para ir a trabajar un día más. A poner el hombro, Julián. Abrazo, amigo.
0: Abracito. Ahí estamos con la Yanita, con ese ánimo de siempre, preparando todo para enfrentar este día martes. Abrazo, Yanita. Oye, y quiero saludar a dos chicas, que siempre dicen, Julián, yo siempre estoy ahí, siempre, y llegan tarde los programas. Por ejemplo, nuestra amiga Carlita, que dice, hola amiguito, es obvio, aquí nosotros somos los mejores auditores. Yo despierto en tu compañía, despertando a mi Sayi también. Así que buen día, Carlita, te mando un abracito. Y otra persona que dice que siempre está es mi amiga Fabi Gallegos, que ayer de hecho no estuvo. Sí, ayer no estuvo, dice, buen día, querido amigo. Por acá deseando un bello día a todos los puntos 7. Un abrazo, mi querida Fabi, de seguro que estás haciendo deporte a esta hora, preparando el día. Así que, amiga, espero que este día sea el mejor día de tu vida. Vamos con todo, ¿ah? Bueno, tenemos sintonía de todas partes, ¿ah? De todas partes del sur, así que gracias totales. ¿Con qué nos vamos? A ese lo tocamos, pu. ¿Ese? Es igual lo tocamos, pu. ¿Cuál? Es igual lo tocamos. ¿Con qué nos vamos? ¡Ese sí! La música de Noche de Brujas. Me gusta todo.
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Tavo. Ya son las 6:27, 6:27. Oye, vamos a revisar un poquito la prensa porque aparecen varias cosas, vamos a revisar algunos titulares.

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1: 7 de la mañana con 9. Buenos días. Ya estamos listos, señoras y señores. 7 de la mañana con 10 minutos. Oye, comenzamos este prematinal de la punto 7 en este martes 28 de julio, señoras y señores. Buenos días. ¿Cómo están, Osorno? A esta hora de la mañana. Oye, te comento que a esta hora, acá en Osorno, tenemos una temperatura de 3 grados a esta hora. Oye, lo bueno que ya terminó un poquito la lluvia. Ya no llueve a esta hora de la mañana. ¡Ay, qué rico! Ya, tenemos 3 grados a esta hora de la mañana. La humedad del 89%. Y el viento 10 kilómetros por hora. Despejado a esta hora de la mañana. Ya queremos que nuestros auditores se reporten a nuestro WhatsApp. +56 64 221 7191. Buenos días, Osorno.
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1: Ya estamos listos, vamos al WhatsApp inmediatamente. Buenos días. Hola.
2: Buenos días, mi amigo Luchito.
1: Hola, buenos días.
2: Te deseo un excelente programa.
1: Gracias,
2: un
1: amigo.
2: Un saludito a todos los de ¿ya? Osorno y alrededores.
1: Todo alrededor.
2: Y un saludo a todos los San Bernardino de
1: San Santiago. Bernardino.
2: Y que tengan un excelente día.
1: Mira, qué bueno.
2: San Bernardo, Chico Campos.
1: Buena, Chico Campos. Saludos para ti. Un abrazo, pero tremendo. Que te vaya bien, que te vaya bonito. Por acá, hola, buenos días.
3: Buenos días, Luchito, amigo mío.
1: Hola, buenos días.
3: Sintonía en el trabajo desde tempranito.
1: Mira.
3: En la compañía de la buena, de la pachorra, de Luchito.
1: De la punto 7.
3: Tengo bonito, tierno, amigo mío. Aquí estamos con todo el power y toda la energía.
1: Eso. Pura buena onda esta hora de la mañana. Ya, oye, son las 7 de la mañana con 12 minutos. Comenzamos con buena música. Llega Don Omar. Este es el conteo. Bienvenidos, bienvenidas a este prematinal de la 105.5.

7 de la mañana con 19 minutos. Ahí teníamos buena música a esta hora de la mañana. Garra de amor, bailalo. Lo que sonaba que en la 105.5 Radio.7, por supuesto. 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En este prematinal de la punto 7. Hoy saludamos a todos nuestros auditores, auditoras que están en sintonía de la radio a esta hora de la mañana. Usted ya se puede comunicar al más 56-642-217191. Nos puede decir dónde está escuchando la radio a esta hora de la mañana. ¿Cómo van, chiquillos? ¿Van a la hora? ¿Van atrasados? Ahí está ahora. Usted

martes 28 de julio. ¿Qué? 28 de julio ya. Oye, se nos va julio. Saludos para todos nuestros auditores que van camino al trabajo a esta hora de la mañana, que van acompañándose con la radio.7 como todos los días. Nuestro WhatsApp totalmente habilitado, más 56-64-221-7191, para que usted nos mande su mensaje, nos deje su saludito a esta hora de la mañana. Ya, ¿estamos listos? Estamos listos. Son las 7 de la mañana con 22 minutos. Le ponemos ritmo, le ponemos sabor a esta hora de la mañana. Llega Wisin y Yandel, llamé pa' verte.

0: apareció.
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0: Aries, son las 7 de la mañana con 39 minutos. Paulina Rubio, ni una sola palabra. Vamos, los audios de WhatsApp a esta hora de la mañana. Más 56-64-221-7191. Buenos días.
1: Good morning.
0: Hola.
1: Todos aquí camino al colegio de mi bendición. Oh. Espero hoy día me dé un kiss.
0: Oh, hoy lo mínimo.
1: Saludos, chiquillos, que estén bien, que tengan un
0: gracias.
1: Lindo día. Disfrútenlo, gócenlo.
0: Eso.
1: Pásenlo bien. Ay, saludos a mi bendición. Se llama Facundo Avendaño.
0: Facundo Avendaño.
1: Que lo amo con todo mi
0: corazón. Mira, oye, saludos para ti, Javiera Francisca, que estáis escuchando la radio a esta hora de la mañana. Que te vaya muy bien, te deseamos todo lo mejor, toda la buena onda a esta hora de la mañana. Por acá, hola, buenos días.
2: Hola, Isidora.
0: Hola, Isidora.
2: Hola, Julieta. A mi casa, a mi papá y a mi hermano. Voy a camino con esa canción de Ozono.
0: Ya.
2: Y también le mando saludos a mi amiga de colegio, que acción de primero B, y también a mi tía. ¡Chao!
0: ¡Mira qué lindo! ¡Saludos para ti! ¡Un abrazo tremendo! Está ahí en sintonía de la radio a esta hora. Todos los niños reportándose a esta hora. Todos los niños reportándose. Sí, saludo a todos los que van a esta hora al colegio. Los que van al jardín, ¡qué rico! Los que van en la micro a esta hora. Buenos días. Saludos para ustedes, un abrazo pero tremendo. Robertito.
3: Cuchito, ¿a dónde me dijiste mañana para celebrar el cumpleaños? Para ir a gastar unos canjes.
0: No, mañana no sé dónde voy, amigo. Mañana me voy para Valdivia, amigo. Sí, me voy para Valdivia. Mañana me voy para Valdivia corriendo. Voy donde mi familia, sí. Me voy corriendo para Valdivia. Ya, vamos a todo, viste cómo son, ¿no? Oye, saludo para todos nuestros auditores, nuestras auditoras que están en sintonía en la radio. Ahí está hora de la mañana. Son las 7 de la mañana con 42 minutos. Le ponemos ritmo, le ponemos sabor. Llega Trevor Clan. Wise, esto se llama Báilame. 18 minutos para las 8 de la mañana. Vamos arriba.

música a esta hora de la mañanita. Nosotros vamos a continuar con buena música, por supuesto, acá en la punto 7. Oye, saludamos a todos nuestros auditores, auditoras que están en sintonía de la radio. A esta hora de la mañana, por supuesto, somos Radio Punto 7 para acompañarte en esta jornada del día de hoy. Nosotros vamos a continuar con buena música. Le ponemos ritmo.

0: son las 7 de la mañana con 59 minutos. Oye, señor productor, ya no queda nada para que los niños entren a clase. Ya van a ser las 8 de la mañana. Sí. Oye, saludamos a todos los que van al colegio a esta hora, los que van atrasados. ¡Ay, ay, ay! Saludos. Oye, usted nos comenta cómo está a esta hora el tránsito. Porque son las 8 de la mañana. 8 de la mañana en Puntelli. 8 de la mañana en Puntelli, en Puntelli, en Puntelli. Oye, 8 de la mañana en Puntelli, señoras y señores. Saludamos a todos nuestros auditores, auditoras. Que están en sintonía de la radio a esta hora de la mañana, por supuesto, escuchando la punto 7 por acá. Buenos días.
1: Lo siento, ¿verdad? Ah. Que vamos a celebrar el cumpleaños tuyo mañana ya. En el cajón del Maipo.
0: En el cajón del Maipo.
1: Tenemos como 10 parcularias.
0: Con él.
1: Escuchen que la vamos a pasar bien, pariente.
0: Le vamos a pasar bien, amigo. Porque te acompaña el chino de la punto 7. Ya, dejémosla ahí nomás. Oye, saludo a nuestra auditora. Ya, oye, saludo para todas nuestras auditoras, auditores que están en sintonía esta hora. Vamos a saludar inmediatamente a nuestros auspiciadores, por supuesto, que nos acompañan. Ahí está ahora la mañanita. 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Llega Shakira. Las caderas no mienten. ¡Ay, ay, ay! 8 de la mañana con 2 minutos.

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1: 8 de la mañana ya con 10 minutos, revisamos el boletín informativo aquí en Radio.7.

0: Encuentran cuerpo en Río Rahue que correspondería a un hombre desaparecido hace más de un mes en Osorno. A 3 kilómetros del puesto de control instalado en la cercanía del río Rahue de Osorno, en la región de Los Lagos, fue encontrado un cuerpo de un hombre durante este domingo. Preliminarmente correspondería a Carlos Uribe, de 46 años, quien se encuentra desaparecido hace aproximadamente un mes. En otras informaciones, a esta hora de la mañana investigan homicidio de hombre en sector Ovejería Abajo de Osorno. La víctima recibió múltiples puñaladas. Sin detenidos se mantiene la diligencia para ubicar al o los autores de la muerte de un hombre de 45 años. El hecho ocurrido en sector Ovejería Abajo en Osorno, en la región de los Lagos. La Brigada de Homicidio de la Policía de Investigaciones PDI continúa recabando información para establecer la dinámica de un hecho que se habría registrado tras una discusión. En otras informaciones, habría estado ebrio, sospechoso de asesinato de mujer en Calbuco. Será formalizado el jueves. La Policía de Investigaciones, por la instrucción de la Fiscalía, está realizando las diligencias para aclarar las consecuencias previas de la desaparición de una mujer en Calbuco, en la región de Los Lagos. La víctima fue identificada como Samira Oyarzún, de aproximadamente 20 años. Te comento que a esta hora tenemos una temperatura de 3 grados acá en Osorno, la humedad en 89% y el viento 8 kilómetros por hora. Para el día de hoy se espera una máxima de 9 grados. Son exactamente 8 de la mañana ya con 12 minutos. Ha sido todo el boletín informativo en Punto 7.
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1: Hoy teníamos a Paula Lorán. Saturno. Qué romántico a esta de la mañana. Aquí en la punto 7, 8 de la mañana ya con 17 minutos. Nosotros vamos a continuar con buena música a esta hora de la mañana. Día martes 28 de julio. Llega Yatiel. Pity Girl. Sube el volumen a la 105.5.

0: igual. ¡Todo, mira! Oye, estamos todos bailando aquí en la radio. ¡Qué buen tema esta hora de la mañana! 8 de la mañana con 23 minutos. Aquí en la punto 7.
1: Te acompaña Luis Lagos.
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Que nos acompañe a esta hora de la mañana. Ya no más, señoras y señores. Nosotros vamos a continuar con buena música. Aquí en la punto 7, 8:26 minutos. Vamos a la pausa. Usted no se mueva de la 105.5.

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0: tema está hora de la mañana. Lo más nuevo sonaba a esta hora. Acá en la punto 7, por supuesto. Coque Núñez, Entre Mares. Avecitos, lo que sonaba aquí en la punto 7. ¿Cómo está, Leito? Buenos días.
1: Buenas, Luis. Espero que estés muy bien. Oye, te quería decir que buen programa te han mandado. Estoy esperando en mi ranchero. No lo podía escuchar estos días. Ojalá salga el día pronto. Aquí vamos con Maximiliano de vuelta a la casa a preparar el desayuno.
0: Mira, saludos para ti, amigo. Que te vaya bien. Éxito en este día. Llegó a la casita. Todavía no llega a la casa. Saludos a nuestro amigo Leito, que está ahí en sintonía en la radio. Ahí está, hora de la mañana. Nosotros vamos a continuar con buena música. Llega Alexi y Fido. Esto se llama Lócate. Suena aquí en la punto 7.

teníamos energía a esta hora de la mañana. Sí, qué buen tema a esta hora. Para seguir acompañándote acá en la punto 7. Hoy solamente 13 minutos le restan para las 9 de la mañana. Sí, solamente 13 minutitos. Saludamos a todos nuestros auditores, auditoras que están en sintonía de la radio. 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Ya, oye, vamos a la música. A la vuelta me despido. Llega Grupo Frontera. Ojitos Rojos. ¿Qué personaje suena aquí en la punto 7?

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0: minutos le restan para las 9 de la mañana. Ya, señoras, sí, señores, estamos listos, tenemos que irnos. Sí, tenemos que retirarnos. Muchas gracias a todos nuestros auditores, a nuestras auditoras que están en sintonía de la radio a esta hora de la mañana. Gracias, Leito, el Chico Campos, Roberto, que está escuchando todos los días la radio. Nuestros amigos que están ahí siempre escuchando la punto 7.
1: ¿Cómo está el hombre más enamorado de Chile?
0: Hola, ¿cómo está?
1: Muy buen día.
0: Buenos días. Buenos días.
1: Buen día. ¿Cómo está?
0: ¿Cómo estás? ¿Cómo andas tú, carito?
1: Ahí muy bien, muy bien, muy bien.
0: Qué bueno. Te encuentro bien hoy día.
1: Como todos los días, nomás.
0: Eso me gusta. Y el ánimo.
1: Como todos los días, vamos nomás que se puede.
0: Vamos que se puede.
1: Que si no, son 5 minutos y nada más.
0: 5 minutos.
1: Sí, pues ¿para qué nos vamos a estresar tanto por las penas? Las penas es un ratito nomás.
0: Un ratito nomás, muy bien.
1: Bueno, hay que intentarlo.
0: Un ratito, las penas, pero todo bien, ¿o no?
1: Sí, todo bien.
0: Qué
1: todo
0: rico.
1: Bien.
0: Oye, ¿vamos a escuchar audio, carito?
1: Vamos, te acompaño.
0: Ya, vamos, a ver.
2: Vale, chile de la punto 7, por entretener la mañana con tu alegría y tu payorra.
0: Gracias, amigo. Un abrazo tremendo, chiquillos. Yo por mi parte me voy. Oye, le mandamos saludos a la Natita Consuelo, que está ahí dejando su mensaje. Me dicen que un día, Luchito, un día.
1: Un día. No hay cambio de folio, ¿sí?
0: ¿Ah?
1: No hay cambio de folio, ¿cierto?
0: No hay cambio de folio. No.
1: Oye, sí.
0: A ver.
2: Mañana, si viene el mambo, te viene el cumpleaños de Luchito, el chino de la
0: pinta. Sí, pues mañana me voy al cajón de Maipo, amigo. Chiquillos, quiero agradecer la buena onda. Quiero agradecerte a ti, carito, también por acompañar todos los días acá en la radio. Y lo paso tan maravilloso.
1: Qué bueno, me alegro mucho. Si para mí lo ideal es pasarlo bien, tratar de entregar siempre lo mejor, la empatía fundamental. Y si a uno le gusta que pasarlo bien, el resto también tiene que pasarlo bien. Todos tenemos que pasarlo bien.
0: Qué rico. Oye, saludos para todos nuestros auditores, nuestras auditoras que están en sintonía. Ahí está ahora en la mañana.
1: Sí. Los radio escucha, las radio escucha. Y los teleescucha, porque aquí teleescuchamos.
0: Ah, sí. Oye, me dicen por acá,
1: ¿ya?
0: En forma interna,
1: ajá,
0: que llegó.
1: ¡Ay! ¡Ella, la peligrosa!
0: ¡Ella, la Miriam Hernández!
1: ¡Ella, la Miriam Hernández! Ya saben que conmigo corren peligro, ¿ah?
0: ¿Qué más dicen por acá, eh?
3: En el cajón del Maipo te estamos esperando, Luchito, con la Bechito, Bechito y la Marielita. Son 7.
1: ¡Ah! ¿Y la mamita Elena? ¡Ah! Te va a tocar pesado.
0: No querís nada más, ya.
1: No, amiga,
0: no, ya.
1: No.
0: Ya. No, ya no. Saludos a nuestra auditoría que está en sintonía esta hora. Yo me voy, carito, me voy con
1: ¿con qué?
0: Chilenos.
1: Muy bien, excelente.
0: ¿Sabes cuáles son?
1: No lo sé.
0: Los Bunkers.
1: Muy bien, excelente.
0: Esto se llama Llueve sobre la ciudad.
1: Ay, llovió tanto ayer, oye.
0: Pura lluvia.
1: Pero hoy día ya para la lluvia.
0: Sí. Solamente hoy día.
1: Sí, solamente hoy. Así que aprovecha de lavar ropa.
0: Mañana, el jueves vuelve.
1: Sí, vuelve la lluvia. Ay, ay, ay. Así que aproveche de lavar ropa, secar ropa, no sé. Todo lo que tenga.
0: Se me espera para mí el fin de semana.
1: Ah, te tiene el fin de semana prometido.
0: Sí.
1: Muy bien, excelente.
0: Fin de semana viene.
1: ¿Qué viene?
0: ¿Ah?
1: ¿Qué viene?
0: No, un fin de semana. Ya, mejor dejémoslo ahí.
1: Bueno, está bien, ya. No quiero saber detalles.
0: Uy, que estén bien, un abrazo. Chao,
1: un abrazo.

0: ¡Quédate, que hace frío! Vamos a una pausa y volvemos. 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

0: Buen día. Ay, sí, perdón. ¿Cómo va la mañana? 9 de la mañana ya con 13 minutos. Seguimos avanzando rápidamente, día martes, el último martes del mes de julio, que se viene recargadísimo por ahí, por lo menos ya para Osorno, la ciudad viene asomando por ahí el solcito. Ya sabemos que según la Dirección Meteorológica de Chile, hoy no llueve, así que por lo menos el día va a estar espectacular. A ponerle, pero con todo, si no, ¿pa' qué? Así que ya en el matinal de Punto 7 saludamos a todos nuestros amigos que están en sintonía, los que se vienen sumando también y por supuesto para que se vayan reportando de a poquito ya. Porque usted ya lo sabe, para los que no y para los que sí, se pueden ir reportando al +56 642 2171 91. Aquí estamos para acompañarte, para escucharte y para también leerte. Y para también, uy, me le salió como así. Y para leerte todos los días. Ya iniciamos esta segunda patita del día martes, el último martes del mes de julio. Se nos va julio. Hace poquito habíamos iniciado con los memes. Llega julio. ¿Usted tiene memes? Ahora de se nos va julio, envíenos un meme. Alma, perdón. Al +56 642 2171 91. Envíanos tus memes. Se nos va julio.
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0: Y hoy saludamos a los celsos. ¿Usted conoce algún celso? Si conoce algún celso, están de santo el día de hoy. Así que feliz santo para todos los celsos en esta mañana. Un abrazo, por supuesto, enorme para todos ustedes, para todas las personas que ya comienzan una jornada laboral, los que ya están levantando las mallas de los locales comerciales, ya sean trabajando para otras personas o los propios. Así que vamos con todo, sino para que día martes, aprovechando estos rayitos de sol, para poder tener un día maravilloso. Recuerde enviar un mensaje a la persona que usted quiere, a un amigo, a una amiga, a su mamá, a su papá, algo cortito, algo que diga simplemente buen día o que tengas un lindo día, un detalle importante pero que marca la diferencia. Así que hágalo. Si puede también, llame por teléfono a su mamá, a su papá o a algún familiar que no ve hace mucho tiempo. Hagamos un día diferente, un día que marque quizás el inicio de algo bastante lindo. Así que vamos con todo, si no, ¿pa' qué? Día martes recargadísimo. Reitero el saludo para los celsos y para todos ustedes que comiencen ya a reportarse de a poquito aquí en Punto 7. Y por supuesto, como siempre, bienvenidos y bienvenidas a Radio Punto 7.
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0: Hello. Hola, WhatsApp. Buen día. Vamos saludando a todos nuestros amigos, a la Natita Consuelo que está en Valdivia. Un besote grande para ella. Besitos, Natita. Celebró su santo ayer. ¿Cómo estuvo el día de la celebración, pues? ¿Cómo estuvo por ahí? Cancelito, buen día.
2: Hola, Luchín. Hola, Luchín. Y déjala, dígame la firma. Tengo buena mañana, Luchín. Salud, un abrazo tremendo. Buenos días, carito, a fuego.
0: Buen día, Jancelito, ¿cómo estás tú? ¿Estás en Puerto Varas o estás en Llanquihue a esta hora de la mañana? ¿Dónde te encuentras, Jancelito? Buenos días, carito, me dice Hernán por aquí. Un exitoso día para todos. Saludos, y yo soy un 7. ¿Y tú? ¡Excelente! ¡Me encanta! Buen día, Jennifer, ¿cómo estás tú? ¿Cómo va la mañana? Ya empezaron tempranito a funcionar todos los locales comerciales. ¡Qué maravilla! Buenos días. Saluditos, que tengas un excelente y maravilloso día. Atento. Siempre la Punto 7, porque somos un 7. ¿Y tú? ¡Me encanta! ¡Muy bien! Buen día. Hola, cita Carol, ¿cómo está usted, John Wick? Saludos para usted, que me alegra la mañana con su simpatía, y también darle unos saludos a los chiquillos. Mira, muy bien. Vamos con saludos para los chiquillos a esta hora de la mañana. Saludos para los chiquillos, para el Nano Master, para el Chapulín, para el Petaca y el vecino Polo, de parte de... Yo voy, tempranito. Un besito muy grande para todos nuestros amigos de la locomoción colectiva mayor y menor que están en sintonía de la radio. Un aplauso, pero enorme para ustedes. Ustedes se merecen todos los aplausos del mundo. Para ustedes que se levantaron temprano, para los que están trabajando, para las personas de la locomoción colectiva mayor, locomoción colectiva menor, para todos aquellos que están en Uber, InDriver, Cabify, Te Llevo, Tú Me Llevas, Mi Casa, La Mía, no sé, cualquiera de las dos, los que están en Didi, los que están en todo lo que es el transporte de aplicación, para los tíos y las tías de los furgones escolares, para el tío Julio, para la tía Rosita, para la tía Iris, para la tía Nelly. Un abrazo grande para todos y todas, que tengan un día maravilloso. Saludos para María Delia, que está por aquí. Un besito, María Delia. Saludos para Coque. Saludos para todas las mascotas mascotísticas de Punto 7 que están en sintonía a esta hora de la mañana, cuando ya son las 9:19 en punto. ¿Qué hora es, Punto 7? 9 de la mañana, 19 minutos. Ella, la que da la hora, la que da la hora. Julio no se quiere ir. Oye, buen meme, mi querida Eusebia. Besitos, Eusebia, que tengas una mañana hermosa, llena de toda la mejor energía, llena de todo lo bueno de este día. Y saludos para Rocco, Miguel, Leonel, Fidel, Ezequiel, Samuel, actual ex Milky y actual Caramelo, que es el autoelecto presidente canino de las mascotas en Punto 7. Así que un abrazo enorme para él y para todas las mascotas Punto 7. Saludos para Rafael, saludos para Pirlo, saludos para Pascala, saludos para el Blanquito, para todas las mascotas de Punto 7. ¿Para quién más teníamos por ahí que nos presentaron ayer? Para todas las más, para la Estrellita, un besito grande para ella. Vamos con todo. Si no, ¿pa' qué? Hola, carito hermosa, nos dice la María Delia. Hola, María Delia, ¿cómo estás tú? ¿Cómo amaneció Rafael? ¿Cómo está Coque? ¿Cómo amaneció? Un besito muy grande para los tres. Claudito lindo. ¡Ay, ya llegó el compañero de la Blanquita! ¡Pero qué hermosura! ¡Panchito! ¡Buen día!
1: ¡Buenos días, carito! ¿Cómo estamos?
0: ¡Buen día!
1: Punto 7, esperando que todos tengan un excelente día. ¡Carito! ¡Salió el sol, mujer!
0: ¡Sí!
1: ¡Buen día, carito! ¡Estamos en escucha!
0: ¡Chao! ¡Chao, Panchito! Oye, me encanta que manejan con esa buena onda, con ese buen ánimo, porque eso se contagia. Y nos contagiamos todos de lo mejor para el día de hoy. ¡Qué maravilla! John Wick. Ah, me dice John Wick, me faltó un saludo a mi paisano Pajarito. Buena, Pajarito, buen día para el paisano Pajarito. Para el pájaro loco, que tenga un día maravilloso. Debe andar trabajando. Saludos, que tenga unas buenas vueltas el pajarito. De parte de... ¡Excelente! Ah, Nanay, besitos al cielo para ti, Tito, y las bolitas del toro, que se nos fue hace ya como 3 semanas, si no me equivoco, así que saludos para la nenita y para Puloyo Cancha Larga, para Trumao, Quilacagüín, para Bella Vista, para todos los sectores que se encuentran presentes. Los vamos a estar saludando ya en la próxima, porque nos tenemos que ir a la música rapidísimo. Mi querido Patito, ¿cómo estás? Saludos para Ciudad Limpia. Un abrazo enorme.
3: Buenos días, señorita Carito. Aquí el Patito, trabajando en el primer sector.
0: Hola, Patito.
3: saludar a todos mis colegas que mañana estamos de nuestro día, el día del recolector, para que mañana no bote basura a la señora, porque no va a pasar el camión, no vamos a barrer nosotros.
0: Exacto.
3: Los que recogen montones tampoco van a estar, vamos a estar el día de descanso mañana. Un saludo especialmente para la base Pozo Monte, don Isar Carrillo, Joel Mora, Claudio Canquil, don Mauricio, que tiene que pagar el piso todavía y no se acuerda todavía.
0: Todavía no.
3: Sergio Yarzo, don Miguel, que tiene que mejorarse. Aguante nomás, don Miguel, mucha fuerza nomás. Y José Matías, está con licencia también, que tiene que mejorar también.
0: Mira.
3: Y ayer me llegó una compañera para la blanquita, se llama Nala se llama la perrita. Ahí le mando una fotito, carito. Yo soy un 7 y tú, un saludo para la blanquita y la pelusa.
0: Y la pelusa.
3: Yo soy un 7 y tú.
0: Un 7, Patito. Oye, qué maravilla, ya llegó una compañerita para la blanquita, qué lindo. Ya va creciendo la familia canina y animalística de Punto 7, porque le decimos a Nala, bienvenida a la familia de las mascotas de Punto 7. Buen día, buen día, buen día.

máximo, no lo sé. Pero ahí van los pasajeros de la tía Angélica en Uber Pet. ¡Qué hermosura! ¡Me encanta! Ah, y también nos dice John Wick. Cita Carol, igual quería mandar un saludo al cielo a mi amigo Ariel, que nos lleva a la delantera. Mira, así que saludos a Ariel al cielo, donde quiera que esté. Yo creo que por ahí los está cuidando también. Así que un abrazo grande al cielo para Ariel de parte de John Wick. Y un abrazo para todas las personas que ya no están físicamente con nosotros, pero que emocionalmente sí lo están en nuestro corazón. Vamos a seguir con la música en Punto 7 en esta mañana preciosa. Pongámosle todo el ánimo y todo lo mejor. Martes 28 de julio, se nos va julio, 9 de la mañana con...

Un saludo para la tía Angélica y por supuesto para esa cachorrita que va trasladando en Uber Pet, que se llama Pantea, que se va ya al veterinario. Va un poquito asustada ahí.

Saludos igual para nuestros amigos. Le vamos a enviar un saludo a Magali. Magali preciosa, nos dice que tengas un lindo día. Yo camino a mi trabajo un poquito atrasada. No importa, vamos nomás que va a llegar. Te voy escuchando en una micro 3A. Así que saludos para la 3A que va en sintonía de la punto 7 a esta hora de la mañana. Igual un saludito al cielo a mi gran amigo Ariel. Ay, se extraña mucho. Te mando un gran abrazo, carito. Así que de parte de Magali también le enviamos otro abrazo y un saludito al cielo a su amigo Ariel. Un abrazo para Ariel al cielo, donde quiera que esté. Igual los está viendo desde donde se encuentre él en este momento. Un abrazo grande para ti, mi querida Magali. Y también para nuestro amigo de la línea Teres, que va trasladando a Magali a esta hora de la mañana. Oiga, amigo de la línea 3, póngale chala, mire que la Magali va atrasada, para que llegue temprano, por favor, póngale, póngale. Besitos, Yasmita. Buen día, carito, que tengas un lindo día. Besitos, besitos para ti también, mi querida Yasmita. Vamos, que se puede. Amigo de la línea 3, la Magali va atrasada, va atrasada, va atrasada. Así que póngale, póngale. Magali, si puede, pregúntele el nombre. Para que lo saludemos al tiro.

Por aquí me dicen también, saludos, me dice la Yasnita. ¿Para quién van aquí los saludos? Para la Bárbara y la Pau, que salen a trabajar en el InDriver, en el Uber, y se llevan una mantita, y después cuando les da sueño paran el auto y se ponen a dormir por ahí. Así que si usted ve a alguien en el auto durmiendo, es la Barbarita o la Pau. Así que por ahí andan, por ahí andan. Oye, qué maravilla. Ya, a la vuelta seguimos con los audios y con los mensajes de texto. Hernán me dice por aquí, Carito, da gusto llevar a los abuelitos cuando uno va en el transporte de aplicación. Conversamos hasta por los ojos y son muy buena onda. Excelente. Empezando muy bien el día, me parece muy bien. Vamos todos a empezar el día maravilloso con toda la mejor onda. Vamos que se puede. Oiga, amigo, en la línea 3, Magali, ¿llegaste ya o no? Un abrazo grande. Empecemos bien la mañana.

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Ya, vamos con todo, si no, va aquí para los que van al trabajo, los que van caminando, los que ya se bajaron de la micro, las que ya se bajaron de la micro. Un saludo muy grande para Magali. Que tengan todos un bello y hermoso día. Magali ya va camino al trabajo, así que tenga un día, pero muy, muy lindo, bellísimo. Saludos para Santiago, para nuestra querida amiga Lilian. Muy buenos días para ti, mi querida Lilian. ¿Cómo está yo por aquí? Bien, pues bien, como todos los días. Espectacular. ¿Qué más tenemos por aquí? Yo voy a la peguita, me dice Lilian. A una peguita de Macul. Mira, un saludo para allá, mi querida Lilian. Saludos para Macul también. Les mando besitos y abrazos a toda la familia Punto 7. Muchas gracias, Lilian. Muchos, pero muchos, muchos besitos para ti. Que tengas un día hermosísimo. Magali me dice, sirve para caminar, sirve caminar para sacar calor. Sí, pues de todas maneras, imagínese que yo igual me pego una caminata en la mañana más o menos larga, pero bien, uno llega aquí prendidísima, con todo el ánimo del mundo, así que vamos nomás. Caminar hace bien, hace pero muy, muy bien. Y como dicen por ahí, caminando no hace frío. Caminando no hace frío, aparte que sirve para sacar calor de todas maneras. De todas maneras. Mi querida Delia.

0: limpia, como nos decía por ahí Claudito en la mañana. Saludos para Isaac Carrillo, para Joel Mora, para Claudio Ganquil, para Mauricio, para Sergio Yarzo, para don Miguel y don José, que están ahí medios delicaditos de salud. Un abrazo grande. Y felicidades para Nala, bienvenida a Punto 7, a la familia de las mascotas de Punto 7. Así que bienvenida, Nala. Saludos para Angélica, que va en el Uber Pet trasladando a las mascotas. Saludos para todos ustedes que realizan distintas funciones en nuestra ciudad. Recolectores de residuos domiciliarios. Oiga, recuerde que mañana miércoles no va a haber retiro. No. Así que si los días miércoles pasaban por su casa, por su hogar, retirando la basura, no la saque mañana porque no la van a retirar. No la van a sacar. Porque los chicos no van a estar. Mañana tienen libre. Tienen libre, libre, libre. Porque no, mañana tienen su día y hay que celebrarlo ahí al máximo. Así que mañana no hay servicio de recolección. Tampoco hay servicio de barrido porque es el Día Nacional del Recolector. Así que no saquen su basura porque si no los perritos y las aves hacen de las suyas. Ahora, el servicio se va a restablecer el día jueves con normalidad, como siempre. Así que solo por día miércoles para que lo tengan presente. ¿Ya? Día miércoles no hay retiro de basura ni de residuos domiciliarios. No saque la basura, no la saque. Y le vamos a dar todo el ánimo a nuestra querida amiga Magali porque ahora va subiendo la cuesta. ¡Oh, te queda re lejos! Vamos nomás, Magali, vamos, vamos, va subiendo la cuesta. Esa cuesta sí que es pesada, ¿eh? Está por el sector oriente, por esos lugares hoy donde no pasa micro. Así que un abrazo grande para Magali. Vamos que se puede, preciosa. Con todo, con todo, con todo. Con todo, si no, ¿pa' qué? Saludos para nuestra querida María Contreras, que ya está. Se levantó temprano.
1: Buenos días, ¿cómo amaneció mi niña preciosa?
0: Muy bien, ¿y usted cómo está?
1: Que tenga un día maravilloso, una mañana maravillosa, con harta energía, un cafecito rico, rico. Yo soy un 7 y usted.
0: Un 7 también.
1: Siete. Chao, carito, que yo escuchando su linda voz, su linda música. Saludo a la Lucianita preciosa.
0: Muchas gracias.
1: Para usted. Me quiero mucho, mucho, mucho. Bendiciones. Chao, cariño.
0: Linda, la preciosa. Que tengas una mañana hermosísima. Chao, chao. Mi querida Lilian.
2: Hola, carito.
0: Hola, hermosa.
2: ¿Cómo estás?
0: Bien.
2: Aquí voy, me acabo de bajar de la micro.
0: Excelente.
2: Vamos a caminar como 10 minutos para llegar al trabajo.
0: Mira.
2: Hoy toca trabajar 3 horitas, ¿viste? Estamos bien. Por aquí, Santiago, lloviendo.
0: Lloviendo ya.
2: La cordillera está completamente nevada.
0: Mira.
2: Apenas pueda, le mando una foto porque ahora estoy en otro sector de Santiago.
0: Ya.
2: Y se ve preciosa la cordillera, pero está tapada por una especie como de neblina, bruma, no sé. Así que no se ve nada. Nos escucharemos en la tarde porque a esta hora no se puede, así que le mando besitos y abrazo a todos por ahí.
0: Igual
2: espero
0: para
2: que
0: ti.
2: Toda la gente de Punto 7 estén bien, que no hayan tenido problemas con las lluvias. Yo que sigo retrasando mi viaje, porque
0: sí, pues
2: está lloviendo mucho por allá por esta región. Así que no me quiero arriesgar a quedarme atrapada por allá y no poder volver a Santiago a trabajar, que es lo importante.
0: Claro.
2: Así que vamos a seguir esperando. Besitos, besitos. Los quiero mucho. Que soy un 7. ¿Y tú?
0: Un 7 también, mi querida Lilian. Ánimo, vamos que se puede, vamos que se puede. Sí, porque Lilian tiene sus papás en Leu y quiere ir a verlos, pero con el tema de las lluvias ha estado complicado. Pero ya va a ser, ya va a ser. Nosotros en Osorno aquí las lluvias paran por el día de hoy, pero mañana retoman nuevamente. Así que vamos con toda la fuerza, todo el ánimo, todo el fuá, todo el nehuén de la tierra para seguir avanzando en Punto 7. Magali va subiendo esa cuesta es pesada, me tocó creo que una vez subirla, pero sí es pesada. Así que vamos, Magali, vamos que se puede, aprovechando de hacer ejercicio tempranito nomás. Tempranito.

internacionales. ¿Qué día internacional tenemos hoy? ¡Wow! Hoy se celebra el Día Mundial contra la Hepatitis. ¿Usted tuvo hepatitis alguna vez? ¿Sabe de qué se trata? Yo le voy a contar, pero a la vuelta. Porque ahora nos vamos a la música, una pequeña pausa comercial y vamos a regresar con el boletín informativo de Punto 7. Y luego vamos a hablar de la hepatitis. Un besote grande, manténganse en sintonía, que ya se viene la música. La música en Punto 7 para acompañarte, para alegrar tu mañana y para decirte lo tremendamente valioso y valiosa que eres. Eres un ser humano maravilloso, precioso y preciosa. La vida es muy linda. Hay que vivirla al máximo, con todo, con toda la alegría. Y siempre rodearse de las mejores personas que lo hagan sentir muy bien. Así que un abrazo enorme. ¡Vamos que se puede! Y seguimos con la música en Punto 7.

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9: Vamos a las informaciones a través del boletín informativo de Punto 7 cuando ya son las 10 de la mañana con 12 minutos.

0: La comuna de Osorno lidera la ocurrencia de homicidios en la región de Los Lagos, pese a que ha habido una baja en estos hechos con respecto al periodo anterior. Escenario que fue confirmado por el Seremi de Seguridad Pública, Francisco Muñoz. La autoridad detalló que si bien se han disminuido en un 31% los homicidios en la región, en la provincia de Osorno ha habido un aumento de homicidios que preliminarmente han estado asociados al control territorial por drogas y ajuste de cuentas.
1: Hemos tenido homicidios, por ejemplo, en una riña con consumo de alcohol asociado, era lo que primaba en la región de Los Lagos. En los últimos 4 años han ido incrementándose hasta un 30% de los delitos relacionados al crimen organizado. Y este año 2026, en Osorno particularmente, hemos tenido un incremento como provincia, sin prejuicio que en la región se han disminuido en un 31% los homicidios. Osorno hemos tenido cierto aumento en homicidios que preliminarmente han estado asociados a disputas por el control geográfico del mercado de drogas y armas y también ajuste de cuentas.
0: Ante este escenario, Muñoz sostuvo que en el foco de la estrategia de seguridad está puesto en afectar la estructura económica de estas organizaciones mediante la persecución del tráfico de drogas, considerado la principal fuente de ingresos de las bandas criminales. Desde el municipio de Osorno, el alcalde Jaime Bertín señaló que la situación preocupa y planteó que la respuesta debe ser liderada por el gobierno a través de las policías y organismos especializados, advirtiendo la necesidad de fortalecer las herramientas disponibles para enfrentar delitos violentos.
2: Nosotros como municipio solamente colaboramos en lo que podamos, ¿cierto?, con nuestros guardias municipales. Hacemos un esfuerzo para poder tratar de mitigar el efecto de la delincuencia en nosotros. Yo creo que basta ya, ¿cierto?, de contemplaciones y cosas por el estilo. Yo creo que de una vez por todas tenemos que salir, ¿cierto?, a tomar los espacios públicos, hacer, ¿cierto?, el trabajo como corresponde y ser más enérgicos, darle las atribuciones a las policías, entregarle más atribuciones a los guardias municipales, ¿cierto?, para que podamos actuar con mucho más fuerza, con mucho más cierta objetividad en el trabajo que está haciendo, porque si no, esta cosa, ¿cierto?, se nos va a escapar de las manos.
0: Las cifras se conocen en medio de la investigación por la muerte de un vecino en el sector de Ovejería Abajo, en la parte sur de la comuna, cuyo deceso ocurrió por la exsanguinación tras reiteradas heridas, bien digo, cortopunzantes, cuyo autor se mantiene aún prófugo.

0: En otras informaciones, en constante monitoreo se encuentra la provincia en el contexto del frente de mal tiempo, sin que a la fecha se registren situaciones de gravedad. Así lo confirma el delegado presidencial provincial Alejandro Rivein, quien indicó que a diferencia de las semanas anteriores, en esta ocasión no se han registrado incidentes que impliquen riesgo para las personas. Durante el fin de semana se registró un deslizamiento de tierra en el sector de Bahía Mansa, en San Juan de la Costa, pero que fue resuelto en cosa de horas. Además del complejo fronterizo Cardenal Zamoré, que tuvo que cerrar de manera preventiva por acumulación de nieve. Lo anterior se contextualiza en una alerta temprana preventiva regional a propósito de las condiciones climáticas.
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0: Bueno, hasta San Juan de la Costa nos movemos ahora porque Vialidad confirmó gestiones destinadas a la expropiación de terrenos para intervenir la zona donde un derrumbe interrumpió momentáneamente el tránsito en la conectividad desde Bahía Mansa con Michael Pue en San Juan de la Costa. La medida busca otorgar al organismo la tuición del área afectada y permitir la ejecución de obras de carácter permanente para disminuir el riesgo de nuevos desprendimientos de material, de acuerdo al titular de la repartición, Juan Valenzuela. En ese marco se proyectan estudios de ingeniería orientados a definir soluciones de contención y estabilización de taludes, confirmándose otros puntos de riesgo, todos concentrados en San Juan de la Costa, especialmente por desprendimientos en las cercanías del túnel del acceso a Pucatrihue. Valenzuela indica que el objetivo es avanzar hacia una intervención definitiva en los puntos considerados de mayor riesgo en la ruta costera de San Juan de la Costa, donde se acentúa la vigilancia ante la posibilidad de nuevos movimientos de masa.
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Ahí sí, ya estamos de vuelta, de vuelta, de vuelta del boletín informativo de Punto 7. 10 de la mañana con 23 minutos y pasa pero volando, volando, volando la mañana. Yo llego aquí y parece que ya me tengo que ir porque pasa pero volando, volando, volando, volando. Pero, ¿sabe qué? Rápidamente yo le voy a contar lo siguiente. Porque vamos a saludar a quien nos acompaña en este bloque, a nuestros auspiciadores. Auspiciadores, me sabía auspiciadores. 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Y también les voy a contar, ¿qué escuchábamos hace un ratito? ¡Uy! ¡Tremendo tema, Roxette! ¡Buenísimo! Ay, no sé si es amor. ¿Y qué será si no es amor? ¿Es amor? ¿Tiene que ser amor o no? ¡Claro que sí!

Bueno, esta canción fue adaptada para el álbum Baladas en Español del año 1996. ¿Qué nos muestra esta letra o qué nos expresa hoy? Esta tremenda incertidumbre de alguien que intenta comprender si lo que siente realmente es amor.

0: ¿Y qué será?
1: Sí.
0: Claro, pues. ¿Será amor o no será amor? Wow, tremenda incertidumbre. Ahora, mientras vive entre la felicidad y la ausencia de la persona que quiere. Wow, tremendo, tremendo. Bueno, con la inconfundible voz de Mari Fredrickson, ahí está. Y la composición de Per Gessle, esta versión se convirtió en una de las canciones más queridas de Roxette en el mundo hispanohablante y sigue siendo un clásico de las baladas de los años 90. Igual los voy a dejar con la última parte de esta canción tremenda, No sé si es amor.

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0: aquí. 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Pero antes de ir para abajo, vamos a ir al WhatsApp a saludar a nuestros amigos que están por aquí. Mi querida Lilian, ya entró a turno la Lilian.
1: La Magali va subiendo la cuesta en bicicleta. ¿Y le cuesta mucho? Oiga, la Magali va subiendo la cuesta en bicicleta.
0: No, Lilian.
1: ¿Y le cuesta mucho? Uy, me cansé.
0: Mira, van las dos Lilian ahí. La Magali ya tiene que haber llegado. Ya la Magali a la pega. Y la Lilian también va subiendo cuesta por ahí. Ya entró a turno la Lilian, nos envía a todos un besito grande y nos escuchamos a partir de la una que termina por ahí el turno. Aquí estoy, corazón. Ay, ¿dónde estás, corazón? Dice por ahí Shakira, aquí estoy, corazón. Aunque no la pueda ver, Nanay, David, la estoy escuchando. Buenos días, señorita Carolina. Aquí el Davis. Muy bien, ahí está Davis reportándose. Un besito muy grande para ti, Davis. Que tengas un día, pero hermosísimo.
2: Buenos días, buenos días, buenos días, Capito. Estamos escuchando la radio. ¿Qué tal, Claudito? Buenos días, besito. Bye, bye.
0: Bye, bye, mi querida Maritza hermosa. Muchos besitos para ti y besitos también para Claudito. Un abrazo, pero enorme, enorme, enorme. Mi nenita bella.
3: Hola, mi querido linda, ¿cómo estás?
0: Hola, nenita.
3: Hay un solcito precioso acá.
0: Cierto. Mira.
3: Hermoso, hermosa la mañana, heladita, sí. Te mando muchos besitos y abrazos. Somos tus siete.
0: Linda, mi nenita hermosa.
3: Cariño para la Eusebia, que también es un siete.
0: Nana, besitos para la Eusebia, para toda la familia de los Eusebios. Un abrazo gigantesco, gigantesco, gigantesco. Besitas, besitos, nenita, y besitos para todo el sector de Puloyo Cancha Larga. Besitos para Margarita Olaya, que está con las mil gallinitas de Punto 7 por ahí. Un besito enorme. Punto 7. Ese fue un saludo cortito para las gallinitas. Que tengan un día hermoso, porque son todas las gallinitas un 7. Son las mil gallinitas que están espectacularmente bien todos los días. Y que cada huevito viene con toda la alegría de los Punto 7 Lover. Totalmente. ¿Qué tenemos por aquí? Mira. Ahí está Chillo. Rodrigo el Rorro, que anda en la Catedral de Osorno. Dijo, vengo a limpiar mis pecados. Por favor, no entre, Rodrigo. Por favor. Ay, que, bueno, que le vaya bien, que le vaya bien. Mira, y aquí nos envía una foto, no alcancé. Pues me dice, Carito, no sé si alcanza. No me alcancé a asomar por la ventana. Pucha, para hacerle seña, no alcancé. Me tienen que avisar con tiempo y que yo vea el mensaje para yo salir corriendo del estudio, porque tengo que correr, abrir la puerta y llegar a la ventana allá al otro lado. Pues si los estudios están acá detrás, al otro lado están los estudios de Punto 7. Besitos, Roby, que te vaya muy bien. Y ojalá ahí en la visita a la catedral se limpien todos sus pecados.
4: Hola, hola, hola, hola, hola. Muy buenos días, muy buenos días, muy buenos,
0: buenos
4: días.
0: Buenos días, buenos días, buenos días.
4: Buenos días, Carolinda. Buenos días, Nana. Para todos los siete, para todos los siete, para todos los siete. Sí, buen día para mi gran amigo, el muerde almohada del Francisco. Al igual que ustedes, que tengan una excelente jornada. Adiós.
0: Adiós, muy bien. Una excelente jornada para todos el día de hoy. ¿Qué nos dice John Wick por aquí? Cita Carol, quería mandarle un saludo a mi amada Natalia, pero muy bien, que siempre está ahí conmigo en las buenas y en las malas, que la amo mucho. a mi chiquitita hermosa, mi bebé mío, qué lindo, John Wick, me alegra mucho, qué lindo que expreses todo lo bonito. Sabes tú que es súper importante para todos, yo creo en realidad, para ellos y para ellas, cuando uno le dicen esas cosas lindas todos los días, pero qué hermoso. Mira, me dice, ya vamos a cumplir un año. Oye, John Wick, un añito ya con Natalia. Un año y un mes. Que a la tarde nos vemos de parte de John Wick. Oiga, John Wick, ¿cuándo cumplen el año? Es hoy. Confírmeme. ¡Qué lindo! Muchos besitos, John Wick, para ti. Los besitos para Natalia, que está por ahí. ¡Natalia! ¡Qué lindo! Ya, le vamos a poner el toque sexy del amor, porque Natalia le envía este mensaje a John Wick con todo el cariño y con todo el amor. ¡Ay! Dice, de parte de Natalia, para John Wick. Dice, y quiero dejarle un saludo a mi hombre que anda trabajando, decirle que tenga una linda y excelente jornada laboral. Lo quiero mucho y amo mucho. Él sabe, desde que llegaste a mi vida todo tiene sentido. ¡Qué maravilla! En tus ojos encuentro mi paz. No necesito promesas, solo tu amor sincero cada día. Y como siempre y como todos los días, y como siempre le dice a John Wick, el amor verdadero no se busca. Este es un mensaje, yo creo que para todos, ¿eh? El amor verdadero no se busca. Se encuentra cuando menos lo esperas. Besitos y abrazos. Y nos vemos a la tardecita, si Dios quiere. Y gracias porque ayer me diste una linda tarde. ¡Qué hermoso, qué hermoso, qué hermosa, qué macho, macho! ¡Qué lindo! ¡Me encanta! ¡Qué lindo! No hay nada mejor que expresarse el amor verdadero. ¡Qué bonito! ¡Qué bonito! ¡Qué bonito! Saludos para John Wick y para Natalia.
5: Buenos días, Junita Grito, aquí reportando sintonía en el trabajo día, acá, Robertito. Escuchando la buena música, la grata compañía y como siempre la chispeza. Que tengan bonitos donos, señorita Grito. Yo soy un 7 y tú.
0: Un 7 también. Un 7 también, Robertito, que tengas un lindo día. Yo me imagino que ya rumbo a tomar desayuno con Carmencita, así que un abrazo enorme, enorme para los dos. Que tengan una linda pero hermosa mañana. Besitos, Robertito. Saludos para Gillo. Saludos para Rorro. Para la nenita. Para todos, para todos, para todos. Y me dice John Wick que el 2 de agosto cumplen un año. Un año, un mes. Oh. Tanto tiempo ya. Lo más lindo es que siempre están contentos, siempre se envían mensajes y están bien. Eso es fabuloso. Así que un besote enorme, enorme, enorme para ustedes. Que tengan una bellísima, pero bellísima, bellísima tarde. ¿Qué han sabido del chino ustedes? ¿Han sabido algo del chino o no? Yo por ahí supe que habían unas declaraciones que quiere que le diga, oiga. Pero de eso le voy a contar en un ratito más porque todavía tenemos que hablar de la hepatitis.
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0: 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Uy, aquí se pusieron romántico, pero ¿por qué tan romántico? Bueno, aprovechando que está por ahí nuestros amigos John Wick y Natalia. ¿Por qué? Por aquí que se viene, uy, Ámame, de Alexander Pires.

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Ay, ay, ay, 11 de la mañana con 7 minutos y por supuesto tenemos que seguir con nuestros amigos que están siempre conectados con nosotros. Porque, ¿quién se viene por aquí con esta melodía? El oro, el oro, el oro, el oro. 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No, bueno, sí, hay que ser visionario. 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Buenísimo, buenísimo. ¿Y qué más? 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

¿ustedes han escuchado qué dijo el chino? ¿Qué dijo el chino? ¿Y qué fue lo que realmente pasó en el cajón del Maipo? ¡Ay, ay, ay! Esto tiene casi de novela. Bueno, ustedes sabían que tanto las parvularias como el chino también estaban cobrando buenas lucas, se dijo por ahí, por las declaraciones y por las entrevistas. Bueno, hay que tener en cuenta que a todas las personas merecen ser salvadas y rescatadas. Estamos clarísimos en eso. Pero se viene complicado. A ver, Conita, ¿qué pasa por aquí, mi cielo? ¡Ay, muy bien! Ya, lo vamos a revisar al tiro, Conita, para ver este tema de las mascotas. Pero antes les voy a contar esta historia. Sí, porque se viene. Esto parece prácticamente una novela. No me extrañaría que a futuro se hiciera una película del chino y las parvularias en el cajón del Maipo. ¿Sabían ustedes que el chino Manuel Orellana conversó con el programa Hay que decirlo sobre los pormenores? Que todos queríamos saber qué pasó, cuáles eran los pormenores del operativo que lo sacó de la montaña, que lo sacó, sí, en esta mañana con otras dos mujeres, luego de estar 6 días, nada más y nada menos que 6 días inubicables. ¿Qué fue lo que pasó? Bueno, el chico

0: No tiene 32 años, ¿ah?
1: No, ya no es pequeño, pues ya es grande totalmente.
0: Bueno, en esto, él aseguró en una entrevista con Nacho Gutiérrez que fue una imprudencia de su parte ir hasta la zona a días de un frente de mal clima. Negó, pero rotundamente, haberle sido infiel a su pareja. ¿Ustedes le creen? ¿Le creen ustedes al chino? Yo les voy a preguntar a todos los puntos 7 lovers que están por ahí. ¿Le creen al chino que él no fue infiel? Claro, porque dijo que fue una imprudencia haber ido, pero negó haberle sido infiel a su pareja. Y, por supuesto, le pidió disculpas hasta al presidente por su actuar. ¿Y qué es lo que dijo el chino? Yo iba pasando por una avenida y Betsabé, otra amiga, me para y me dice: amigo chino, ¿cómo estáis? Vamos haciendo la previa porque es fin de semana largo. Vamos a carretear, hermano, no seas cobarde, dijo, no seas cobarde. Mira que la flaca no te va a hacer nada. Por la génesis, que no le va a hacer nada, le dijo. Y comenzó relatando sobre cómo se concretó esta salida. Así empezó el tema. Así iba el asunto. Se encontró con la amiga y le dijo: vamos, si la flaca no te va a hacer nada, vamos nomás. Y él dijo: bueno, como la flaca no me va a hacer nada, vamos nomás. Y él dijo, se limpió de toda culpa y dijo: ellas me invitaron. Ellas pagaron todo porque yo no andaba con dinero, no andaba con ni uno, no andaba con nada. Y mi polola estaba en el mall. Yo estaba solo en mi día libre. Por eso enganché con ellas. ¿Usted habría hecho eso? Que su polola esté en el mall, se encontró con una amiga y le dijeron: oye, fin de semana largo, vamos nomás. Y él le dijo: no, que mi polola está en el mall, vamos nomás. Y le dijo: no tengo plata. Y las chicas le dijeron: vamos nomás, nosotros pagamos todo, no te hagáis problema. ¿Usted habría hecho eso? Y para las chicas que están en sintonía, ¿le habrían aguantado eso al pololo, no? Respecto a Magdalena y Martina, el hombre, se me pegó la L, ni que estuviera así como chinita. El hombre aclaró que si bien son parvularias de un jardín infantil, no tenían nada que ver con su hijo. ¿Pero cómo? ¿No habían dicho en algunas declaraciones que una de ellas era parvularia del jardín donde estaba su hijo? No, y esto viene más, tiene más. Pero a la vuelta yo le voy a contar qué pasó. Qué tremendo, ¿Qué pasó en el refugio del Cajón del Maipo? Según las declaraciones, yo les voy a contar, pero a la vuelta, pues, a la vuelta. Oh, tremenda historia. Si esto es de película, de película.
2: ¿No tenés un pedacito de queso?
0: No, ratoncito. Mire, había comido tan bien, tenía su pancita redondita que no había ni reclamado. Y ahora se acordó. Le vamos a enviar besitos a Maritza, que está por ahí. Patito.
3: Señorita Carito, otra vez le botaron el colchón, ahora lo tienen amarrado. Está pasado a huitacho, cerveza, chicha.
0: Anda, la lecera,
3: tiene
0: chicha.
3: Una letra L de Luis será, ¿o no?
0: Yo creo que de Luis tiene una doble L.
3: José está en José Domingo Negrón.
0: Oye, le vamos a decir ahí a las chiquillas que ya dejen de botar los colchones de Luis Lago ahí en el primer sector, porque siempre tiran los colchones allá. Eso no se hace, no tiene que tirar los colchones allá. Usted sabe qué hay que hacer cuando tiene que botar un microondas, un refrigerador, un colchón. ¿A dónde tiene que llamar? No se preocupe, yo le voy a contar a la vuelta. Le voy a contar qué pasó también con el chino. ¿Cuál fue la declaración que él dio? Ay, ay, ay. Oiga, David, que me hace reír. David me dice, cita Carolina, yo soy el único que no puede invertir con visión. Davis, eres un amor enorme, enorme, porque tienes un sentido del humor maravilloso. Un besito grande, grande para ti y un abrazo enorme también. Nanay, Davis, muchos, pero muchos, muchos besitos para ti. Que tengas una mañana espectacular. 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Totalmente. Nos vamos a la música en punto 7. Que vuelvas. ¿Usted quiere que vuelva, no?

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Oye, ¿tienen más memes por ahí de que se nos va Julio? Por ahí han llegado algunos bien entretenidos. Algunos bastante buenos. Oh, llegó la foto del Teo. ¿Cómo estás, Teo? ¿Sabes que es tan lindo, Teo? Teo es un perrito pug que se ve muy lindo. Un pug. Los que conocen los pug, ahí pueden saber cómo es de hermoso Teo. Obviamente todos son distintos. Aprovechando de Teo, que nos envía muchos saludos también, yo les voy a contar que la Conita nos envió una información donde hay una rifa, donde se están realizando para poder pagar vacunas y comprar alimentos para animalitos rescatados. Cada número vale 1,000 pesos y cada aporte cuenta para seguir ayudando a quienes más lo necesitan. Así que, si quieres comprar números para apoyar, en Adopta un Amigo, Adopta un Amigo Osorno. Ustedes igual pueden ingresar a sus redes sociales a través de Instagram o a través de Facebook. Los premios están buenísimos. Hay depilación láser, hay entradas para Sensorial Park, accesorios de tenencia, hay plantas de interior, maceteros, hay un home studio, hay moda y tendencia. Oye, hay harto. Yo les voy a enviar por interno para que ustedes igual puedan ver y colaborar, ojalá, con la bonita agrupación de mascotas, de Adopta un Amigo Osorno, que están con una rifa. Así que cualquier cosa me avisa y yo le envío todos los datos por interno para que igual podamos aportar dentro de lo que se pueda. Aquí está el afiche. Ay, sí, que no había descargado, pues no había descargado. Ahora sí que sí. Ya, lo vamos a revisar completo. Esto es para alimentos y gastos veterinarios y vacunas, valor 1,000 pesos para que podamos seguir rescatando animalitos. Hay hartos, están

0: salsas, tablas de salsas, cuadros pintados a mano, cuajitos, uy, a elecciones. Hay harto, bastante interesante. Yo les voy a enviar los datos por interno para las personas que quieran participar. Y aquí pueden ingresar en... Es que me falta información, pero la estamos revisando aquí rapidísimo. A ver dónde está, ahora se me perdió. Aquí está. Adopta un amigo Osorno. Son dos O. En Instagram es arroba adopta un amigo Osorno. Dos O. Amigo, la O de amigo y la O de Osorno. Adopta un amigo Osorno para que ustedes ingresen. ¿Ya? Para que puedan apoyar dentro de lo que se pueda también. Los premios están buenos. Así que hay que aportar, aportar, aportar. Y continuamos con lo que les iba a contar yo del chino, pues, con las declaraciones. ¿Qué me dice Conita aquí? Ay, muchas gracias, Carito. Gracias a todas las pymes que nos ayudan. Es importante porque las pymes que ayudan a Adopta un Amigo es algo netamente voluntario. Por lo tanto, todos los premios que hay son regalos para que puedan vender la rifa. Y ahí está Teo también apoyando la rifa. Está Rocco, Miguel, Leonel, Fidel, Ezequiel, Samuel, Exmil, y Actual Caramelo apoyando también la rifa. El gallo Frederick está por ahí. ¿Quién más? Está Pascala, está Pirlo, los gatitos, todos, está Rafael, todos apoyando esta rifa para ayudar a todos los perritos rescatados, que ayer estuvimos hablando de este tema, que en un ratito más vamos a terminar el tema que iniciamos ayer de los perritos, de la situación que estaba pasando en Purranque. ¿Ya? ¿Sabían ustedes que la agrupación que tienen los chicos de Adopta un Amigo, ellos comen 21 kilos de concentrado por día? Por día. 21 kilos de concentrados por día es harto. Harto, harto para que tengan ahí en cuenta. Ahora, rápidamente les voy a contar que Bomberos va a calle Subiabre con Francisco Bilbao en el centro de Osorno a verificar una fuga de gas licuado de petróleo, GLP, en un departamento residencial. Va segunda y tercera compañía de bomberos al lugar de la emergencia para que obviamente sigan los carros, lógicamente hagan el espacio para que puedan pasar. Ahí ya siento las sirenas que vienen en camino. Así que, por favor, para los automovilistas, calle Subiabre con calle Francisco Bilbao, despejar las vías y, por supuesto, dar el pase a los vehículos de emergencia que van a esta... A verificar esta fuga de gas en departamento residencial. Ay, en serio, pero ratoncito, se nos va la mañana. A mí me encanta el chiste de Robertito. ¿Cuál? Me van a decir, ¿cuál? Yo sé que ya se lo saben, pero es que lo encuentro tan bueno. Cuando dice, mamá, mamá, mamá, mamá, ¿qué te pasa, hijo? ¿Qué te pasa, hijo? ¡Mamá! ¡Mamá! Me molestan en el colegio. Pero, hijo, ¿quién te molesta en el colegio? ¿Qué te dicen, mamá? ¡Mamá! Me dicen Celia Cruz. Pero, hijo, ¿y por qué te dicen Celia Cruz? A ver, dime, al tiro, ¿quién es la que te está molestando? Esa negrita que va caminando. Esa negrita, que va caminando.
1: Esa negrita tiene su tumbao.
0: Y con esta negrita.

la vuelta vamos a conversar del tema del chino, cuáles fueron las declaraciones. Tenemos hartos temas que nos quedaron pendientes que vamos a tratar de cerrarlos el día de hoy, conversando en esta mañana de día martes, el último martes del mes de julio. Qué buena. Yo ahora me pongo a bailar la coreografía de La Negra Tiene Tumbao. Disfruta de la vida. Azúcar. Bueno, si es diabético, diabética, no consuma azúcar. Omita esa parte, no la cante. Pero la otra, cántela nomás.

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0: ¿Sabían ustedes que pensar positivo y poner una buena energía y una buena vibración energética, pensar con buena onda y por supuesto desearle siempre lo mejor a los demás y para nosotros, de alguna manera nos hace vibrar de una manera espectacular? Y pensar positivo ayuda muchísimo a sanar, a autosanarse y también a estar en contacto con todo lo mejor de la vida. Por eso hoy en día pensar positivo es maravilloso. Como nos dice por aquí Giovanotti, para todos ustedes pensemos positivo. Si está pensando usted algo raro, algo que no sé, usted ponga y piense positivo, póngale todo lo mejor para que este día sea maravilloso, positivo, sí o sí, en punto 7. Todos los puntos 7 lover, a pensar positivo y vibrar en la mejor sintonía.
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1: Era para después la canción, pues ratoncitos, felices los cuatro, dice Maluma, pero en el refugio era felices los tres. Oh. Felices los tres eran ahí en el cajón del Maipo, pero ahora dice Maluma, felices los cuatro. Pero ahí acomodamos la canción.

0: Ya de regreso. ¿Y saben qué pasó en el refugio del Cajón del Maipo? Ya, esto fue curioso y entretenido. Bueno, ¿qué pasó? Más que lo que pasó en el refugio, hay una historia que está por ahí y completa. Pero, de acuerdo con el chino, después de que no los dejaron entrar a una disco porque no cumplían con el código de vestuario, los tres decidieron irse al Cajón del Maipo. O sea, claro, no nos dejaron entrar a la disco, entonces, ¿sabes qué? Nos vamos al Cajón del Maipo. ¿Y a qué se iban a ir a esa hora de la noche? Bueno, esto era con el fin de que querían ir a turistear de noche al Cajón del Maipo, ¿eh? No para seguir la fiesta, no, pues yo no quería seguir la fiesta ni seguir ingiriendo bebida alcohólica, no. Ellos lo que querían hacer es ir a turistear al Cajón del Maipo. En ese momento, él, el chino, cumplía el rol de guía turístico, ya que había visitado la zona anteriormente y por lo tanto la conocía. ¿Por qué? Porque él andaba a caballo por ahí. He tenido aventuras de arriero, dijo, en la montaña. Sobrevivencia y todo eso, imagínese, hombre preparado, ¿eh? Él tenía aventuras de arriero, se movía bien en la montaña y sobrevivía. Tenía ahí preparado para sobrevivencia también y todo eso, pues. Tremendo, tremendo. Oye, bueno, Orellana aseguró que no estaba al tanto de las malas condiciones climáticas que se aproximaban. ¿Cómo no se iba a informar? Pero bueno, puesto que él dice que es ermitaño y no ocupa teléfono ni redes sociales. ¿Usted le cree? Bueno, yo sí les voy a contar que conozco una sola persona que no ocupa teléfono. No ocupa teléfono. No sé si tan ermitaño, pero sí no ocupa teléfono ni tampoco redes sociales. Pero el chino que no ocupe redes sociales, ah, no. ¿Es ermitaño pero está con la polola? No. ¿Y cómo se comunica entonces? Porque teléfonos fijos son muy pocos los que van quedando hoy en día. Curioso, ¿ah? Curioso. ¿Usted le cree? ¿Usted le cree? Bueno, sumado a eso afirmó que no tuvo ninguna dificultad para subir hasta los baños. Hasta baños Morales, claro. Por lo que presumió que todo andaba bien. De igual manera, le pidió a sus dos acompañantes tomarse fotografías por las que habían ido, por supuesto, y bajar inmediatamente. O sea, ellos iban a sacarse foto y bajaban al tiro nomás. Pero fue ahí cuando se desarrolló el mayor percance, porque dijo y relató que el automóvil se deslizó debido al hielo en la subida a las termas, con peligro de desbarrancarse. Eso es lo que dijo él, según su relato. Y ahí les propuso y les dijo: chicas, internémonos en el refugio. Pero al tiro, o sea, fueron a la disco, no los dejaron entrar porque no iban con ropa apropiada. Subieron a la montaña a solo sacarse fotos, y cuando en ese momento, durante la madrugada, él ve que el vehículo comienza a deslizarse, le dijo: vamos al refugio. Claro, porque él lo conocía, pues. Apenas abrió la puerta del refugio, apareció un gato y le dije a las chicas: no estamos solos, sino que estamos con Dios. Interesante la historia, ¿eh? Ahora el chino dijo: la primera noche encendió fuego con aceite y un encendedor que rescató. Acuérdense que, según dijo ahí en el relato anterior, él tenía sabía de supervivencia o sobrevivencia, todo lo que... Vivencia, ahí era, vivencia, claro. Bueno, después lo que le sorprendió... Eso le sorprendió mucho a las dos mujeres, claro, que le hiciera fuego con aceite y con un encendedor que estaba por ahí. Quedaron sorprendidas las chiquillas y dijeron: ¡oh! Hace fuego con aceite el chino. Y claro, y ya como estaban sorprendidas, dijeron, Chino, mira cómo eres, que sabes tantas cosas. Y él le dijo, es que yo soy de la montaña. Sé sobrevivir pescando y pillando animales en el cerro. Así que fui a buscar cobijas. Nos pasamos toda la noche esperando que amaneciera. Y todos querían que yo sacara la camioneta. Magdalena estaba desesperada y quería bajar caminando a toda costa todo el rato. Y así, entre haciendo fuego con aceite, sobrevivieron por los siguientes 5 días entre desesperación y la comida que estaba en el refugio. Tremenda. Y yo después les voy a contar, el Chino negó infidelidad. No, aquí se pone mejor la historia. Pero eso yo se lo voy a contar en el otro bloque, en el otro bloque. Sí, porque si no se nos va a pasar la mañana volando. Oiga, y no vamos a alcanzar a contar todo lo que yo le quiero contar. Porque también tenemos que saludar a nuestros auspiciadores que están en este momento con nosotros, pues. 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Oye, tremendo, tremendo. A mí me sorprende que no tenga celular. Me sorprende que no se haya podido comunicar. Me sorprende, hizo fuego con aceite. Qué mejor. Hablando del Chino, que se perdió con las dos chicas en la montaña, güey. Tremendo, tremendo el hombre, oiga. Ay, ay, ay. ¿Sabe qué? A ver qué nos dice Robertito por aquí.
1: Señorita Carito, yo vi la entrevista esa y lo único que le creo al Chino es que cuando dijo que llegaron al refugio, abrieron la puerta y lo único que encontraron, se encontraron con un gato negro de 2 litros.
0: Ah, era un gato negro de 2 litros, obvio. ¿Qué más iban a encontrar? Porque él dijo un gato, ¿ah? Pero ¿sabe qué? Vamos a tener que ir a la música rapidito. Así que vamos a la música y volvemos inmediatamente a punto 7. Manténganse en sintonía. Ahí era felices los 3, no los 4, como decía Maluma. Pero de todas maneras, uy, ¿habrán cantado esta canción o no? ¿Ustedes qué creen?

0: ¿Habrá pasado eso por ahí, ah? ¿Eh?
1: De las ganas, no sé, ah, no sé. Pero vamos a ver por ahí si usted le cree o no le cree. ¿Usted qué cree? Como nos decía por ahí Robertito.
2: Señorita Carito, yo vi la entrevista esa y lo único que le creo al chino es que cuando dijo que llegaron al refugio, abrieron la puerta y lo único que encontraron, se encontraron con un gato negro de 2 litros.
0: Con un gato negro de 2 litros. Ese era un merlot, parece, porque tenía tapa morada. Si yo también vivo la... y vi por ahí la foto. Ah, no, es que a mí me causa mucha curiosidad. Pero imagínese, él dijo, ¡ay! Quedaron sorprendidas las chiquillas porque sabía hacer fuego con aceite. Oiga, usted no vaya a hacer eso en la casa, ¿eh? Para que después le crean que usted es un hombre de montaña.
3: Hola, Carito, ¿cómo estás?
0: Hola, José.
3: Hola, Carito, ¿cómo estás? ¿Cómo estás, Carito? ¿Cómo estás?
0: Hola, hola, hola.
3: Carito, ¿cómo estás?
0: Hola.
3: ¿Cómo estás, Carito? ¿Cómo estás?
0: Bien.
3: Hola, Caro, Caro, hola. Caro, Caro, hola, hola, hola, Caro, Caro.
0: Hola, hola,
3: Caro,
0: hola.
3: Caro, Caro, Caro, Caro, Caro, hola, hola. Caro, Caro, Caro, Caro.
0: ¿Qué?
3: Caro,
0: José, hola. ¿Qué? Si aquí estoy, hola, hola, hola. No me va a decir que no se escucha, no se escucha. Hola, José. Ay, ay, ay. Buenos días, dice Hanselito. Buenos días, pues buenos días. María, un besito, Por aquí nos dice el signo que no baja la cabeza a nadie. Ay, ¿quién será? No sé, pero yo a la vuelta les voy a contar. No, es que tenemos que contarles qué pasó después con el chino ahí, pues.
4: Ya sí tacaron,
0: ¿Qué?
4: Quería darle un saludo al a los colegas de la línea 3.
0: ¿De la línea 3?
4: La mejor línea de la Hualto.
0: Muy bien.
4: La línea 3.
0: La línea
4: saludo
0: 3.
4: Saludo a los colegas.
0: Ya.
4: A Caucau. Al Choreja. A Casco Malo.
0: ¿Quién más?
4: A Dimundo.
0: ¿A Dimundo? ¿Qué será de él?
4: Al Malumita. Al Malumita.
0: Malumita.
4: Al Malumita. Saludo al Malumita. Quería que le dé un saludo. Ahí va a un saludo para Malumita.
0: Para Malumita.
4: Y parte de.
0: Saludos para la línea 3, para el Caucao, para el Choreja, para el Casco Malo, para el Dimondo. Oye, ¿qué será la vida de Dimondo? Que hace rato que no sabemos de él. Y al Malumita, ¿será cantante como Maluma o será que hace humita? No le vamos a preguntar, ¿ah? Pero sí nos vamos a ir a la música. ¡Uy! Ya se nos viene. Vamos a la música y al boletín informativo de Punto 7. Porque a usted le han hecho preguntas, porque a mí recién Titi me preguntó. ¿Y qué me preguntó? Le voy a contar al tiro, tiro. ¿Qué? ¡Ey! ¿Qué?

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3: Damos inicio a la revisión de informaciones a través del boletín informativo de Punto 7, cuando ya son las 12 del día con 4 minutos.

0: Iniciamos las informaciones contándoles que finalmente y tras el cumplimiento de los protocolos forenses, la familia de Carlos Uribe González, de 46 años, cuyo cuerpo fue rescatado desde las aguas del río Ragüe tras su desaparición el 23 de junio, recibió la confirmación oficial de su identidad. La información fue entregada a Radio Bio Bio por su hermano Alan Uribe. Sostuvo que en el caso deja lecciones respecto de la necesidad de fortalecer la coordinación institucional y agilizar las actuaciones asociadas a las denuncias por presunta desgracia, especialmente cuando existen antecedentes que permiten orientar tempranamente las labores de búsqueda, junto con agradecer el apoyo brindado por voluntarios, equipos de rescate, vecinos y personas que colaboraron durante el proceso. Alan Uribe confirmó el velorio de Carlos Uribe González en calle Cochran 752 en el centro de Osorno, y el funeral se confirmó para hoy martes a las 3:30 de la tarde en el cementerio Parque Valle del Cedrón, junto a la ruta al mar.
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0: Vamos ahora hasta Río Bueno, porque 3 detenidos por microtráfico de drogas deja operativo de la PDI en Río Bueno. 3 personas, 2 hombres y una mujer, fueron detenidas por detectives del equipo Modelo Territorial Cero de la Policía de Investigaciones en el marco de una investigación por microtráfico de drogas desarrollada junto a la Fiscalía Local de Río Bueno. Las diligencias permitieron incautar 25,24 gramos de clorhidrato de cocaína y 4,11 gramos de pasta base de cocaína, además de 14.960 pesos en efectivo, una balanza digital, 3 teléfonos celulares y diversos elementos utilizados para la dosificación y aumento del volumen de la droga. De acuerdo con la PDI, la investigación se originó por una infracción del artículo 4 de la ley 20.000 correspondiente al delito de microtráfico. La evidencia recopilada permitió concretar la detención de los 3 imputados y la incautación de las especies vinculadas a la comercialización de sustancias ilícitas. Por instrucción del Ministerio Público, uno de los detenidos fue puesto a disposición del juzgado de garantía para su respectivo control de detención, mientras que los otros 2 quedaron apercibidos por la Fiscalía atendiendo las circunstancias particulares del procedimiento.
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0: Y desde Río Bueno nos vamos hasta La Unión, porque un hombre lamentablemente de 83 años murió tras ser atropellado en la comuna de La Unión de la provincia del Ranco. El accidente ocurrió en la calzada de calle Arturo Prat con calle Álvarez en esa comuna, donde por causas que se investigan, el conductor de una camioneta impactó a un peatón correspondiente a un adulto mayor de 83 años. Luego del siniestro vial, el herido fue trasladado al hospital local, donde pese a todos los esfuerzos médicos, falleció ante la extrema gravedad de las heridas. Carabineros detuvo al conductor del vehículo involucrado en el fatal accidente y por instrucción del fiscal de turno, se mandató a un equipo de la CIAT procedente desde Valdivia para realizar las pericias propias de su especialidad a fin de establecer la dinámica y responsabilidades en la muerte.
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0: Finalizamos con las informaciones a través del boletín informativo de Punto 7 cuando son las 12:09. Y por supuesto, muy cordialmente invitados a seguir en sintonía de la radio.
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0: Oye, la canción de Arjona, ¿cómo deshacerme de ti si no te tengo? Wow, debe ser complejo. No me ha pasado, pero espero que la persona que no le pase a nadie tampoco, pero... Igual ahí como que uno dice, oh, qué fuerte, ah, qué fuerte, fuerte, fuerte. ¿Qué quiere que le diga? Nada que hacer, pues. Ya, pero cambiemos la sintonía. Si a usted le dio pena, que no le dé pena, que le dé alegría. Robertito.
1: Chacarito, ¿usted sabe cómo se dice gordo en chino?
0: Gordo en chino. Vaya, no sé, Robertito, no sé. Ahí me pilló.
1: Ah, chao.
0: Estoy chao. Está buena, Robertito. Me encantó, me encantó, me encantó. Excelente. Ay, ay, ay. Buenas tardes, buenas tardes, buenas tardes. Lidia Soto, Lidia, un besito grande para ti. ¿Cómo estás tú? ¿Cómo va tu mañana, Lidia? Un besito muy grande para ti. Qué gusto leerte, qué gusto que nos escribas. Para todas las personas que están en sintonía. Anímese nomás. Póngale. Si le da plancha escuchar mensajes de audio, o sea, escuchar, enviar mensajes, pero estoy transmitiendo aquí como para tres lados a la vez, pero ya. Usted, si le da vergüenza enviar mensajes de audio, que no le dé vergüenza. Póngale color nomás. Póngale. Y ¿sabe qué? Lo más importante, escríbanos. Al más 56 642 2171 91, porque aquí los vamos a estar acompañando. Que no le dé vergüenza. Yo leo aquí, usted me escribe, o por último, si quiere, me envía un stickers y nosotros los saludamos aquí desde Punto 7. Buenas tardes, nos dice Lidia. Quiero enviar un saludo a mi hijo Ángel y a mi hijo Joaquín, que están almorzando para irse al colegio. ¡Wow! ¡Qué rico! Ya deben estar en el postre, me imagino. Están almorzando carne con verduras, pero qué rico, y ensaladita de tomate. ¡Qué genial! ¡Qué genial, genial! ¡Qué rico almuerzo! Quieren mandar saludos a todos los niños de Osorno. Pero qué maravilla, un saludo enorme, enorme, enorme para todos los niños de Osorno, para todos los niños Punto 7 que están en sintonía. Tienen todos los saluditos de parte de Ángel y Joaquín, para todos los niños de Osorno, de Chile, de la provincia, para todos los peques Punto 7. Un saludo enorme de parte de Ángel y de Joaquín. Un abrazo grande, chicos, que tengan una tarde hermosa, que vayan al colegio con todo el ánimo del mundo y que les vaya espectacular. Hablando de colegio, le vamos a enviar un saludo a nuestro amigo Patricio, que él está estudiando, está sacando su enseñanza media, si no me equivoco. Patricio, un abrazo grande para ti. Le fue muy bien el primer semestre y que le vaya, pero muy, muy, muy bien este segundo semestre. José Aguilar, un abrazo para ti también, que me hace reír tanto. Patito lindo.
2: Aquí, señorita Carita, aquí en la comida, ¿cómo se llama esta calle?
3: De Fuerza
2: Martínez. Martínez, local Comida Rápida. Estamos celebrando el día del colector con tres colegas, con Claudio Canquil y Dagoberto Loca, y el que habla, el Patito.
0: Mira, qué rico. Ahí están almorzando los chicos, están celebrando su día, pero su día es mañana, así que recuerde, mañana no saquen la basura.
2: Aquí, señorita Carita, aquí en la comida, ¿cómo se llama esta calle?
3: Martínez.
2: Después de Martínez, local Comida Rápida. Estamos celebrando el día del recolector con tres coleguitas.
0: Ahí está, el día del recolector con tres coleguitas. Está el Patito, está con Claudio y Dagoberto. Un abrazo para los tres. Están en el local de Comida Rápida en Lupercio Martínez. Un besito grande, chicos. Oye, me envían una foto aquí con empanadas que se ven pero tremendamente apetitosas. Un saludo muy grande para todos los recolectores. La labor que realizan es tremendamente importante. Y más importante aún para las personas que limpian nuestra ciudad de Osorno, que la tienen impecable, pero impecable, impecable. Un beso, pero enorme, enorme, enorme para todos ustedes. Y un abrazo, pero gigante, gigante para todos los recolectores. Mañana no van a trabajar los chicos y las chicas que limpian y hacen la calle porque es su día. No van a trabajar los recolectores mañana porque es su día. Así que un abrazo enorme, enorme, enorme para todos ellos. Y están ahí comiendo unas empanaditas, pero muy ricas. Así que, Patito, un abrazo muy grande para ti y para el lugar de comida rápida que queda ahí en Lupercio Martínez. Y saludamos también aquí a nuestra querida amiga Margot Santana. Margot, un besito, pero enorme, enorme para ti. Que tengas una tarde hermosa, pero hermosa, hermosa, hermosa. Muchos saluditos para Agustín. Que lo pasen, pero espectacular. Ese Agustín que se baila, se las baila todas, todas, todas. Así que muchos saludos para nuestra querida amiga Margot Santana y por supuesto para la Villa Atlántico que está ahí presente, presente para toda la Villa Atlántico. Aquí está, pues. Saludos para todos los compañeros del Colegio Juan 23 de la Avenida Perú en Ragüe Alto. Ayer iniciaron su segundo semestre. Muy bien, ayer. Excelente, así que muchos saludos para todos. Todos los compañeros, dice Hernán, del Colegio Juan 23 de la Avenida Perú en Ragüe Alto. Así que un abrazo para Hernán, para todos sus compañeros, para Patricio, para Patricio, todos sus compañeros, un 2-3 por mí. Y por supuesto, felicitaciones para todas las personas que están terminando la enseñanza básica y la enseñanza media. Así que un abrazo gigantesco, gigantesco, gigantesco. Oye, se nos va la mañana. Ya pasó la mañana, 12 del día, con 21 minutos. Y ya se nos va, se nos va, se nos va, se nos va. Ya, vamos a terminar con este tema al final del Chino porque... ¿Qué es lo que dijo? Él lo que aclaró es que él no fue a una fiesta clandestina en la montaña. Tampoco que él tenía secreto en la montaña con las dos párvulas. Sino que menos, mucho menos, impensable, no hubieron infidelidades. Tampoco exceso de alcohol y tampoco drogas. Nada. Y que, por supuesto, lejos de andar de jarana, que no pudieron entrar a la disco... Ellos pasaron los días orando, esperando el rescate, porque estaban muy asustados. También contó que evita leer memes y comentarios en redes. Ahora, ¿pero cómo los va a leer si no tiene celular? ¡Ah! Porque considera que se ha convertido en una forma de bullying hacia él y las dos mujeres que lo acompañaban. Además, ofreció disculpas públicas a las autoridades, a los rescatistas, a su familia y a todo un país por este operativo que movilizó a tantos, tantos equipos. Y aunque reconoce que no tiene cómo devolver los 100 millones, imagínense, 100 millones, 100 millones de pesos que costó el rescate, dijo que, bueno, si llega a la cuenta, espera que se divida entre los tres involucrados. Porque si hay algo que compartieron los tres hasta el final, sería la factura en caso de que se las cobraran. Nada que hacer, pues. Pero ahí va la historia del Chino. Ay, cómo pasa, cómo pasa, cómo pasan estas cosas. 12 del día con 23.

0: Hola bebé, dicen por ahí, y ahora nos vamos con la puntita del pie. ¿Qué pasa con el tema de la puntita del pie? ¿Por qué uno la utiliza de repente?
1: Señorita Carita, ¿usted sabe cómo se dice suegra en chino?
0: ¿Suegra en chino? ¿Suegra en chino, Robertito? No sé. ¿Cómo se dice suegra en chino? ¿Cómo será? ¿Alguien sabe por ahí o no? A ver.
1: Lin, chen, la, ajú. Pero con respeto.
0: Ya, es in, chen.
1: Señorita Carita, ¿usted sabe cómo se dice suegra en chino?
0: No.
1: Lin, chen, la, ajú. Pero con respeto.
0: In, chen, la. Mira, por ahí va. Está buena, ¿eh? Está buena.

0: ¿Te cansaste?
1: Sí, ya sé que estás entretenido. Vamos y volvemos aquí en la Radio Punto 7. 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

0: rapidísimo. Día Mar, oye, se nos pasó, pero rapidísimo. Mi querida Maritza, hermosa, bella.
1: Te carito, que a poco para ir a almorzar en tu casita, que te vaya bien, sí. Marra, estamos hablando, escuchando la red 37, mi cuadrito todos los días.

0: poquito. Ya viene Luis Lagos.
1: Ya se viene Luis Lagos, así que muy bien, así como Luis con todo ese locutor que vamos hablando. Ajá, ajá. Mi querido Giovanni. Giovanni me envía un titular que dice: Minsal declara alerta sanitaria por antivirus en gran parte del país. Me dice: cuidado con el ratoncito que tienes en el estudio. No, pero él no se mezcla con otros ratoncitos por ahora, por ahora. Ah, que no funciona el chat, pititi. Oye, Giovanni, me impresiona cómo te has convertido en un tremendo artista digital y cómo manejas las redes sociales. Te pasaste. Buenísimo, buenísimo.

0: Claudia, un besito muy grande para ti y también para Joaquín y Ángel. Nanay. Vamos por aquí, mi querido Armin. Oye, Armin, ¿cómo estás tú?
1: Hola, Buscarito, ¿cómo estáis?
0: Bien.
1: ¿Cómo estás, Tarito? ¿Cómo estás, Tarito?
0: Hola, Carito, ¿cómo estáis? ¿Cómo estáis? ¿Cómo estáis? Me dice José también. Aquí tengo a José y Armin. Ya le vamos a poner ahí más color también. Mi hermosa, preciosa, ¿cómo estás, Geraldine? Preciosura, ¿cómo va tu día? ¿Cómo va tu mañana? ¿Cómo va todo? Hola, Carito, me dice por aquí Geraldine. Enviamos un cariñoso saludo y te deseamos una excelente semana. Nana y hermosa, queríamos pedirte si nos ayudas a difundir este domingo 2 de agosto nuestra agrupación Educano Sorno, junto a la veterinaria Valentina Turra, van a realizar un operativo de vacunas a bajo costo para perritos y gatitos desde las 10 hasta las 14 horas. De veras, que esto ya lo habíamos comentado. En la sede de la Junta de Vecinos de Ovejería Bajo, en Felizardo Asenjo. Así que atento, atento, para todas las personas, vacunas a bajo costo. 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Van a ver vacunas, microchip, antiparasitarios, todo, todo, todo a precios accesibles. Así que ya lo sabe, importantísimo. Gracias, mi querida Geraldine, por esta información. Sí, me acuerdo que lo estuvimos leyendo hace ya varias semanas. Así que vamos nomás, que aquí está, operativo a bajo costo de vacunas Educan para gatitos y perritos. 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Si no alcanzó a anotar el número, avíseme y yo les envío la información por interno para que si usted tiene su perrito, su gatito, sus mascotas y necesitan vacuna, nos avise para que nosotros podamos enviarle la información para que usted acceda a este beneficio de vacunas a bajo costo. 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Domingo 2 de agosto, el horario es entre las 10 de la mañana y las 14 horas para que vayan y participen de esta tremenda actividad. Vamos al teléfono. Ah, me cortaron. Me visitaron, dijo por ahí. Robertito.
2: Señorita Carito, el otro día fui a un mall chino.
0: ¿Ya?
2: Y andaba un chino por ahí y le dije, hola. Y me dijo, la una y media.
0: ¿Qué? Hola, Edge.7. 12 del día, 51 minutos. Hola. Hola. Las 12 del día, 51 minutos. Verito.
3: Mi Carito, alcancé a escucharte algo.
0: Linda.
3: Estoy agotada, bañando a mi mamita, ya no la puedo. Ya
0: Nanay, Verito.
3: Entre las dos y bañando en el baño.
0: Sí.
3: Igual se baña harto solita igual.
0: Ya.
3: Ella me deja que me dice que se baña, se lave solita también un poco.
0: Nanay.
3: Sí, recién te viene agotada. Recién voy a hacer algo de almuerzo. Que tenga un lindo día, mi Carito bella.
0: Hermosa.
3: Aquí te estoy escuchando. La bechito.
0: Besitos, hermosa, Verito, preciosa. Besito a la mamita nena. Sabemos que bañar a un adulto mayor igual tiene su grado de complejidad. Pero qué lindo, Verito. Me alegro mucho. Besitos para ti y besitos para la mamita nena. Un beso grande. Vamos al teléfono. Radio.7, buen día.
4: Buenos días, buenas tardes, Carito, Carito.
0: Lindo, Jaimito, ¿cómo estás tú, Jaimito?
4: 10 puntos, todo bien, gracias a Dios, mi familia, todo bien, y por lo menos todos los que escuchan parece que están todos bien.
0: Sí, todos bien.
4: también darle un tremendo abrazo a la Bechito Bechito, porque obviamente que es un tremendo trabajo, pero ella lo hace con trabajo y cariño, que ama, adora a su madre, así que bueno, todo tiene su recompensa en la vida.
0: Sí, qué hermosura, que todavía tiene su mamita.
4: Exactamente, así que un buen día para la Bechito Bechito, su mamita, y acá Jaimito de Junto hay para rato.
0: Nanay.
4: Por lo menos para el día que ya sea.
0: Para varios días, dijo. Buena, Jaimito.
4: Lilian, saludo, Lilian. Lilian, disculpa que un poquito tarde. Lilian, saludo.
0: Nanay. La Lilian ahora a la una termina su turno.
4: Sí, algo que hace antes, no me acuerdo, leí un mensaje.
0: Sí,
4: que
0: sí.
4: Hoy, carita, la verdad, miren, en este momento vengo bajando la cuesta de Parragüe Bajo, acá, ¿ya? La del cementerio, me quedé recién.
0: Nanay, pero nunca es tarde, pues, Jaimito, nunca es tarde.
4: No. Pero el problema es que me despierto temprano igual, po.
0: Ah.
4: Estoy igual a las 8 ahí dando fuego con los teléfonos, ahí enviándolo, todo, subiéndolo, mis cosas que hago. Pero bien, todo contento, feliz.
0: Qué bueno, Jaimito. Lo más importante es que esté contento, eso es fundamental.
4: Exactamente. Y el día está bonito. Aquí ahora en este momento hay sol.
0: Está heladito, pero está lindo.
4: Sí, pero pues que estamos en julio,
0: ya. Que ya se va.
4: Ya, no lo lateo más.
0: No me latea usted, así que no se preocupe.
4: Los saladoros, dijo Julio.
0: Nanay, Jaimito, muchos besitos para ti, que tengas un día hermoso, besitos para ti y para tu señora.
4: Gracias. Más ratito vamos a ir a ver a nuestra mascotita que... la hija la voy a ir al departamento, así que ahí vamos a comer algo, no sé qué iríamos a comer, pero compartir un café, que es rico, y o lo que sea.
0: Y conversar un ratito y pasarlo bien en familia.
4: Exactamente. Así que son 7, los dejo, los quiero y los adoro.
0: Ay, os amo, os quiero, os adoro. Besito, Jaimito. Chao, Nanay, Jaimito. Un abrazo muy, pero muy grande para Jaimito. Mi querida María Luisa. Hola, Carito, buenas tardes. Feliz martes, mi niña linda. Dice, le manda... perfecto. Yo le voy a enviar el número, pero no es una junta de vecinos, es Educan que está agendando los números. Yo le voy a enviar todo por interno, María Luisa, para que esté al tanto y se comunique también. ¿Ya? Un besito grande para Lidia Soto, que fueron los niños a almorzar y que ya iban ahí completamente para el colegio, ya se fueron. Así que un besito grande. Qué lindo, se fueron y se fueron muy contentos. Después, usted me avisa nomás, Lidia, y yo le enviamos los saludos que quieran a los peques. Así que un abrazo enorme. Mi querida Verito hermosa.
5: Un saludo también, Jaimito, también te manda saludos, mi mamita, Bechito. Muchas gracias por sus lindas palabras.
0: Nanay, Verito.
6: Carito, le escucho a las 5, hoy día tú que salís temprano a hacer los trámites.
0: Ah.
6: Mi hermana ya está en su casita con sus hijos, así que llegó todo bien.
0: Qué bueno que
6: ahora
0: llegó
6: me
0: bien.
6: Llamó, 30 minutos hablando. Y aquí todo bien también, mi papá está bien, más tranquilo.
0: Qué bueno.
6: Y eso, Carito, gracias, Carito, por todo.
0: Nanay.
6: Gracias, Carito, te queremos, Carito. La punto 7 te queremos, Carito. Punto 7 solo. Una pregunta, Carito, ¿cuándo vas a transmitir para todo Chile?
0: Hay que preguntarle al jefe nomás. Nada que hacer ahí, no. Pero yo estoy contenta con estar aquí con ustedes. Bueno, si es más, y hay que apoyar, ahí vamos a estar siempre. La familia Punto 7 es una sola, así que ahí nos vamos, pero con todo. Un besito grande. Yo ya comienzo a despedirme. Recuerde que ya a la una se viene Luis Lagos con todo lo que tiene que ver con se cambia, se compra, se vende, se permuta. No se cambian ni se venden abuelitas, ni abuelitos, ni esposos, ni esposas. Esos no. no esposa para las muñecas. No, pues, no, que la, ándale, que las muñecas tengan esposa, esposo, no, pues. Ay, ya, ¿qué me empiezan a enredar? Me refiero a las señoras. Las señoras no se venden, pues no se venden ni se cambian, ni los maridos tampoco. Tampoco. Ay, besito. Oye, Claudita hermosa, hola Claudita, un besito muy grande para ti y también para Arita, que están bien portados, oye, ¿qué quiere que le diga? Muchos besitos, nos encontramos a la tarde a partir de las 5. Muchos besitos. Chao. Hola y chao, Luisito, que tengas una tarde linda. Yo ya me despido, un beso, pero grande.
7: Digamos también.
0: Que me tengo que ir, viste que ayer me quedé mucho rato. Que tengo que ir a buscar a la chiquiturri. Hoy no tengo, mi hermanita está ocupada hoy día, así que tengo que correr. ¿Cómo estás, Luis?
7: ¿Y tú cómo estás ahí?
0: Bien, súper bien, ¿no? Todo bien, excelente.
7: Ya, vaya corriendo, no va.
0: Un besote no, acá, grande.
7: Dejo todo listo, ¿ya?
0: Excelente. Y nosotros nos despedimos ahora con la canción Si te marchas, no hay manera. ¿Qué quieres que te diga, oye?
7: Oye, qué buen tema. Buen tema.
0: Y ya, pues, Santa Feria. Y saludos para el hombre más enamorado de Chile.
7: También está en la tarde.
0: Pero si está enamorado, ¿qué le vamos a decir, pues? Ya, un besote. Chao.
7: Que te vaya bien. Chao.

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0: programa, estamos listos desde abajo. Emilio J, comenzamos con buena música a esta hora. ¿Cómo están nuestros auditores de Punto 7 a esta hora de la tarde? Sí, a esta hora ya quiere vender, quiere permutar, quiere dejar su aviso económico. Saludamos a todos nuestros auditores, auditores de Punto 7. En esta jornada, día martes 28 de julio.
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0: WhatsApp totalmente habilitado. Más 56 64 221 7191. ¿Cómo van, chiquillos? ¿Cómo estuvo su mañana? ¿Todo bien o no? Para la Carito, que fue corriendo a buscar a su hija el día de hoy.

0: 4221-7191. Para que usted se comunique, nos mande su mensaje, nos diga de dónde está escuchando la radio a esta hora de la tarde.
1: Socio Económico Luis Lagos de Osorno. Se hace foto con la IA. Y tú con el tío Luca para regalar en Halloween.
0: Mira, está bueno, amigo, ¿eh? Pero yo lo puedo sacar gratis, amigo. Saludos a nuestro auditor. Oye, y esa foto con I, amigo. No me diga que se la hizo Giovanni, Jaimito 10 puntos. Que acá me manda una foto, Jaimito, con su logo. Y también con la parrilla. Oye, compadre. Empanada frita, ya me está dando hambre. Yo que no alcancé a almorzar hasta el momento, amigo. Ay, me va a dar hambre con esto. ¿Cómo estás, Jaimito? Buenas tardes.
2: Hola, hola, Luchito, por acá, reportes de Jaimito 10 puntos.
0: Vena, Jaimito.
2: Y por aquí dejo, como siempre, mi emprendimiento, las ¿ya? mejores empanadas de Osorno y los mejores eventos carne a la parrilla. Jaimito 10 puntos, comunicarse al 99367 6359. Un abrazo, un 7, que tengan un día espectacular.
0: Oye, saludos para ti, Jaimito, que te vaya maravilloso como siempre, escuchando la punto 7 esta hora de la tardecita. Hola.
3: Hola, Luchito, ¿cómo estás? Oiga, yo quiero vender mis botas que me compré de cuero, me quedaron grandes. Y ando lavando en los pies. Así que si hay algún interesado, son unas botas así como militares negras.
0: Mira.
3: Oiga, le mando un abrazo grande, cariñoso, lo vamos a escuchar hasta que vamos a la casa. Saludos a todos por ahí. Por acá dejó de llover.
0: Mira qué rico.
3: Estamos saliendo del turno. Y nos vamos a la casa ahora a cocinar algo. Un abrazo grande, yo soy un 7, ¿y tú?
0: Un 7, saludos, que te vaya bien. Buena onda para nuestra auditora que está ahí en sintonía a esta hora. Sí, somos la punto 7. Por acá.
1: Ayúdame, por Lucho, ayúdame. Tengo 7 mujeres y 2 hijos para alimentar.
0: Pero amigo, usted tiene que no ser tan mujeriego, amigo. No sé, igual que el chino, hombre. El chino le alcanzaron para 2, ¿no? Pues, amigo. Oye, por acá, dice Luchito. Tengo una casa habitación con 2 dormitorios, cocina, living, baño y comedor. Para arrendar, esto es en pasaje Huisca, número 2. Ragüe Alto, patio grande, dice, ¿eh? Y cocina amplia. Llamar a María Delia al 962-41-3154. 962-41-3154. Por acá, ¿qué más nos dicen? Hola, buenas.
4: Lito Lagos, aquí lo estoy saludando. Ahora voy a almorzar en su compañía porque ya despaché al nieto para el colegio. Así que aquí voy a estar con una hija que viene de camino a acompañarme a almorzar.
0: Ya,
4: Luisito, buena tarde para usted y todos los puntos 7. No está lloviendo aquí en Los Ángeles, Luisito, por ahora.
0: Saludos para Los Ángeles, que están ahí en sintonía de la radio hasta ahora.
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0: Oye, un abrazo tremendo. Ya, oye, por acá arriendan casa, habitación, 2 dormitorios, cocina, living, baño y comedor. Esto es otra casa, me dice Luchito. Kenchi, 1816. Llaman interesados o interesadas. 962-41-3154. Por acá dice Luchito, ofrezco mis emprendimientos. Tengo pastita de ají, de cacho de cabra ahumado, casero a tan solo 2,000 pesos el frasquito. Saludos, Luchito, que tengas linda tarde. Gracias por la buena onda a todos los auditores que están en sintonía de la radio a esta hora de la tarde. Llega Iván Alejandro. Esto se llama Una Nueva Vida. Lo escuchas aquí en la punto 7.
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Vamos a Eddie Herrera, Poderes Ajena, lo que sonaba aquí en la punto 7. Recuerda que estamos en aviso económico hasta las 3 de la tarde, para pasarlo maravilloso en esta tarde, el día martes 28 de julio del 2026. Oye, te comento que a esta hora, en Osorno tenemos una temperatura de 8 grados a esta hora, nublado, la humedad del 71% y el viento 8 kilómetros por hora. Se espera una máxima de 9 grados. Ahí es ahora más o menos aproximadamente de las 4 de la tarde. Hoy día va a haber 9 grados acá en Osorno. WhatsApp totalmente habilitado. Más 56 64 221

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0: cosa y tenía Wisin y Yandel, besos mojados. Y que sonaba aquí en la .7, por supuesto. Somos la 105.5. Por acá dice, hola, buenas tardes. Y hoy en emprendimiento, mantención de estufas a parafina convencional y láser. Nuestro Instagram, Servi Bastidas Rot. Y el WhatsApp es el más 569-36-33-1195. Más 569-36-33-1195. 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
0: Por acá, ¿quién nos dicen? Buenas tardes, buenas tardes.
2: Hola.
0: Oye, saludos para ti, un abrazo tremendo para Claudito, para Marixa, que está ahí en sintonía todos los días escuchando la radio. Prenden, lo primero que hacen, se levantan y prenden la radio. Mira qué maravilloso. Saludos para ustedes, fieles auditores de la 105.5. Nosotros vamos a continuar con Jason Jiménez. Esto se llama Aventurero. 10 minutos para las 2 de la tarde, ¿eh?

0: Son las 2 de la tarde ya con 10 minutos. Ahí teníamos a Bonita, 4 AM y lo que sonaba aquí en la punto 7. Vamos al audio de WhatsApp a esta hora. Hola, buenas.
1: Buenas tardes.
0: Hola, amigo mío.
1: Sí, descansando ya después de los muertos.
0: Mira, qué rico.
1: Que tengo un excelente programa ya. Martes, un abrazo tremendo.
0: Saludos, amigo, que le vaya bien.
1: A un botón. Solo yo, un güey.
0: Buenas, saludos, que le vaya maravilloso por acá, Eliana. Muy buenas tardes.
2: Hola, mi niño. ¿Cómo estás? Oye, hijito.
0: A ver, cuéntame.
2: Nunca encontré trabajo, pues, y te mando todas las veces.
0: ¿Ya?
2: Y no. No tengo éxito.
0: Oh, ya, pero vamos que se
2: si
0: puede.
2: Un solo día en la semana a mí me interesa.
0: Mira,
2: nada.
0: ¿Ya?
2: Por favor, voy a hacer aseo a cualquier casa, a cualquiera, no sé, departamento, ¿ya? Una casa. Y eso, por favor, hijito.
0: Ya pues.
2: Dame mi aviso.
0: No hay problema.
2: Ya que sale el número, pues ahí sale.
0: Oye, el número telefónico que anda buscando Peguita, nuestra auditora. Para hacer aseo es el 985-89-0461. 985-89-0461. Ya, oye, por acá Francisco nos informa a esta hora que la municipalidad informa que hay suspensión de retiro de residuos sólidos domiciliarios. Porque, y aseo de las calles de Osorno, porque el miércoles 29 de julio, Día Nacional del Recolector y Recolectora. Sí, que saludamos a todo nuestro amigo ahí, porque mañana no va a haber camión de la basura, chiquillo. Mañana, sí que ahí le informamos a nuestros auditores que mañana no saquen la basura, ¿ya? Porque mañana están en el día del recolector y la recolectora. Gracias, Francisco, ahí por tu mensaje. Oye, nosotros por acá lo están buscando. Mira, atención. Se busca arriendo para el fin de semana en Osorno. Especialmente una casa que tenga mínimo 3 habitaciones. Si usted sabe algún datito, mándemelo acá a la radio. Al WhatsApp, al más 56-642-217191. Se busca entonces arriendo diario para el día sábado

al domingo. Si alguien tiene algún datito por ahí, alguno de nuestros auditores que sea en Osorno, sí. No para afuera, ni para la costa, no. En Osorno, dentro de Osorno, una casa con 3 habitaciones mínimo. Me contactan al WhatsApp de la radio, al más 56... 64-221-7191. Ahí está el WhatsApp para que usted se comunique y los mande el mensaje. Nos dice Luchito, mira, ahí esta casa, y lo mandamos inmediatamente donde lo pidieron el favor. Dale, por favor, ahí. Más 56-642-217191. Nosotros continuamos con Rodrigo Tapari. El beso que te guardé. Son las 2 de la tarde, ya con 13 minutos.

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0: Oye, son las exactamente 2 de la tarde con 28 minutos. Buena música a esta hora de la tarde. Oye, por acá nos mandan un mensajito que nos dice lo siguiente. Por acá mi nombre es Matías Delgado. Quiero pedirte si podían cantar feliz cumpleaños a mi hija que hoy cumple 4 añitos. Por supuesto, saludamos a tu hija, Carolina Gómez, que está ahí en sintonía en la radio. Y le cantamos feliz cumpleaños al estilo de Punto 7.
1: ¡Cumpleaños!
0: ¡Feliz Carolina! Saludos para ti, Carolina Gómez. ¡Feliz cumpleaños!
1: ¡Feliz
0: cumpleaños! ¡Que lo pase bien! ¡Cómo!
2: ¡Cumpleaños!

0: Oye, feliz cumpleaños para Carolina Gómez, que hoy cumple 4 añitos. Mira qué lindo, saludos para ti. Un abrazo tremendo para Matías Delgado, que está de ahí escuchando la radio a esta hora. Que les vaya bien, chiquillos. Saludos para ustedes. Que les vaya maravilloso. Son un 7.
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0: Oye, saludos para ustedes, que lo pasen pero maravilloso. Que están siempre en sintonía de la radio a esta hora de la tardecita. Ya. Oye, ¿quién más por ahí reportando, dejando su mensaje a esta hora de la tarde? Nuestro WhatsApp totalmente habilitado. 2:30 p.m. Por acá, Ansel.
2: Tal, ahí está la tarde.
0: Hoy está bien el agua, amigo. Eso, vamos, que se puede. Saludos para ti, amigo, que le vaya maravilloso.
3: Tarde, por estar Luis, que está en la playa, que venga a almorzar.
0: Ya, vamos, Claudito. Hoy, saludos para ti, saludos para Claudio. Y ya están listos para almorzar, chiquillos. Qué rico. Qué maravilloso. Llega Pailita. Este es el Nananá. Suena aquí en la 105.5.

cargarnos de energía y volvemos. 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

teníamos el mix de la noche en vivo, lo que sonaba acá y la pudimos seguir a esta hora de la tarde. Seguimos acompañándote con pura buena onda, pura buena entretención. Acá en la 105.5. Continuamos con buena música. Llega Juan Magán. Esto se llama Bailando por ahí. Lo escuchas aquí en la 107.

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1: Hoy es la 1 de la tarde con 58 minutos. Pedro Suárez Berti, me estoy enamorando. Lo que sonaba aquí en la punto 7, nosotros vamos a continuar acompañándote en esta jornada día martes. Martes 28 de julio. Llega Noche de Brujas, enséñame a olvidarte. Suena aquí en la punto 7.

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9 minutos. Buena música a esta hora de la tarde, que es la 105.5, para acompañarte con pura buena onda aquí en la Punto 7. Recuerda nuestro WhatsApp, que se comunique y nos mande su mensaje a esta hora de la tarde. Más 56 64 221 7191. Nosotros continuamos con buena música. Llega Chamanes y esto se llama Empieza a mover tu cuerpo.

0: Talía, lo que sonaba acá en la punto 7. Oye, por acá mi saludo, Luchito, que tengas buen día, buena tarde, te deseo todo lo mejor y toda la buena onda. Gracias a nuestro amigo de la locomoción colectiva que están ahora escuchando la radio. Nosotros vamos a continuar con buena música, por supuesto, acá en la 105.5, en esta jornada de día martes. Llega Manuel Turizo, esta es la bachata. Vamos a la pausa, usted no se mueva de la punto 7.
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0: son las 3 de la tarde con 53 minutos aquí en La Punto 7. Nosotros seguimos acompañándote con pura buena onda hasta las 5 de la tarde. Recuerda nuestro WhatsApp, más 56-642-21-7191. Que se comunique, nos mande su mensaje a esta hora de la tarde. Y nosotros continuamos con Big Boy. Mis ojos lloran por ti. 3 de la tarde con 54 aquí en la 105.5.
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0: 4 de la tarde con 9 minutos. Aquí en la punto 7, Bonnie. Baile inolvidable lo que hace esta hora en la 105.5.
1: El amor.
0: Continuamos con Nicky Jam y siempre este dangón. Esto se llama Cásate conmigo. Así que romántico hasta ahora.

0: son las 4 de la tarde con 18 minutos. Oye, que pasa volando la hora. Pasa volando. Amigo Giovanni. Ay, ay, ay, nuestro amigo está cortándose la pena. Por acá dice, hola Luis, te saludo de la carretera Austral, que tenga linda tarde. Oye, saludos grandes para nuestra amiga de la carretera Austral, María, que está ahí en sintonía a esta hora de la tarde. ¿Cómo vas, Marixa?
1: Tarde, Luis, está buena la música, la cumbia romántica.
0: Cumbia romántica a esta hora. ¿Cómo estáis, porrorro?
2: Hola.
0: Buenas tardes.
2: Para todos los siete, Y para mi gran amigo, el muerto de almohada del Francisco. Y un abrazo a la cara linda.
0: El muerde. Pero ¿por qué le dice el muerde almohada, amigo? No, bueno, lo moleste. Saludos a nuestro amigo ahí que están en sintonía a esta hora. ¿Cómo estáis, Rorro? ¿Cómo te va, amigo mío? ¿Todo bien o no? ¿Con ánimo a esta hora o ahí nomás? Saludos para todos nuestros auditores, auditores de la radio a esta hora de la tarde. WhatsApp totalmente habilitado. Más 56-642-21-7191.7. Es el WhatsApp de la punto 7. Por acá, hola, buenas, buenas.
1: Oye, somos radiosos, buenísimo, Luchín. Somos Rorro.
0: ¡Ay, Rorro! El Rorro. Ya, por acá dice, hola, buenas. ¿Cómo estáis, rancherita de Puyehue? ¿Cómo te va a esta hora de la tarde? ¿Cómo anda todo? Saluda a nuestra auditora que está ahí en sintonía del audio. Manda tu mensaje de audio. Quiero escucharte a esta hora. Quiero escucharte, así que saludos para ti. Un abrazo tremendo. Está en sintonía de la punto 7. Por aquí dice la rancherita de Puyehue. Les cuento que esta semana lanzo una canción para mi auditoría. Dice una cumbia ranchera, Mal Amor. ¡Mira qué buena! Mándame la radio acá. Lo vamos a escuchar tu tema, dale. Saludos para ti, un abrazo tremendo, que te vaya bien. Hola.
3: Buena, Luchito. Aquí en el segundo turno junto a la compañera.
0: Buena.
3: Y la buena onda y el buen humor de Luchito.
0: Buena,
3: el chino
0: de la punto 7. El chino de la punto 7. Ah, dejémosla ahí nomás, amigo, porque. Sí, no me diga el chino de la punto 7. Saludos a nuestro auditor que está en sintonía. Oye, por acá nos mandan una foto de la carretera Austral a esta hora. Mira, la carretera Austral, ¿cómo está a esta hora? De carretera Austral, lo mandan por acá una fotito. Ya, por acá, ¿qué más nos dicen? Vamos a escuchar más mensajes a esta hora de la tarde para saber qué están haciendo nuestros auditores, nuestras auditoras a esta hora. ¿Vamos a escuchar más audio, señor productor? ¿Vamos con más audio? Sí, vamos con más audio a esta hora de la tarde. Por acá, y le mandamos saludos a nuestro amigo Giovanni. ¿Cómo vamos, Giovanni? ¿Cómo va, amigo? ¿Todo bien o no? Saludos para ustedes que están en sintonía en la radio a esta hora de la tarde. Pura buena onda a esta hora. Saludos para ustedes que están ahí en sintonía. Ya, ¿quién más por ahí reportando? Vamos con más mensajes. Más 56-642-21-7191. Más 56-264. Más 56-642-21-7191. Para que usted se comunique, lo mande su mensaje a esta hora de la tarde. Lo pasemos maravilloso hasta las... ¿Hasta qué hora? Hasta las 5 de la tarde. Hasta las 5 de la tarde vamos a estar acompañando con pura buena onda que es la punto 7. Ya, ¿estamos listos? Tenemos que saludar a nuestros auspiciadores, por supuesto, que nos acompañan a esta hora de la tarde. Oye, saludamos a esta hora a Atención nuestros auditores de Punto 7, porque vamos a saludar inmediatamente a nuestros auspiciadores. Porque dice 1, 2, 3. 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
0: Ya no más. Por acá nos está hablando. A ver. Saluda a nuestra amiga que está ahí en sintonía de la radio. Saludos, saludos. Vamos a hablar con ella por forma interna a esta hora. Saluda a nuestra auditora que está ahí en sintonía de la 105.5. Radio Punto 7 en esta jornada.
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0: Ya, hoy nosotros vamos a continuar con buena música. Son las 6:04 de la tarde ya con 25 minutos. Recuerda nuestro WhatsApp más 56 64 221 7191, para que usted nos mande su mensaje, nos diga dónde está escuchando la radio, qué está haciendo a esta hora de la tardecita, qué está preparando, qué tiene pensado hacer el fin de semana, que ya se está acercando. ¡Qué rico! Saludos para ustedes. Te voy a acompañar hasta el viernes. El viernes, el sábado tengo libre nuevamente. Así que te voy a acompañar hasta el día viernes aquí en la radio, ¿dale? Llega King Africa. Esto se llama El Africano. 4:25. Seguimos avanzando en la Punto 7.
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0: Ya regresamos. La pausa fue corta, pero la buena música nunca para. Punto 7 sigue dándote lo mejor de la tarde.
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0: Sí, lo más nuevo sonaba entre mares. Coque Núñez, Avecitos, aquí en la punto 100. Oye, ¿qué más dicen por acá, Giovanni? ¿Cómo vamos, Giovanni?
1: Yo te tengo una pregunta.
0: A ver.
1: Tengo una pregunta intelectual.
0: A ver, ¿cuál, amigo?
1: Si
0: a
1: alguien
0: ver.
1: Puede contestarla.
0: Es, a ver, ¿cuál pregunta, pregunta, amigo? A ver.
1: ¿Qué es lo que haces al despertar? Bueno, lo que tú haces al despertar, a cuando despiertas en la mañana. ¿Ya? ¿Qué es lo primero que haces? Por ejemplo, cuando duermes.
0: ¿Ya?
1: Pero estás despierto.
0: Sí.
1: Aunque sea por ahí, que como decía mi abuelo, cuando yo voy, cuando tú vas, yo voy de vuelta. Y eso se podría solucionar, ¿ya?, cuando pare la lluvia. ¿Te parece? O,
0: sí.
1: ¿O no, Lucho? ¿Me entiende usted?
0: No le entiendo, amigo. Realmente no le entiendo, no sé qué. Yo cuando despierto. ¿Qué es lo primero que hago, amigo? Me voy a duchar. Sí, amigo. Me vengo a la radio. Lo primero, amigo. ¿Ya? Saludos a nuestro amigo Giovanni, que está ahí en sintonía. No le entendí la pregunta. Pero saludos a nuestro auditor, que está ahí en sintonía a esta hora de la tarde. Sí. No le entendí. Ya, no le entendí la pregunta. Por acá. Hola, buena.
2: Saludos.
0: Hola
2: a todos los huequitos del vertedero. ¡Ya!
0: También.
2: Y muchas gracias por alegrarnos la tarde.
0: De nada,
2: muchas
0: amigo.
2: Gracias, muchas gracias.
0: De nada, amigo. De nada. Saludos para nuestro amigo allá. Saludos para los. Ya. Ya. Ahí me dice por acá el Hernán que él entendió. Explíqueme un poquito, amigo. Ah, que todavía no despierta. Ah, que él todavía no despierta. Muy bien, amigo, no lo había entendido. Estamos a esta hora y yo tampoco parece que no he despertado. Ya, fuera acá.
2: Luisito, ¿tú sabes dónde va una pulga cuando se muere?
0: ¿A dónde?
2: Al purgatorio.
0: Al purgatorio. ¡Ay, ay, ay! Oye, me pregunta cómo se llama este tema. O sea, este tema que estamos tocando de fondo se llama Malos Palcaches. ¿Cómo se llama el tema?

0: ¡Ay, ay, ay! Más de alguno no ha escuchado por ese tema. Llega Karol G, esto se llama Amargura. 4:38. Saludos para todos nuestros auditores que están en la peguita a esta hora acompañándose con la Punto 7.
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0: Keila.7, por supuesto. Por acá, ¿qué nos dice el Giovanni? A ver, escuchemos más mensajitos a esta hora de la tarde. Más 56-64-221-7191, nuestro WhatsApp de la punto 7.
1: Luis, gracias a mí. No, es una pregunta que me hicieron a mí cuando yo estaba en el kinder. Dije yo, no sé, no sé. No sabo, le dije yo, no sabo. Día, no sabo.
0: No sabo.
1: Buena, el purgatorio. Sí, pues iba a la pulga, pues, hijo. ¿Por qué tanto romántico, Lucho? Ya, aunque está la me va a dar sed, Lucho, me va a dar sed. Yo ahí me respondo.
0: Amigo, saludo para usted. Oye, saludo al vertedero Curaco de Osorno. Saludo a Cecilia. Ya. Por favor, saludo a nuestros auditores que están en sintonía de la radio. Buenas, chiquillos, saludos, que tengan buen día. Ahí, por acá.
2: Saludos, Luchito, saludos, familia punto 7. Por acá el Alexis reportándose, por supuesto, ya laburando en la mejor compañía de la punto 7.
0: De la punto 7. Oye, saludos para ti, Alexis, que te vaya maravilloso. Sí, como decía Alex, o sea, Giovanni, no sabo. Ahí está el tema, mira, no sabo. ¿Qué es lo cuando a usted le preguntan algo, cuando le preguntan algo? No sabo. ¡No sabo!
3: ¡No sabo!
0: ¡No sabo!

0: imagínate. Yo aquí ya estoy meta baile nomás. Él ya pensó que su corazón se estaba enamorando. ¡Ay!
1: Hoy le ponemos ritmo a todo día. Hoy día es martes nomás.
0: Hoy eso que es martes. Imagínate, fuera viernes.
1: ¡Ay, ay, ay!
0: ¡Ay, ay, ay!
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0: ¡Ay!
1: ¿Cómo es? A ver.
0: Mira, ponela de nuevo.
1: A ver, ¿cómo sería? A ver.
0: Retrocédela, retrocédela un poquito. Sí, sí.
1: A ver, un poquito más.
0: ¡Súbele, pariente!

0: Rancheras, parte 1, en la radio.7.
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2: Póngale variantito. A ver, ¿cómo sería?
1: Escucha, ¿qué dice?
2: ¿Qué cosa?
1: Ay, ¿qué dice? El otro día escuché un tazo en el ojo. ¿Qué dice? ¿Qué dice el cantante?
2: A ver.
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1: ¿Qué le dijo?
2: No tengo ni idea.
1: Pero escúchala. Ponte el dedito. Ponele de nuevo a ver si alguno de nuestros amigos sabe qué dice. Sí, pero antes de eso, ¿qué dice?
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0: sabe, no se hagan, no se hagan.
1: Escuchar audio, carito.
0: Ya, vamos nomás.
1: Acá en punto 7. Vamos a los audios de WhatsApp.
0: Vamos, pariente, vamos, pariente.
1: Vamos a escuchar más 56 642 2179.
0: Más 56 642 2179. A ella, la locutora. Michelada, michelada. Oye, qué rica las micheladas.
1: Rico, ya. Rico, rico, rico, como diría el tío René. Rico, rico, rico.
0: ¿Y sabes tú cuál, otra, cuál es la otra canción que nos gusta mucho?
1: ¿Cuál?
0: No Sabo.
1: Bien, buena canción.
0: Sí.
1: No Sabo.
0: No Sabo.
1: No Sabo. Vamos a escuchar a nuestro auditor.
0: Vamos, vamos, vamos, vamos, vamos. Yo quiero que escriban qué dice. ¡Ay! Y este lado que dice. ¿Qué dice? Usted lo escribe, yo se lo leo, o usted lo envía en audio y lo escuchamos.
1: El ¡ay!
0: ¡Ay! Vamos, anímense, anímense con el ¡ay!
1: ¡Ay! ¡Ay! Vamos a escuchar audios a esta hora. ¿Qué nos dicen por acá? A ver, escuchemos.
0: Dile nomás.
2: Hola chiquillo, ¿cómo están?
0: Hola, hola.
2: Un gusto saludarlos. ¿Cómo están, chiquillos?
0: Bien.
2: Bueno, aquí en la casita, cortándole. Y un ratito más mi idea. Sobre descansar un poco para la noche.
0: Toñito tiene turno de noche.
2: La corta de leña.
0: Ah, la corta de leña fue, po.
2: La chica le pegó un maletazo en el ojo con el hacha.
1: Eso dice.
0: La chica le pegó un maletazo en el ojo.
1: El ojo con el hacha.
0: Con el hacha. Ya, a él, ¿quién más?
1: ¿Quién más dice por acá? Mira, el Hernán. ¿Qué es lo que dice?
0: A ver.
1: Ahí dice.
0: No, me tienes que leerlo cantando, pues.
1: A ver tú, a ver. ¿Cómo sería?
0: Dice. Vamos, vamos, vamos. Espera,
1: a
0: espera.
1: ¿Cómo sería? ¿Lo tenía yo, no?
0: Sí, pero espérame, que viene el live, es que tiene que ser después del live, pues. Ahora viene. ¡Ay! El chino del refugio le dieron un puñetazo en el ojo. Sí, sí, un puñetazo en el ojo.
1: ¡Ah, oh, el chino del refugio le mandaron! No, no, le mandaron un puñetazo.
0: ¡Ay! Al chino del refugio le dieron un puñetazo en el ojo. ¡Ah!
1: A ver, ¿qué va a decir por acá? A ver.
2: Carito, carito, carito.
0: Sí.
2: No será muy apresurado el día miércoles. Me gustaría tomarme una chela contigo.
0: Ah, una michelada. Pero hoy es martes, Postoñito, es martes.
1: Da lo mismo, igual se puede.
0: Ah.
1: Ay, ay, ay.
0: Ay, ay, ay.
1: Ay, ay, ay, pues pariente, va.
0: Puro desorden aquí.
3: Me gustaría tomarme una chela contigo.
0: Este caballero parte al tiro nomás, prende con agua.
1: Oye, por acá la Alexis.
0: A ver.
1: Buru Buru dice para que traduzca. Vamos a traer a Buru Buru. Yo tengo un amigo que habla como Buru Buru.
0: ¿En serio?
1: Sí.
0: ¿Qué giga? Sí, yo también sé. Tome tú, tome tú. Llámalo, llámalo, llámalo.
1: Habla igual que Guru Guru.
0: Ya, llámalo nomás. Yo tomé clase.
1: Que más de alguno lo conoce.
0: ¿Qué, Kika?
1: Es que lo que pasó, que él estuvo en Morandé con compañía hace mucho tiempo atrás.
0: ¿Ya?
1: Él es Checho Nordetti, un personaje icónico de... De Morandé con compañía, trabajó mucho tiempo con Ernesto Belloni. Trabajamos en radio también juntos.
0: Ya.
1: Igual que Guru Guru. Yo le hice el Guru Guru.
0: Ya.
1: Ay, no se le entienden.
0: No se le entiende nada.
1: No se le entienda lo que.
0: ¿Y tú sabes hablar como Guru Guru? Así. ¿Qué quica?
1: Yo no puedo, no puedo.
0: ¿Qué quica? Wigaco.
1: Pero yo creo más de alguno de nuestros auditores puede hablar como Guru Guru, ¿eh?
0: Como la Kakonginga.
1: Sí, ¿como quién?
0: No, no.
1: ¿Como quién?
0: La Kakonginga.
4: ¡Mi tío! ¡El que la roja!
1: ¿Cómo está la Kakonginga? ¿Kakonginga?
0: ¡Kakonginga!
1: Oye, ¿sabes qué?
0: ¿Qué?
1: Yo le quiero dedicar un tema a nuestros auditores.
0: A ver.
1: ¿Lo he escuchado alguna vez o no?
0: A ver.
1: escuchemos un pedacito nomás.
0: ¿Por qué tú tienes canciones que yo no tengo?
1: Porque son canciones que yo las tengo. Ah. Se llama...
0: ¿Cómo se llama?
1: Malo Malcache.
0: Ah. ¿Sabes tú que en el norte hay una preparación de marisco que le llaman el rompecatre?

0: Más de alguno le llega a este tema, más de alguno. Más de alguno de nuestros auditores.
1: ¿Y tú por qué te acordaste de esa canción?
0: No sé, se me ocurrió. No, se me ocurrió. Cada cosa que de repente mi mente abre.
1: Claro.
0: Ya, vamos a escuchar mejor audio.
1: Ya, vámonos más.
2: Buenas tardes, Luchito.
0: Buenas.
2: Patito.
1: Patito lindo.
2: Mira,

0: Quita murió.
1: Patito.
0: Muy mal. Necesito que me hablen, que me tiren los ánimos para arriba.
1: Ay, Patito.
0: La que me regalaron la mordió en el cuello, así que se fue para otro mundo la blanquita.
1: Pucha, Patito.
0: Quiero agradecer a mi amigo Armin y mi primo Cristian Jonathan Rifo. Me ayudó a enterrar a la blanquita.
1: Pucha, Patito, de verdad. Eso, que lo lamento.
0: Yo soy un 7, ¿y tú?
1: También un 7, Patito. Lo lamento mucho porque de verdad, Luis, la blanquita llevaba muchos años con Patito. Y era su compañera ahí de todos los días, así que...
2: aquí lo está mandando fotito.
1: Pucha, Patito, de verdad que lo lamento, pero con el alma. De verdad, Patito, lo... qué pena más grande. Pero ¿sabes qué? Vamos a ponerle ánimo. Pongámosle ánimo, pongámosle ánimo.
2: Sí, le ponemos ánimo a Patito. Ánimo. Sí, me quedé con un lindo recuerdo de mi perrita, mi...
1: Patito, de parte de toda la familia Punto 7, sí. Querido, de verdad, amigo lindo, un abrazo enorme para ti. Vamos a tirar para arriba, tratar de alegrar toda la tarde, lo que va quedando de tarde, y también todos los días que se vienen, porque yo sé que el duelo igual es grande. Yo sé que la blanquita era algo muy importante en tu vida.
2: Sí, saludos para nuestro auditor.
1: Así que vamos Patito, sí. La familia Punto 7 aquí te va a acompañar. Sí, ya tenemos algunos que se nos han ido.
2: ¿Qué más dicen por acá?
3: Yo me la sé. Malo por caque, Luis, Luisito. Luisito, te haces la víctima. Malo para el cache.
1: No. Sí, porque yo dije, oye, Patito, imagínate que a mí más encima llega y nos dice de la nada así, oye, yo tengo esta canción para colocar. Le dije, ¿por qué será?
2: Pero no, si yo no.
1: Huele a peligro.
2: No pasa nada, amigo. Yo... No. Eso me lo grabé hace unos días atrás.
1: Mira.
2: Y por acá dice, hola a mi hija que... Carolina está escuchando la radio. Estamos celebrando 4 añitos, Carito.
1: Oye, sí, se me había pasado.
2: Tenía de cumpleaños el día de hoy.
1: ¡Qué lindo! Sí. Cantémosle cumpleaños feliz. Sí, sí. Oye, cumple 4 añitos, mi tocaya, mira. Chiquitita.
2: Oh, y el cumple feliz inmediatamente.
1: Vamos por ahí.
2: Vamos, feliz cumpleaños al estilo de Punto 7.
1: ¡Eso!
2: 1, 2, 3.
1: ¡Vamos!
4: ¡Cumpleaños
1: feliz! Carolina. Carolina.
2: De salud.
1: Preciosa.
2: Que los cumpla.
1: Feliz. Que los cumpla. Feliz.
2: Feliz cumpleaños.
1: Oye.
2: Carito, mira.

0: queremos.
1: Pastel, ahí está.
0: Que
1: los manden. Oh, se cortó. Luis, te caíste otra vez por la rechupa de este cabrón. Se me pasa puro caendo nomás. Qué tremendo. ¿Qué vamos a hacer yo?
2: Ya no aguanto más.
1: ¿Qué vamos a hacer? ¿Qué vamos a hacer? Te habías ahora caído. Sí. Ahora sí. Yo dije, este cabrón se me le cayó, se me le cayó. Se anda puro caendo.
0: Después me dicen malos para el carro. Vamos a escuchar el último mensaje.
3: Pues, ya. Gracias por los ánimos y ahora, Luchito, por eso te vuestran los colchones porque eres malo para el cacho.
1: Oye, mira, buena patito. Oye, si el pato me envió en la mañana, ¿viste? Una borosa nomás. No. En la mañana, mira, me envió, mira, fíjate aquí. Aquí está el computador, oye. Mira, aquí lo encontró. Vas bajando de nivel porque primero tenías colchón rosen, colchón del otro y ahora tenés colchón de espuma. Ah, no.
4: ¿Tienes un pedacito de queso?
1: Y dice LL, Luis Lagos.
0: Ya, me estás pescando
1: mal, Luisito,
0: ahora. ¿Ah?
1: Ya. Luisito, buena patito, buena patito.
0: No, oye, el otro día me dedicaron una canción.
1: A ver, ¿cuál te dedicaron?
0: El rompecacho.
1: Ah.
0: Vamos al último mensaje porque me tengo que ir.

0: Cocha, no te vayas, no te vayas.
1: Tengo que irme a...
0: Ya, no quiero detalles.
2: Mucho ánimo, amigo Patito. Saludos de acá, Calbuco. Yo sé lo que es perder un perrito y un gatito, así que igual se siente harto. Se siente bastante la pérdida, pero hay que darse ánimo nomás. Y dejar los recuerdos, dejarlos ahí, los recuerdos de ellos.
0: Sí.
1: Oye, Giovanni, ¿qué nos dice?
0: A ver, Giovanni.
1: Muchos mensajes, Giovanni.
0: Oye, ya. Giovanni, tú viste que ahora está todo un máster de las redes sociales.
1: De la IA,
0: pero se pasó, se maneja la IA al revés y al derecho.
1: Giovanni.
0: ¿Qué? Giovanni. Oye, ¿y viste ahí las caricaturas que hizo?
1: No, a ver.
0: Mira, revísala.
1: Oye, que están buenas.
0: Mira, me hizo una ahí también.
1: Está buenísimo.
0: Mira, ¿dónde está?
1: Aquí. ¿Cuál es el que parece como conejito? No, esa no.
0: No, ese conejito. Y él le gola. Casi me sale un garabato entonces.
1: Pero aquí parece un ratón.
0: Ese es un ratón. Que me dijo que tenga cuidado con mi ratoncito de aquí porque podía tener anta.
1: Sí, mira. Tenga cuidado, tenía que ver ratona.
0: Mira. ¿La ves ahí?
1: Sí, la estoy viendo. Sí, la veo. Ay, qué sexy esa foto.
0: Cierto, le quedó súper linda.
1: Muy sexy la foto. Ya, a ver, ¿qué más dice por acá?
3: ¿Qué pasó, Lagarito? Que no llega, Lagarito. No
0: aquí
3: te escucha
0: estoy.
3: Online, te escucha,
0: ah,
3: Carito.
0: No se escucha online.
3: Carito,
0: aquí
3: Carito,
0: estoy, aquí estoy.
3: ¿Dónde está Carito?
0: Ya llegué, Carito, llegué. Carito, si soy yo, soy yo.
3: Carito, aloja. Mami, no, yo no manejo nada, no, lero. Solamente mandé un video, nada más.
1: Ya.
3: Yo no te echo nada, mami, si tú quieres te hago algo.
1: Ya. Dejémosla ahí nomás. Ya, me voy. Sí, ya me voy. Ya me voy.
0: Pocha, ya.
1: Sí, me voy.
0: Que te vayas.
1: Sí, ya me voy.
0: Ya, pero no te vayas.
1: Sí, ya me voy.
0: No te vayas.
1: Sí, ya me voy, se llama el tema. Jesse Uribe.
0: Jesse Uribe tiene buenos temas. Y el Coque Núñez también.
1: Me encanta Jesse Uribe. Lo fui a ver hace muchos años atrás.
0: ¿Ya?
1: Tremendo. Me gustó el.
0: Ese es el que canta bien a
1: cara. Jesse Uribe.
0: Ese es el que canta a carameladitos.
1: Me quiero ir así como viví la vida.
0: Oye, ¿ya has escuchado la de a carameladitos?
1: También.
0: Es muy buena.
1: La gente que más me. También. También.
0: También.
1: Ya. Ay, ay, ay. Quieren que brinden conmigo el último trago. No me quiero ir, pero.
0: No te vayas. No te vayas.
1: ¿Sabes qué?
0: ¿Qué?
1: Permiso, Manrique.
0: No te vayas.
1: Permiso, Manrique.
0: Yo no me hago.
1: Matemos las ganas. Matemos las ganas.
0: Nada, tiene buenos temas, Jesse Uribe.
2: A mí, Lucito, no te vayas a quedar, Lucito. Estamos escuchando. Al escuchamiento.
1: Nos escuchamos mañana, 7 de la mañana, con buen ánimo mañana. Vamos a estar ahí acompañando, ¿ya?
0: Excelente.
4: Y a poco para irte, que te vaya muy bien.
1: Ya me voy.
4: Bueno, la música, romántico, de todo. Y eso, porque mañana ya creo que estamos hablando. Para cerrarte tu cumpleaños, vi mañana.
0: ¡Ay, divina!
1: Gracias, mi amor. Gracias.
0: Qué linda la Maritza. Oye, mañana. No, te irás de juerga hoy.
1: ¿De qué?
0: De juerga.
1: No.
0: El viernes. No, pero qué maravilla. No se preocupen, yo el sábado ahí me quedo todo el día nomás, si es necesario. Para que tú lo pases bien.
2: Ahí lo escuchamos mañana. Chino malo balcate. Mañana, como estáis de cumpleaños, los chinos tenéis que llevar unas cornetas o.
1: No, amigo. Tienen que soplar. ¡Ya!
0: Esas son las de. Pero si los cumpleaños tienen los gorritos de cumpleaños, todavía se usan las cornetas en los cumpleaños, pues.
1: Sí, yo.
0: Sí, generalmente los cumpleaños chiquititos para los niños ocupan estos silbatos ahí, esas cornetas.
1: Serpentina,
0: que se llaman. ¿No? Serpentina también, pero esas no se soplan.
1: ¡Ay, que se dobla!
0: ¡Ay, ay, ay! Pero, ¿cómo me hacen caer por

0: de asalto.
1: La
0: que... No voy a hablar, no diré nada. No, no voy a decir nada. Porque ya no. Viste, me pillaron volando bajo, yo hablando lo más sano posible. Porque...
1: ¿Qué foto me mandan por acá? Una foto muy maravillosa.
0: ¿Qué foto te enviaron?
1: Me mandaron una foto.
0: ¿La puedo ver? Ah, la Dani te envió foto.
2: Chiquillo, si pueden saludar a la mamá de mi suegra, por favor. A la abuelita, ella, a la mamá Mela, que está allá. Hoy día está en la casa, si la pueden saludar.
0: A la mamá. ¿Cómo se llama?
1: Mela.
0: Mamá Mela. Anda, la rechupalla, pero Robertito, ¿por qué me hacen caer con él?
1: Ya me voy mejor.
0: No. Mira que ya me la han hecho varias veces y de repente uno inocentemente cae, oye.
1: Oye, me ¿qué? Voy, o si no...
0: Hola, si no.
1: ¿Cómo está ahí?
0: Corre, chao. Arranca. Ya, ponen la canción.
1: Pausa comercial, lo vamos.
0: ¿Al tiro?
1: Vamos a la pausa.
0: Ya, chao. Vamos, entonces, ya. Show.
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hacemos una transmisión chiquitita, 5 minutitos nomás por TikTok. Ya, vamos nomás. ¡Huepa, huepa, huepa! ¿Dónde está el TikTok? El TikTok no lo...

aprovechen ahí, se van sumando al TikTok. Ya, súbese nomás, porque ya vamos partiendo con la última patita de Punto 7. Ya se despidió Luis Lagos, pero nos vamos a la última patita de Punto 7. Estas últimas dos horitas que nos van quedando ya para acompañarlos. A ver si se escucha bien ahí o no. Ahí sí, ahí sí que sí. Ahí sí. ¡Huepa, huepa, huepa! A mí me dicen guapa, guapa, guapasar, permiso. Vamos ya, como les decía, la última patita aquí a través de Punto 7. Vamos ya, se nos va terminando la tarde, pero vamos a la última patita, las últimas dos horas que nos van quedando, así que vamos. No quiero más fiestas, sí, queremos más fiestas.

una transmisión chiquitita también aquí a través del Tistos. Así que aprovechen. Recuerden también que están aquí en compañía de Punto 7 Osorno, para que nos envíen sus mensajes a nuestro WhatsApp al +56 642 217191. Para nuestros amigos de Punto 7 que están en sintonía, arroba carito. Ahí está. Ahí me pueden seguir en TikTok. A ver, lo voy a buscar al tiro, Alexis, para que lo veas ahí. Saluditos para Alexis, para Jennifer Bastidas, preciosa. Un beso grande. Otavo, ¿cómo

la coreo. Aparezco en TikTok como Carito. C mayúscula Carito. Y ahí aparece mi foto con mis lentes rojos. Ahí me van a encontrar. Tienes que entrar a TikTok, Giovanni.

Nosotros ya estamos aquí conectados en Radio.7. Cuando son las 17 horas con 28 minutos y se nos va la tarde, pero volando rapidísimo, rapidísimo. Vamos rápidamente al WhatsApp, pero antes de ir al WhatsApp tenemos que saludar a nuestros amigos que nos acompañan en este bloque, a nuestros auspiciadores que nos van acompañando en este bloque de la tardecita en estas últimas dos horas. Para todos nuestros amigos que están en sintonía a través del 105.5 del dial de la frecuencia modulada, se pueden comunicar con nosotros a través del más 56-642-217191. Te comunicas directamente con Punto 7. Puedes enviar tu mensaje de audio o tu mensaje de texto.

0: 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Vamos a seguir con la tarde, por supuesto.
1: Hello.
0: Hello, ¿quién viene por ahí? Es el WhatsApp. Buenas tardes, WhatsApp. Buenas, buenas, buenas, buenas, buenas tardes. Vamos a enviar a través de Radio.7, sintoniza ya el 105.5 del dial de la frecuencia modulada, porque nosotros aquí te acompañamos. Y le vamos a enviar un saludo a Lucas. Luquitas, un besito muy grande para ti. Gracias por estar en sintonía de la radio, escuchando la radio y también siguiendo por ahí el live de TikTok. Va a ser cortito, pero entretenido. Eso es lo mejor. Ya saben, seguimos en compañía de mis joyas a esta hora de la tarde. Vamos rápidamente al WhatsApp de la radio. +56 642 2171 91. ¿Qué tenemos por aquí? Ahí sí, ahí está. Vamos a tratar de mover esto por aquí. Hello, hello. Sí, ahí sí, por ahí va, por ahí va. Ahí va, no, ahí, ahí sí. Esto es radio en vivo, así se trabaja todos los días con todo el ánimo, con todo el cariño. Punto 7 Lover, por supuesto. Mi querido Hernán, ¿cómo estás? Ah, no se preocupe, carito, nah, es allá. No, sí, ya estamos bendecidos. Vamos al WhatsApp. Cancelito, buenas tardes, ¿cómo está usted?
2: Todo, carito, carito, buenos días, buenas tardes.
0: Buenos días, buenas tardes.
2: ¿Cómo se fue la lucenita? Y rumbo a carita, así que saludito para ti, que tengas un bello tonito, para las 7 de la tarde, mucho cariño.
0: Gracias, otro, gracias.
2: Yo voy, para todo cosa, cosa.
0: A ver, tengo que...
2: Y para todos los puntos 7 Osorno.
0: Punto 7 Osorno. Aquí estamos con punto 7 Osorno. Aquí me borraron un mensaje, a ver, Francisco Huenchuan, no me borre los mensajes porque a mí me empieza como a dar así como... ¡Ah! La chiripiorca cuando me borran los mensajes porque no los alcanzo a escuchar. ¿Cómo aparece en TikTok? Carito ahí, como carito, carito, simplemente carito. Te vi que pusiste... Exactamente. Sí, mi querido Alexis, pero eso yo no lo puedo decir. Ah, le envío el sticker. No, no puedo, me da vergüenza. Te vi que pusiste algo y ya lo borraste. A ver, no puedo escuchar los audios que me envían a mi teléfono propio mismo, de mi propia misma, porque estamos ahí en el live. Vamos, vamos por aquí. Buenas tardes, buenas tardes. Aquí le tenemos un teléfono desconocido. ¿Quién será? Buenas tardes, buenas tardes, buenas tardes, buenas tardes, buenas tardes, buenas tardes, buenas tardes.
3: Hola, carito. ¿Cómo estás, carito?
0: Ah, Luis Lagos, ¿dónde estás?
3: Carito. Hola, carito. ¿Cómo estás, carito?
4: Carito, no puedes caer con lo de mamamela, carito. Ah. Es como si cayeras con... Si te gusta más Carla.
0: ¿Por qué me hacen caer? Me hacen caer con eso, pues. Ve que me da vergüenza. Me da vergüenza, pues. Ya. Ahí estaba, se parecía a Luis Lagos, ¿ah?
3: Hola, carito. ¿Cómo estás, carito?
0: Ay, saluditos para Luis Lagos. Lindo. Un abrazo para mi colega que está ahí siempre acompañándolo. ¿Quién más tenemos por aquí en el WhatsApp en punto 7 que nos está acompañando? A ver, por aquí. Buenas tardes, buenas tardes, buenas tardes. Pueden ir reportándose de a poquito. Uy, se me cerró el WhatsApp. Ah, no, no puede ser. Ya, no importa, se me cerró el WhatsApp. Vamos a seguir abriéndolo y de paso vamos a saludar a nuestros amigos. ¿Y quién está de santo hoy día? A ver. Hoy es San Celso. Un saludo para todos los celsos

0: Celsos que están en sintonía de la radio. Saludo para los Celsos. Oscar Denis, un abrazo para ti. Saludos para Lucas, que me pidió que lo saludara también. Un besito grande. Buena la música. Saluditos para Jennifer. Jennifer que nos está acompañando esta tarde en Punto 7. Vamos, ¿quién más tenemos por aquí? Davis. Davis, lindo. Buenas tardes, Davis. Un abrazo, pero muy, muy grande para ti. Buenas tardes, Carolinda, me dice. Ay, qué lindo. Me dice, aquí estamos escuchando atentamente, atento, atento, Radio Punto 7, de parte de Davis. Saludos, Davis, para ti, que tengas una tarde, pero maravillosa. Mi querida Maritza.
1: Buenas tardes, Carlita, llegaste bien. Estamos escuchando la Radio Punto 7 con Claudito. Bye, linda. Bye, bichito.
0: Sí, llegué bien, hermosa. Un besito muy grande para ti, mi querida Maritza. ¿Quién más tenemos por aquí? Aquí a Francisco Wenchuan. Ahora sí envió el mensaje. A ver, ¿qué nos dice Francisco? Francisco.
2: Hola, Carito. Hola, Carito.
0: Francisco. Hola,
2: el petaca.
0: Hola, petaca.
2: ¿Cómo estás, Carito?
0: Buena, buena.
2: Saludos, Carito.
0: Saludos, saludos, petaca. Buena, buena, hermano. Este es el amigo de John Wick. Me parece muy bien. Buena, buena, buena, buena, hermano. Aquí estamos. Buenas tardes, petaca.
2: Hola, Carito. Te habla el petaca. ¿Cómo estás, Carito?
0: Bien,
2: saludos, Carito.
0: Aquí estamos. ¿Qué se nos viene? Seguimos con el WhatsApp. Vamos, poniéndole nomás ritmo toda la tarde. Por aquí Claudito el Rey, dice, por aquí Carito, tanto tiempo aquí escuchando sus locuras, me dice. Como siempre, obvio, si hay que pasarlo bien, hay que entretenerse, de todas maneras. Mi querido Giovanni, ¿qué haces, querido? Giovanni nos escribe desde la quinta región a Radio Punto 7 Osorno. Giovanni, tantos mensajes, Giovanni. ¿Le cortaste? No, pues si no le corté, es que no puedo recibir ahí.
3: No sabo, mami, no sabo. ¿Cómo se hace el TikTok?
0: No sabo, no
3: Edito.
0: Sabo. Dígame.
3: Carolina.
0: Carolina.
3: Tengo frío, Carolina. Carolina, tengo frío. Carolina.
0: Tiene que ir a supermercados. Cúgate entonces.
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0: Sí, pues tiene que ir a supermercados. Cúgate porque ahí está todo para estar calentito. 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
3: No sé, Carito, eso que ahora lo stickers porque se arrepintieron, pues.
0: Ah, sí, pues de todas maneras. Mi querido Alexis, aquí está el tío Alexis. Ajá, muy bien. Esos stickers que me envió el tío Alexis, sí los puedo colocar. Un abrazo tremendo, me dice por aquí Hanselito. ¿Quién más tenemos por aquí? Vamos a ir identificando de a poquito los números nuevos que van llegando.
5: Hola, Carito. Aquí te vamos escuchando, Carito.
0: Qué bueno que nos va escuchando, nuevo amigo de la Punto 7 Osorno.
5: Hola, Carito. Aquí te vamos escuchando, Carito.
0: Muy bueno. Muy bien, muy bien.
2: Hola, Carito.
0: Buena, buena.
2: El petaca.
0: Buena, petaca.
2: ¿Cómo estás, Carito?
0: Excelente.
2: Saludos, Carito.
0: Saludos, petaca. Que tenga una tarde espectacular. Saludos a la Jennifer. Saludos a todas las personas que son magníficas. Ah. Ustedes son unos magníficos. Son unas tremendas personas que están por ahí acompañándonos. Así que realmente maravilloso. Seguimos por la tarde. Saluditos a Lebu, que nos escribe Moisés Gutiérrez. Así que para Moisés Gutiérrez, un besito enorme, enorme, enorme. Se nos va la hora, así que vamos ahora a una pequeña pausa comercial y vamos a regresar inmediatamente. Mientras, ahí se pueden ir sumando al TikTok. Y mientras estamos en música y en la tanda comercial, podemos conversar a través del TikTok. Saludos para Lebu. Oye, petaca, no me borre los mensajes, porque a mí ya me empieza a dar como nervio. Ahí como que se me cierra el ojo, me le tirita, oiga. Magali, un besito grande. Magali, en la mañana Lilian te envió un mensaje que también tuvo que caminar harto y subir una cuesta bastante grande. Así que iba subiendo la cuesta, igual que tú, Magali. Así que todos los días caminar hace bien. Y como dicen, caminando ando y caminando no hace frío. Para todos nuestros amigos que están en sintonía, recuerden que pueden descargar la aplicación de Radio.7. Pero a la vuelta les voy a contar. Nos vamos a ir ahora a una pequeña, no, vamos a la música rapidito, una pequeña pausa comercial y regresamos inmediatamente. ¿Con qué canción nos vamos a la pausa? Tenemos la número uno que dice... ¡Ay! Tenemos a Selena que nos dice, sí, una vez. Esa es la canción número uno. ¿Nos vamos a la tanda con esa canción o nos vamos con...
4: Bandoleros.
0: ¿Dónde están los bandoleros? ¿Dónde están los bandoleros? Vote a través del WhatsApp, más 56-642-217191. Anda sola de Don Omar o... Se me perdió la otra canción. Aquí está. Una vez... Selena, ¿cuál de las dos? La número uno es de Selena, una vez. Y después viene Anda sola, Don Omar. Esta es la número uno. Sí, una vez de Selena, esa es la número uno. Tiene que votar a través del WhatsApp. Sí, una vez, Selena, esa es la número uno, número uno, número uno, número uno. Y tenemos la número dos. De Don Omar, que dice Anda sola. Esa es la número. Bandoleros, la número dos. ¿Cuál quiere? Tiene que votar a través del WhatsApp, más 56-642-217191. Anda sola, sola. Saludos para María Contreras, que está por ahí. Envíe nomás un sticker. Y nosotros por aquí lo vamos a saludar. Linda, saluditos para Lilian de Santiago, nos dice Magali. Sí, esa cuesta me la subo y bajo todos los días. Magali, esa es la cuesta del sector oriente. Oye, tremenda, tremenda cuesta, ¿qué quieres que te diga? Impresionante. Jaimito.
6: Número uno, número uno, carito, carito.
0: Número uno, número uno, número uno. Número uno, sí, una vez de Selena. ¿Qué más nos dicen por acá?
2: No, carito, colócate una de Romeo Santos. Pum.
0: ¿Quieres una de Romeo Santos? A ver, mira, tengo cancioncitas de Romeo Santos. Esa va a ser la número 3. Tengo un voto por la número 1 de Selena. Esta, cancioncitas de amor, Romeo Santos.
7: Desde hoy las emisoras las detesto por estar sonando cancioncitas de amor.
0: Esa es la número 3. Es la número 3. ¿Usted qué canción quiere? A ver, Giovanni.
3: Hay problema de día, si anda sola, pues hija, nada, no sé, pues hija. Perdón, mi hermana, pero nunca me gustó el reggaetón, porque punchi, punchi, para acá, para allá, aquí, o despeinado y no tengo pelo, ¿me entendí? No me gusta el reggaetón, con todo respeto a los reggaetoneros, todo chile.
0: Está bien, nomás, Giovanni, no se preocupe. 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Atro, gaya, tremendo, tremendo. La cuesta del sector oriente. Y lo que pasa es que en ese sector no pasan micros, porquería. No hay micro. Parece luego no pasa micro, hermana. Ay, dice para que me inviten si no saben cómo me pongo. Robertito.
8: No andaban nada, solo la señorita querida andaban con el chino.
0: De veras que andaban con el chino. Oye, tengo una sola votación que es por la canción número uno de Selena. Y tenemos un voto para la canción de Anda Sola. ¿Cuál quieren? ¿Cuál quieren? ¿Cuál quieren? ¿Qué me dicen por aquí? A ver. El control de Laura Branigan, no, pues. Es ella anda sola. ¿O quiere si una es de Selena? No me cambien las canciones, porque ahí sí vamos a tener como 10 para votar. No, pues.

0: Romeo Santos, mosquerito, Romeo Santos.
1: Ya, tenemos una para Romeo Santos, una para ella anda sola y una sola para la Selena. Ya, pues, ¿quién marca el desempate aquí?
2: Carito, la número uno. La número uno, besito, la quiero mucho. Chau,
1: besito,
2: chau.
1: Besito, besito, María. Ya, la número uno ganó. Nada que hacer, nada que hacer. Ahí nos vamos con Si una vez, Selena.

0: 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Ya estamos de vuelta aquí en la Punto 7, la radio que quiero.
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maravilla, pero tremenda maravilla. ¿Saben por qué? Hay canciones que no pasan de moda totalmente, como por ejemplo esta canción, Todos Juntos. Una de ellas publicada en el año 1972 por ellos, por los Jaivas, y se convirtió en un himno de unidad y esperanza con un mensaje que sigue vigente para enfrentar las diferencias y construir un camino todos en conjunto. La canción mezcla el rock con ritmo e instrumentos latinoamericanos. Un sello que hizo de los Jaivas una tremenda, pero tremenda, tremenda maravilla. Una de las bandas más influyentes de la música chilena. Y ese inolvidable coro, Todos Juntos Vamos a Vivir. Maravilloso. Ahora, ha acompañado a generaciones, ¿ah? Y suele escucharse en conciertos, actos, ciudades y celebraciones. Más de 5 décadas después del estreno de esta canción, y Todos Juntos continúa siendo una tremenda maravilla y un símbolo de encuentro, recordándonos que cuando se trata de avanzar, se trata de seguir, se trata de estar juntos y que tengamos que luchar por algo, el mejor camino sigue siempre haciéndolo unidos. Eso es lo mejor. Así que ya lo saben, seguimos con esta tremenda canción de los Jaivas.

0: ya de regreso en Radio.7 Osorno, con todos ustedes para saludarlos a través del WhatsApp, el más 56 642 217191. Vamos a seguir con buenísimas canciones durante la tarde y, por supuesto, bailando y alegrando, que es la idea. Oh, pero igual salió Magali la canción número 2 de Don Omar. Igual salió por ahí. ¿Qué me dice por aquí?
1: Yo te he dicho Romeo Santos, po.
0: Oye,
1: con la canción de Romeo Santos.
0: Ya, pues, petaca, pero tampoco tan exigente, pues. Ya vamos a poner por ahí una canción de Romeo Santos. ¿Qué más teníamos por aquí? Oye, actividades hay hartas. En la mañana les había contado que está el Día Mundial contra la Hepatitis. ¿Usted tuvo hepatitis alguna vez? Yo no, ¿ah? No me ha tocado a mí tener hepatitis. Pero, si tuvo hepatitis, cuéntenos cómo fue ese proceso. Ahora nos vamos a ir rápidamente a la música y yo les... Carlos Cordero, él tuvo hepatitis. Oh, ¿y cómo fue? Yo la verdad no sé. Pero vamos a ir revisando. ¿Usted sabe lo que es la hepatitis? ¿Sabe lo que es la hepatitis? Yo tampoco. Nada, a la vuelta le vamos a contar con lujo de detalles qué es la hepatitis en este día.

Día Mundial de la Hepatitis. Obviamente siempre se realizan para generar conciencia en relación a esto y tener las precauciones necesarias. Vamos a seguir con la música en Punto 7, pero ¿sabe qué? Nos vamos a ir con ¿Cómo te voy a olvidar? No, jamás te voy a olvidar. ¿Cómo te voy a olvidar? De Los Ángeles Azules.

0: Ahí sí, ¿se escucha? Sí. Estamos de regreso ya al aire en Punto 7. Ya, como les contaba, era el día justamente de la hepatitis. Ahora, vamos a hacer algo, este resumen, de que es importante saber qué es, porque la hepatitis, hay varias, ¿ah? Pero está la hepatitis A, hepatitis B, hepatitis C, hepatitis D y hepatitis E. Tenemos 5. Dentro de esa tenemos la hepatitis A, que se transmite por los alimentos, aguas contaminadas, y generalmente es de corta duración. Después tenemos la hepatitis B, que se contagia por contacto con sangre u otros fluidos. La C, que se transmite principalmente por contacto con sangre infectada y no tiene vacuna, lamentablemente. La D, que afecta a personas que ya tuvieron hepatitis B, que le puede afectar la hepatitis D. Y tenemos la hepatitis E, que se transmite principalmente por aguas contaminadas, que suele ser una infección aguda. A la mañana conversábamos con algunas personas por interno y me contaban que muchas veces por algún tipo de alimento que no fue bien lavado, por algunas frutas o verduras o algunos caramelos, a veces pasa esto de la hepatitis. ¿Cuáles son los síntomas? Cansancio, fiebre, náuseas, dolor abdominal, pérdida de apetito, orina oscura, piel y ojos amarillos. ¿Cuál es la mejor forma de prevenirla? Es vacunarse cuando corresponde, evitar compartir objetos, asegurarse de que si se hacen tatuajes sean en lugares seguros y que sea como corresponde y que los procedimientos que se realizan sean los adecuados. Eso es fundamental, y que el material esté esterilizado. Ahora, esto se trata de que cada 28 se conmemora el Día Mundial contra la Hepatitis. ¿Esto qué quiere decir? Que es una fecha impulsada por la Organización Mundial de la Salud, que es la OMS. Y esto es para crear conciencia, porque esta enfermedad afecta el hígado. Y que si no se detecta a tiempo, puede provocar graves complicaciones, incluido el cáncer hepático. Así que si queremos prevenir, hay que preocuparnos que vayamos consumiendo las cosas como corresponde. Ahora, este año 2026, el lema es el siguiente. Según la OMS, la Organización Mundial de la Salud, es hepatitis. Analicemos los detalles. O sea, que lo que estamos consumiendo sea obviamente algo que esté dentro de los márgenes que corresponden. Y esto también un llamado a derribar las barreras que impiden el acceso al diagnóstico. Por ejemplo, las vacunas y los tratamientos. Ahora, aunque existen herramientas que son eficaces como para prevenir o tratar las enfermedades, hay personas que siguen sin recibir atención. Y la OMS recuerda siempre la prevención. Incluir las vacunas, uso de material estéril y preocuparse obviamente de lavar todos los alimentos como corresponde. Más que nada es eso, una visión global donde hoy, un día como hoy, un 28 de julio, se conmemora el Día Mundial contra la Hepatitis, y justamente para crear conciencia en relación a eso. Vamos ahora al WhatsApp de la radio. Muy buenas tardes. ¿Qué tenemos por aquí? Ahí sí. Hello, hello. Hello. ¿Quién llama a esta hora? Es el WhatsApp. Buenas tardes, WhatsApp. Buenas tardes, buenas tardes, buenas tardes, buenas tardes, buenas tardes, buenas tardes, buenas tardes. Por aquí vamos. Mi querido Davis, buena canción de los Jaivas, me dice, sácate uno. Toma. Mi querido John Wick, ¿cómo está usted? Nosotros tenemos a John Wick aquí, pues, qué Pedro Pascal, qué Leonardo DiCaprio, no, pues. John Wick, John Wick, John Wick. Ájale.
1: Hola, Cita Carol. Salud. Hola, Cita Carol. Hola, ¿cómo Cita está? Carol. Buenas tardes, buenas tardes, Cita Carol.
0: Buenas tardes, buenas tardes, buenas tardes.
1: Le doy un saludo a mi paisano Petaca.
0: ¿Al Petaca?
1: Al paisano Pajarito, que parece que no anda trabajando hoy día.
0: No.
1: Y a mi paisanito Marcelo Remache.
0: Al Remache.
1: Ya anda trabajando en la 1. El saludo. Marcelito Remache, chico. Saludo para mi guayo, un saludo para el Zapala.
0: ¿Para el Zapala?
1: Para el Pancho.
0: Al Pancho
1: de la 1.

0: Y tal Seba, el paisadito Seba de la 1 igual. Saludos a los chiquillos. De parte de... Y a mi paisano Petaca, que está en la casa. El cabeza de Longi, pedazo de Longi. Paisano Petaca.
1: Saludos para toda la locomoción colectiva menoras y mayor también, así que grande la locomoción colectiva. Un abrazo pero enorme para todas las personas que trabajan en locomoción colectiva mayor, locomoción colectiva menor. Saludos para todos los camioneros, para todos los conductores de buses, para todas las personas que trabajan en los furgones escolares, para todos los que trabajan a través de los camiones de traslado, para los conductores de las grúas, los conductores de ambulancias, para todos los conductores en general, transporte de aplicación, un abrazo pero muy grande para todos. También le vamos a enviar un saludo a Jerry que está desde San Antonio, ahí en sintonía también. Saludos para Davis, un beso grande. Nosotros seguimos avanzando con la música. Vamos a la música, una pequeña pausa comercial y ya regresamos con el boletín informativo de Punto 7.
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1: 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Aprovechen de bailarla.

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2: Vamos a las informaciones a través del boletín informativo de Punto 7 cuando ya son las 18 horas con 14 minutos.

0: Iniciamos las informaciones contándoles que reducido a un tercio en materia habitacional y sujeto a un estudio de impacto ambiental, el proyecto Predio Baquedano, ampliamente esperado por familias que aspiran a la casa propia en Osorno, seguirá su proceso hasta convertirse en una realidad. Lo anterior fue confirmado de visita en Osorno por el ministro de la Vivienda, Iván Poduje. El ministro Iván Poduje, tras reunirse con autoridades locales, llegó hasta el municipio de Osorno, donde la guardaba una abarrotada sala de sesiones con representantes de organizaciones ligadas a la postulación a una solución habitacional. Sin embargo, hubo quejas porque se pensaba de una mesa de trabajo más que una audiencia para escuchar a las familias, lo que plasmó la representante de la Unión Comunal de Comités de Allegados, Solange Aguilar. En la misma línea y tras no alcanzar asiento, el diputado DC Héctor Barría se retiró entre reclamos de la cita. Pero más allá de estos detalles, el ministro Iván Poduje confirmó avances en el predio Baquedano que reduce a 1.500 a 500 soluciones habitacionales, comprometiendo que sus destinados tendrán claridad en cuanto a la asignación el 20 de agosto. El ministro confirma que en octubre se inicia la proyección de los terrenos en el predio Baquedano, pero preocupa la posible, un posible efecto, bien digo, de un estudio de impacto ambiental. En otras materias, el titular de vivienda confirmó un refuerzo en materia de fiscalización del uso de viviendas sociales ante casos en los que, una vez entregados a los beneficiarios, los entregan en arriendo, tema que califica de grave y que espera sancionar incluso mediante modificaciones legales. Más allá de los anuncios, un aspecto a considerar es el efecto Poduje en terreno, expresado en el destrabe de trámites y gestiones a través de un llamado del titular de vivienda y la constatación de que muchas dificultades de los usuarios tenían una solución que pasaba por disposición a resolverlas.
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0: En otras informaciones, el Departamento de Tránsito del municipio dio cuenta de la puesta en marcha del servicio de mantención de semáforos y balizas peatonales. Lo principal y la principal característica es que los vecinos deben llamar al celular +569 63 24 50 02 para reportar las fallas que registren estos equipos, con el objetivo que sean reparados de forma más rápida. La labor está a cargo de la empresa Biselec Limitada por un periodo de 36 meses y considera la mantención operativa completa de 95 cruces semaforizados, bien digo, y 36 pasos peatonales equipados con balizas Zebra Safe. Para ello se dispuso de este número telefónico que funciona las 24 horas del día para que las personas informen sobre los problemas que presenten estos implementos, existiendo también la opción de hacerlo al correo electrónico mantencionsemáforos.osorno@gmail.com. Según lo explicó desde el municipio, la empresa también deberá ejecutar otras labores como la demarcación con pintura termoplástica de los cruces regulados de semáforos y pasos peatonales, además de la instalación y reposición de elementos faltantes como postes, cabezales, botoneras o balizas.
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0: En otras informaciones, decenas de camiones y transportistas denuncian estar hace varios días varados en el límite fronterizo entre Chile y la aduana argentina. Los conductores manifestaron su preocupación ante un nuevo sistema frontal y también por quedar sin comida en caso de que la espera se prolongue por más jornadas. De acuerdo con la información recabada por Radio Bio Bio en Osorno, esta situación afecta a camioneros que utilizan el tercio chileno para trasladarse a Argentina y Brasil, y también a aquellos que usan el tránsito Chile-Chile, que utiliza la Patagonia Argentina para llevar enseres e insumos hacia la zona sur de nuestro país. Los afectados llevan varias jornadas esperando realizar otros trámites aduaneros en Argentina. Dicen, somos un grupo de más de 100 camiones que estamos varados a la espera de que la aduana argentina se digne a dejarnos pasar, porque todos los días a las 6 de la tarde cierran. Y en lo que va del día nos hemos movido 200 metros y estamos a 2 kilómetros de la aduana, es lo que relató uno de los conductores. El hombre también indicó que están preocupados de que un nuevo sistema frontal con nieve lo sorprenda en medio de la ruta. Otro conductor relató en un video que hay colegas que llevan 3 días que están desde el domingo en la ruta de la aduana argentina. No tenemos comida, no tenemos insumos y hay varios colegas enfermos, es lo que añadió, asegurando que no han recibido ninguna respuesta concreta respecto a cuándo podrán realizar los trámites y avanzar en sus recorridos. La situación fue comunicada a Gendarmería Argentina, como también a autoridades del lado chileno. Pero los transportistas siguen esperando que se dé fluidez al tránsito en el límite fronterizo. Es preciso indicar que esta situación solo los afecta a ellos, ya que la circulación vehicular se desarrolla con normalidad en vehículos y buses.
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0: Finalizamos con las informaciones a través del boletín informativo de Punto 7. Y por supuesto, cordialmente invitados a seguir en compañía de la radio.
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Claro que sí, muchas gracias a todos por existir. Tremendo, tremendo. Todos tenemos una existencia clarísima. Lo más importante es que vamos aportando siempre un granito de arena para todos. Y eso es fundamental. Uno de los días mundiales que también se celebra hoy es el Día Mundial de la Conservación de la Naturaleza. Y esta es una fecha dedicada a destacar la importancia de proteger el medio ambiente y también los recursos naturales. ¿Nos preocupamos de aquello nosotros de forma constante? Yo creo que sí. Pensemos que sí. Así que pongámosle todo, todo, todo lo mejor. ¿Qué más tenemos un día como hoy? ¿Alguien está de cumpleaños un día como hoy? Un día 28 de julio.

¿a usted le gusta la música clásica o no le gusta? De todas maneras, yo le voy a contar que un día como hoy, un 28 de julio, fallece el compositor alemán Johann Sebastian Bach. ¿A usted le gusta? Ah, no, tiene muy buena... ay, no me acuerdo cómo se llama. Pero si usted lo escucha, vas a ver. Ahí a su puro cuento nomás. Ya. De todas maneras, ¿qué más tenemos? Un día como hoy, un 28 de julio, José San Martín proclamó la independencia de Perú. ¿Qué más tenemos?

Hoy, un día como hoy, un 28 de julio, pero en el año 1914, se dio el pase, o se declara la Primera Guerra Mundial. Austria-Hungría declara la guerra a Serbia y ahí da inicio a la Primera Guerra Mundial. Eso pasó un día como hoy, tal cual. Y también, ¿ustedes conocieron la película Alicia en el País de las Maravillas? ¿Usted sabe de dónde viene esta película o de qué se trata? Porque un día como hoy, se estrenó la película Alicia en el País de las Maravillas de Disney. ¿Usted de qué se acuerda, por ejemplo, de esa película, si es que la vio en algún momento? ¿Hay algo que haya marcado parte de su historia o parte de lo que a usted le gustaba o le llamaba la atención relacionado con Alicia en el País de las Maravillas? Yo, por ejemplo, me acuerdo de un gato que tenía una tremenda sonrisa. Me acuerdo de un reloj. Me acuerdo del conejo. ¿De qué se acuerda usted de Alicia en el País de las Maravillas? ¿Se acuerda?

este en China, que fue totalmente devastador. Para lo que le gusta el básquetbol, nació un día como hoy, un 28 de julio, nació el basquetbolista argentino Emanuel Ginobili. ¿Qué más tenemos por aquí? Are you ready? ¿Están listos? Sí. Hay más, hay mucho más de lo que pasó un día como hoy. Ay, tenemos hartas cosas aquí también de conversar. Ahora, si usted quiere ver qué pasó con este tema de los camioneros que están en el límite fronterizo entre Chile y la aduana argentina, bueno, pasen a verlos ahí en la página de biobiochile.cl, van a encontrar toda la información y también los videos. Y por otro lado, hay muchas entrevistas que van a poder encontrar a través de página7.cl. Hay hartas cosas aquí. Saben que dentro de los titulares hay uno en lo que es entretención, que habla sobre que la tienda Falabella puso fin a su relación comercial con Josefa Sáez tras una polémica por dar wasabi a su perro. Impresionante. Ah, no. La confesión de Princeso tras ser eliminado de Vecinos al Límite. De lo único que me arrepiento, ¿usted sabe qué es lo único de lo cual él se arrepiente? Si lo quiere saber, quédese en sintonía, porque a la vuelta yo le voy a contar qué pasó con la niña que le dio el wasabi a su perro y la confesión de Princeso. Si es que quiere saber de estas noticias de espectáculo. Y bueno, vamos a hablar de otras cosas más. Ya lo sabe, aquí estamos en Punto 7 para acompañarlos. Así que ahora vamos rápidamente a ver qué tenemos por aquí. ¿Buscas una nueva forma de generar ingresos? 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

0: 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Y seguimos con la música por aquí. Un abrazo para todas las personas que trabajan en taxi. ¿Por qué? ¿Usted lo conoció o la conoció en un taxi?
1: Todo el mundo,
2: el taxi
1: sensato del patio,
3: Mario García.
1: Queremos darle una bienvenida a todas las mujeres que hacen vino.

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1: 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Seguimos avanzando con esta tarde ya. 18 horas con 44 minutos y seguimos en punto 7. En esta última patita que está con nosotros, acompañándonos en Osorno, porque ya a las 19 horas nos conectamos a la red nacional de punto 7. Vamos con todo, si no pa' qué. Ya a las 19 horas se conecta Karina Gutiérrez. Ahí está la Karinita con toda la buena onda, la simpatía, la sonrisa y el cariño, por supuesto, que caracteriza a Radio Punto 7, que está conectadísimo. Así que a las 19 horas ya nos conectamos. Vamos a ir a dar una vuelta por ahí a la información de la Dirección Meteorológica de Chile, porque por ahí estuve viendo que el agua, estuvo causando varios estragos. Saludos para Alexis, un besito grande. Ah, el hombre del tiempo, ok. Mi querida María Contreras, preciosa.
2: Chao, carito, por la tarde, linda la tarde, que el Señor la bendiga. Rica once, rica tarde. Saludo a la Lucianita, a tu besito para ella. Para usted, somos un 7 y ustedes son un 7.
1: Un 7 también.
2: Chao, carito, hasta mañana, si Dios así lo quiere. Chao, besito.
1: Mua, hermosa, que tengas una linda tarde, al igual que todos ustedes. Yo sé que hasta ahora ya está el taco por ahí, así que póngale bueno, póngale nomás buena onda, harta buena energía para que lleguen bien a casa y lleguen también contentos. Por otro lado, les voy a recordar de la actividad que hay una rifa de Adopta un Amigo, ya que hay una rifa. Si usted quiere participar de esta rifa, me avisa por interno al más 56 642 21 7191 y yo le envío la información para que usted pueda colaborar con la actividad que está realizando Adopta un Amigo Osorno. De igual manera, hay otra de las actividades que hay relacionada con las mascotas que está realizando Educan y que nos contaba nuestra querida Geraldine Preciosa. La vamos a buscar por aquí rápidamente. Punto 7.

0: Por aquí se viene también. ¿Dónde está la Geraldine? ¿Dónde estás, hermosa? Aquí está, pues. Aquí está. Operativo a bajo costo. Vacunas, ¿ah? Esto va a ser el domingo 2 de agosto para que ustedes también lo vayan agendando ya. 2 de agosto en la ciudad de Osorno. 2 de agosto, esto va a ser en la Junta de Vecinos de Ovejería Bajo. Sede Junta de Vecinos de Ovejería Bajo. Va a haber un operativo que está también aquí auspiciado por Educan. ¿Qué quiere decir esto? Van a haber vacunas y estas van a estar a bajo costo. Lo más importante, la salud de las mascotas, ¿sí? Así como la de nosotros, la de nuestras mascotas también es importante. Domingo 2 de agosto, desde las 10 de la mañana hasta las 14 horas, esto va a ser en la sede de la Junta de Vecinos de Ovejería Bajo. Ahora, ojo con esto, que usted tiene que reservar su hora para ir para las vacunas. ¿Esto qué quiere decir? Que usted tiene que abonar 3.000 pesos. Si usted no va a este operativo, no hay devolución. Usted canceló los 3.000 pesos porque se supone que va a ir y reservó su hora. Pero si no va, si no asiste, pierde el abono de la reserva de 3.000 pesos. Ahora, la reserva se realiza vía WhatsApp al número de Valentina Turra, que es el 9 más 56 9 99 15 16 33, +56 9 99 15 16 33. Si no alcanzó a anotar el número, me avisa y yo se lo envío por interno para que ustedes puedan participar de esta actividad y por supuesto estar al día con las vacunas para sus mascotas. Mi querido Alexis.
1: Eso del hombre del tiempo era referente a la Alicia en el País de las Maravillas.
0: Ah, el hombre del tiempo, tienes razón, porque Alicia en el País de las Maravillas tenía muchas, pero muchas, muchos personajes. Uno de los personajes que tenía era el conejo, ese es como el más emblemático que nos gustaba a todos nosotros. Y también estaba el sombrerero loco. Y cuando celebraran el día del feliz, feliz no cumpleaños, ese es el día que uno celebra el día de su cumpleaños, pero después celebra el día de los no cumpleaños cuando van quedando cumpleaños por ahí. Así que reiteramos, hablando de cumpleaños, el saludo para mi tocaya chiquitita, que está cumpliendo 4 añitos el día de hoy. Un besito, pero muy, muy grande para ella, que tenga un día maravilloso y espectacular. ¿Dónde está esa preciosura? Por aquí está. Saluditos para Carolina Gómez, para mi tocallita chiquitita que está cumpliendo 4 añitos esta tarde. Saludos para la familia, los tíos, las tías, para el papá, para la mamá, para todos, todos, todos. Un abrazo, pero enorme, enorme, enorme para todos en esta tarde tan bonita. Vamos a seguir con la música en Punto 7. Nos van quedando tan solo 10 minutitos de esta última patita de Punto 7 en Osorno. Así que seguimos con la música. Quédate

0: Vamos rápidamente a ver qué nos depara el destino, qué nos tiene el clima preparado para mañana. Como siempre, es importante cada vez que usted busque información, que se informe con páginas y con con las páginas, con las instituciones, con todo lo que sea realmente real, realmente real, efectivamente, que esté ahí. Siempre busque la información en distintos lugares para poder sacar usted sus propias conclusiones de lo que usted está leyendo y de lo cual se está informando, que es importantísimo. Vamos rápidamente. ¡Ay, no! Es que por eso se sentía tan helado y tanto frío, hacía tanto frío, que nunca había hecho tanto frío, pero tanto frío. Miércoles 29. Vamos a tener una mínima de menos 2 grados y una máxima de 9. Abrigarse hoy día, a ocupar el guatero con uña, y el otro también tiene que ocupar el otro guatero con agüita caliente. Durante la mañana del día miércoles 29, la madrugada, se va a encontrar con nubosidad parcial y helada. La mañana, nubosidad parcial y helada. Durante la tarde, nublado, y durante la noche va a estar cubierto y con lluvias débiles. Para mañana, por favor, vaya a un local cercano, ocupe, si su vehículo queda a la intemperie, vaya a buscar su buen cartón y lo pone en el parabrisas. Increíblemente, el cartón le va a aislar un poco el parabrisas y no va a quedar el hielo ahí adherido al parabrisas, cosa que le echan agua. Jamás, por favor, por nada del mundo, le eche agua caliente al parabrisas. No le eche agua caliente. Ahora, pasa mucho que como está helado, van a haber -2, se le echa agua. Claro, se despeja un poco, pero se vuelve a congelar. Para las personas que tienen en sus vehículos encendido a distancia, maravilloso, maravilloso. Deje la calefacción prendida hoy a la noche, cosa que mañana cuando a distancia prenda el motor del vehículo, usted se suba cuando esté calentito y descongelado. Para las que no tienen calefacción, o sea, encendido del vehículo a distancia, nada que hacer. Abríguese bien nomás, abríguese bien. Abríguese bien, suba al vehículo, dele contacto, dele el arranque, que prenda el motor y que comience a calentar. Pero no abra la perilla de la calefacción al tiro, porque se va a requete contra en tu verde frío. Así que espere un ratito a que se caliente el motor y después le prende la calefacción. Ahora, si usted puede prender el vehículo y luego entrar nuevamente a su hogar, es una opción. Ahora, si el vehículo está afuera, no lo deje con las llaves puestas, pues. No, pues. De todas maneras, hay que prepararse, porque ya para el jueves viene nuevamente la lluvia y el viento. Va a ser solamente mañana que van a haber -2 y la temperatura luego sube el jueves 30. Vamos rápidamente al WhatsApp y ya comenzamos a despedirnos, porque nos conectamos a Temuco, a la nave nodriza, todo lo que se viene por allá, por Temuco, porque ya nos conectamos a la punto 7 a nivel nacional, porque la punto 7 es de todos y para todos. Punto 7. Buenas, buenas, buenas, buenas.
1: Buenas, tía.
0: Mi amor hermosa.
1: Te quiero, tía.
0: Ay, preciosura, linda. ¡Qué cosa más linda, mi tocallita pequeñita que cumplió 4 añitos hoy! Un besito, preciosa, hermosa de mi corazón. Un abrazo, pero grande, grande, grande para ti. Y que tengan una tarde linda junto a la familia, mi amor, preciosa.
1: Buenas tardes, tía.
2: Te quiero mucho.
1: Te quiero mucho, tía.
0: Hermosa, preciosa, me encanta. Muchos besitos, preciosura bella. Que tengas una tarde linda, disfruta mucho tu tarde, hermosura bella. Junto a tu papito, tu mamita, la familia, los abuelitos, todo. Y gracias a esas personas tan lindas que están celebrando ese cumpleaños tan bonito de mi tocallita preciosa. Muchos besitos, preciosura. Mi querido John Wick.
3: ¡Oh, déjalo!
2: Buenas tardes.
3: Estoy contento, ya acá estoy contento.
0: ¿Por qué? ¿Por qué tanto?
3: Quiero darle un saludo aquí a los chiquillos que estamos compartiendo aquí en la cajita. Al Cholo Petaca. De acá del Agua Salto.
0: De Agua Alto.
3: Ya. Que el Cholo Chapulín quiere puro conocer la cita caro.
0: Dígale al Chapulín.
3: ¿Se siente enamorado usted? Aquí, yo.
0: Oiga, dígale al Chapulín que entre ahí al Instagram, a Carito Locutora 77, ahí me va a conocer. Ah. O que ingrese al TikTok. Ahí estamos también en el TikTok como Carito. Ahí me puede encontrar. Saludos para el Chapulín. Pues que tenga una linda tarde, Chapulín. Páselo bien. Iba a decir algo, pero mejor no, porque puede ser usado en mi contra. Así que no diré nada. Pero habrá señales. Mi querido Leonardo.
4: Carito, que estés muy bien. Me paso a despedir porque entro a trabajar y son terribles pesados ya. No me dejan ocupar el teléfono.
0: Ay, oh, que le vaya muy bien, Leonardo. Leito, que tengas una tarde hermosísima. Que lo pases bien ahí en tu trabajo. Póngale bueno nomás, póngale bueno. Mire que tiene un equipo fabuloso. Davis, me dice, Carito, quédese aquí. No quiero que te vayas. No, pues si me tengo que ir para la casa, oiga. Mañana la escuchamos de nuevo. Un abracito y un besito también. Otro para usted, mi querido David. Para usted y para su hijita. Que llegue bien a su casita. Chao. Chao, mi querido David. Que llegues muy bien. Abríguense hoy día. Mañana, por favor, tengan precaución. Sectores rurales, el pavimento en la mañana. Tengan cuidado con el hielo negro, que se llama la escarcha negra, que es la que no se ve cuando sale el sol y todavía queda escarcha sin sin que se disuelva o sin que se descongele, que generalmente es en los lugares donde hay sombra. Cuídense mucho, por favor, en la conducción cuando hay hielo, sobre todo para las personas de Maximiliano Kolbe y Ovejería Alto. Moisés ya se está preparando la 11. Un saludo muy grande para Lebu. Mi querido Felipe, te queremos, dice. Cada vez que te vas te extrañamos. Ay, eres la mejor. Única, grande y nuestra. Felipe, un besito muy grande para ti. Saludos para la María Nelly, para los Mayo y para ti. Un abrazo grande, grande, grande. Descansa y disfruta tu hija. Sí, yo ahora me despido porque tengo que ir a buscar a mi hija. Muy bien, saludos para los fonoaudiólogos y fonoaudiólogas, porque de verdad, para los chicos de la Universidad de Los Lagos, me ha ido bien con mis cuerdas vocales. Robertito, te tengo una, con la mamá de tu suegra. Caí.
5: Señorita, habían dos chinos conversando, uno dice al otro: hola amigos, mira, me compré un auto.
0: Pero... oiga, ese más que chino parece gangoso, pues. Celia, hola amigo, yo me compré un auto. Robertito, se parece gangoso, pues. Con mucho respeto, con mucho respeto.
5: Señorita, habían dos chinos conversando. Uno dice al otro: hola amigos, mira, me compré un auto. El otro chino dice: ah, qué bonito. ¿Qué marca es? Un Alfa. El otro chino dice: lo meo, lo meo, porque te...
0: ya.
5: Te saco
6: un chino resfriado.
0: Es un chino resfriado, ahí está, pues.
6: Es un chino resfriado.
0: Era un Alfa Romeo. Chao, José. Saludos para José Aguilar Maricán. Saludos, José, para ti, para tu familia. Que tengan una tarde linda.
7: Carito, envío un saludo a mis suegros, porfa, que están escuchando la Punto 7. Al Luchito Filul y la Bernardita Sánchez, junto a Olguita, son un 7. Están inaugurando su casita, oye.
0: Oye, qué lindo, qué bonito.
7: De parte de su Yernito Regalón número 1.
0: Ah, Yernito Regalón.
7: Que descanses, Carito, y tengas un buen regreso a tu hogar. Y será hasta mañana, si quieres.
0: Hasta mañana. Ya, entonces reiteramos aquí el saludo para los papitos de Alexis.
7: Carito, envió un saludo a mi suegro, porfa, que está
0: a los suegros.
7: Punto 7, al Luchito Filul y la Bernardita Sánchez, junto a Olguita. Son un 7, están inaugurando su casita, oye.
0: Oye, qué maravilla, inaugurar la casita. Ahí va el saludo para Luchito Filún.
7: Bernardita Sánchez.
0: La Bernardita.
7: Son un 7, están...
0: La Bernardita y la Olguita. Así que un saludo para Luchito Filún, la Bernardita y la Olguita que están celebrando hoy día. Oye, a todo esto, apuesto que tú eres el único yerno. El único yerno, saluditos para la Olguita, para Bernardita y para Luchito Filún. Yo comienzo ya a despedirme, chicos, me tengo que despedir porque nos tenemos que conectar ya a Temuco. Vamos, vamos, vamos. El baile del perro. ¡Ju! Ya no me den cuerda hasta ahora, a ver si ya me tengo que ir. Ya, vamos nomás, ve, ya nos pasamos. Ya, un besote grande.
5: Gracias, señorita querido, por entretener la tarde. Gracias, señorita querido, por entretener la tarde con sus chispezas. Y no hay caso con la señorita querido, uno puede tener un mal rato, una mala tarde, pero escucha a la señora querido y todo cambia. Todo cambia, señorita querido, que tenga un bonito regreso a su casa, señorita querido. Bendición a usted, a su hija y a toda la familia. Punto 7.
0: Bye, qué lindo, Robertito. Un besito grande para ustedes, cuídense mucho. Nos encontramos mañana. Nosotros a partir de las 9 de la mañana. Y se encuentran con Luis a partir de las 7 de la mañana hasta las 9. Y ahí vamos haciendo el enroque, el cambio de los turnos. Así que de las 7 hasta las 9. Bueno, de las 6 a las 7 está Juliancito. Después viene Luis Lagos, que viene de las 7 a las 9, y después viene la Carolina Collao Sepúlveda, que los acompaña desde las 9 hasta la 1, y después seguimos haciendo el enroque. Ahora nos vamos con la Karinita Gutiérrez a Temuco. Un besito grande. Gracias por todo. Nos encontramos mañana. Muchos besitos. Chao. Recuerde siempre pedir, por favor, pedir permiso. Salude cuando suba la micro. Donde vaya, salude. Las personas que no tienen educación son las que no saludan. Usted salude. Y si no lo saludan, no importa. Eso quiere decir que usted es educado o educa. Un chino resfriado. Saludito para mi tocallita que

0: Ya, carito. Chao, carito, que te vaya bien.
1: Chao, chao, cuídense mucho.
0: Pórtate bien,
1: ¿eh? Ah, pórtate bien, yo siempre me porto bien. No, mentira, soy media desordenada, pero bueno, ¿qué se le va a hacer? Le oiga. Que tengan una linda tarde, que lleguen bien a casa. Recuerde que cuando llegue, salude a su familia, dele un beso, dele un abrazo. Son detalles que no tienen costo, pero que marcan la diferencia. Saludos para mi tocallita que cumplió 4 añitos. Nos vemos mañana. No, no nos vemos, nos escuchamos mañana. Chao, chao, chao.

0: Bueno, vamos a una pausa y volvemos con la alegría de la Radio Punto 7.
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0: La pausa terminó. Ahora seguimos compartiendo más música, más entretención y los mejores momentos contigo. 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

Tarde, 17 minutos. Pegadito se nos viene Tito el Bambino. Suena para ustedes aquí en Punto 7.

0: 7 de la tarde, 21 minutos. Nosotros ya estamos de vuelta. Obvio, martes 28 de julio, último martes, nadie se enoja. 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Desde el viernes también tendremos numeritos de rifa. Ya, cualquier cosa ustedes nos avisan, nos envían la rifa, ¿cierto? Y nosotros la vamos a difundir acá en la radio, no hay problema con eso. Hola.
1: Atento, atento, cariñita. Aquí estamos reportándonos de Reñaca Alto en Viña del Mar.
0: Reñaca Alto, Viña del Mar.
1: Oiga, cariñita, haga un favor y dígale a la gente que salga antes que se ponga a llover.
0: Salga, pues, salga antes que llueva, aproveche. Y anden en colectivo, en micro, en Uber, en Didi, en InDrive. ¿Cómo lo hice? ¿Está bien ahí o no? ¿Sí?
2: Atento, atento, mantención, mantención.
3: Oiga, no sabe nada, pues el chino quedó soltero.
0: Muy bien. Porque de eso estábamos hablando nosotros precisamente. Es que me encanta el chino. Ya, familia, ¿están dispuestos a escuchar los mejores chismes de la semana acá en Punto 7? Salame y pan, salame y pan. Como les contaba, durante estos últimos días, dos influencers chilenas han estado en el centro de la polémica. Una fue duramente cuestionada tras... Una fue duramente cuestionada tras publicar un video donde le estaba dando wasabi a su perrito, generando indignación entre miles de personas por el trato hacia el animal. La otra está enfrentando una investigación luego de viralizar un registro conduciendo a una velocidad que superaba ampliamente el límite permitido. Estamos hablando de que estaba conduciendo a 206 kilómetros por hora, la mismísima Nadia Fácil. Ambos casos acumularon millones de reproducciones. También sumamos el episodio ampliamente difundido, el rescate de estas tres personas que permanecieron aisladas en el cajón del Maipo. Más allá del operativo y también del interés público, gran parte de la conversación en redes terminó enfocándose en la vida privada de los involucrados, sobre todo en la del chino, en la de su señora y en las de las educadoras de párvulo. No se trata solo de criticar a quienes aparecen en estas noticias, también vale la pena preguntarse cuál es el papel de quienes consumimos, comentamos y compartimos este tipo de contenidos. ¿Qué opina usted? Tenemos el chisme de la Naya Fácil.

0: Tenemos el chisme de esta chiquilla que más encima la desvincularon de Falabella. Ella tenía ropa en Falabella, que vendía su marca en Falabella. Y por cómo le vaya a dar wasabi al perro, hija, por Dios. No, y la amiga con la que hacía un podcast contaba de que le daba cigarro a su perrito también, que obligaba al perro a comerse los puchos que tenía. No es chistoso, no es chistoso. Hay que cuidar a nuestros animalitos, son parte de nuestra familia también. Y ustedes saben que ahora está bélica la cosa con los animales, sobre todo. Vamos a la Naya Fácil. La chiquilla ahí, luciendo su auto a 206 kilómetros por hora, en un horario más encima donde hay muchos vehículos de la carretera. Por último, si imagínate, se le descontrola el auto. Puede ocasionar un tremendo accidente a los solos. Pero no, pues no ponga en riesgo la vida de los demás. El chino quedó sin señora. Todo el mundo criticando a la señora porque anda con el chino si era más linda que la educadora. Pero esas cosas se hablan en internet, pues guatón. La semana más bizarra que hemos tenido con las copuchas. ¿Qué vamos a hacer, guatón?
1: ¿No? Yo vino que el chino se fue en la mala, porque lo acusó a todo, acusó hasta las otras parvularias que no fueron al Mambo Bahía para Cajón del Maipo.
0: Oye, pero me da risa. ¿Seremos nosotros los culpables de consumir este tipo de noticias? ¿O será que estamos faltas de chismes propios que buscamos el del resto?
2: Hola Karina, ¿cómo estáis?
0: Bien, oye,
2: el lunes 10 de agosto estoy de cumpleaños.
0: ¿En serio?
2: Espero que me
0: lo dejar anotadito.
2: Mandes un saludo.
0: Ya.
2: Pero no te decís la edad.
0: No, no importa.
2: Te estoy escuchando como siempre. Soy un 7.
0: Ya, el 10 de agosto anótalo en el calendario, por favor, guatón. Mi amigo Alberto está de cumpleaños. No, pues guatón, me anda preguntando la edad. Eso no se hace, vale.
3: Oye, Karina, somos buenos para el pelambre.
0: Nos gusta.
3: Somos buenos para el pelambre.
0: El pan con ají. Sí. Ay, tantas cosas. Como decía mi tío, vivir más para ver más.

ya a raíz de las noticias súper famosas que hemos tenido durante esta semana, les voy a hacer una pregunta. Y la pregunta dice más o menos así. ¿A la vuelta? Ya, ¿en serio? Ya, a la vuelta. A la vuelta, sí. Vamos como en la tele, guata. Un poquito de suspenso. 7 de la tarde, 28 minutos. Alejandro Sanz, corazón partido.

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0: Hoy estamos escuchando Belanova, Rosa Pastel, Ozuna con la copa y Noche de Brujas, ¿Cómo te olvido? Aquí en Punto 7.
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0: 7 de la tarde ya, 44 minutos de este martes 28 de julio, donde estamos conectados para todo Chile y el mundo, familia. Y quedamos con una pregunta pendiente. La pregunta dice más o menos así. Entre influencer, entre funa, videos virales y rescates insólitos, ¿qué es lo que más te fastidia cuando abres tus redes sociales? Ya, familia, quiero saber qué es lo que más te fastidia, qué es lo que más te molesta cuando abres las redes sociales, qué es lo que no te gusta ver de redes sociales. Coméntanos a través de nuestro WhatsApp, coméntanos a través del teléfono al 452-592210.
2: Imposible que me olvides, cariñita. Saludos cordiales desde acá de Puerto Montito, Titi.
0: Grande Gigi.
2: Justo helado, está bajando una neblina, Dios. Va a estar helado, Juan. Saludos cordiales, allá está, ya punto 7, así dos. Un abrazo.
0: Entre influencer, funa, videos virales, rescate insólito, ¿qué es lo que más te fastidia cuando abres tus redes sociales?
3: Cariñita, lo que no me gusta es que cuando yo estoy conversando y después abro las redes sociales, estoy conversando de un tema X y las redes sociales después las abro y está todo lo que yo estaba conversando, como los alternativos, no sé, pues estoy hablando de un perfume y me aparece la marca del perfume, o me aparece la página de los perfumes.
0: Eso se llama algoritmo. ¿Será que tu celular te escucha? ¡Qué miedo!
4: ¡Hola, corazón! ¿Sabéis qué es lo que me va a fastidia?
0: ¿Qué te fastidia?
4: La irresponsabilidad de la gente ir a ponerse cuando le dicen que hay marejada y se van a la orilla, de acá del puerto, de Valparaíso, Viña.
0: Es terrible porque es peligroso, Pablito, obvio. ¿Qué es lo que más te fastidia cuando abres tus redes sociales?
5: Estoy chato con la publicidad y eso de los melodramas, de telenovelas. Termino suscribiéndome con esas cosas.
0: Las frutinovelas. ¿Qué es lo que más te fastidia de redes sociales? Andresito.
6: El celular escucha todo, le tengo miedo a mi celular. Saludo a la Kishi y a mi hijo Emiliano, a mi esposa que está escuchando.
0: Saludos, Kichi, saludos, Emiliano.
7: Lo que más me molesta cuando abro las redes sociales, cuando salen animales muertos que han matado
0: por
7: vender,
0: sí,
7: carne, que andan robando en la noche, matan a esos pobres animales y venden la carne. Eso me molesta, porque la gente le cuesta, la gente de campo, la gente campesina, después que de puro niegue, no, eso me molesta.
0: Karinita, lo que más me molesta cuando abro mis redes sociales son los tongos y los políticos y todas sus mentiras. Claudito Balbontín.
8: Buenas tardes, Karinita, un gusto saludarte acá desde Valparaíso, Claudio Balbontín, dándole en el colectivo un poquito mejor de salud, más que ayer. Te quiero mucho, soy un 7.
0: Yo también te quiero mucho, Claudito. Éxito, que le vaya muy bien y recupérese también.
9: Hola, Karencita, buenas tardes. Mire, Jorgito a la Urca, acabo de llegar del supermercado. Llegué a la Urca, así que la estoy escuchando, Karencita, hasta las 9. Un placer escucharla. Bendiciones, Jorgito a la Urca.
0: Besitos para ti, Jorgito, aguante la Urca.
3: Sí, el teléfono escucha todo lo que uno conversa.
0: Mi algoritmo.
10: Hola, Karinita, ¿sabes tú que a mí lo que más me molesta cuando abro las redes sociales? Cuando los venezolanos se ponen a quejarse que este país está mal y que hay que arreglarlo y que todo funciona mal.
0: ¿Ya?
10: Yo digo, bueno, ¿y por qué no se dan a su país?
0: No, pero no sea así, ¿cómo? va a estar echando a nuestros hermanos venezolanos y ellos son lo mejor que ha pasado en nuestro país.
1: Ya, mira, de la chica que le dio wasabi al perro, ridícula, eso no se hace, ¿cómo se le ocurre? ¿Por qué no se pone, se come ella la aquí?
0: Claro.
1: De la Naya fácil, no me suma ni me resta. Pero del chino, ni que fuera el último hombre del planeta, porque Fema encima tiene un hablamiento.
0: ¿Una ablación?
1: Tan fuma, así que... nada, feo, todo feo. Lo que me molesta a mí, Cari, cuando las mujeres se atacan entre ellas, mujeres, entre apoyarse entre ellas, no. Lo único que hacen es atacarse.
0: Uy, ahí la sororidad se va, pero... a otro lado. Karinita, me dicen aquí, yo no necesito tener redes sociales porque aparece cada perueta, ¿no? Hombres y mujeres. Karinita, me carga las redes sociales porque aparece a cada rato el baile de Six Seven. A cada rato. Atento, atento, central, atento. Darío, te quiero escuchar.
11: Hola, Cari, ¿cómo estás? Mira, no tiene nada que ver con el tema, pero quería mandarle un saludo al grupo de fútbol de mi sobrino, los Titanes Temuco, que ellos mañana se van a Lima, a Perú, a representar a la región, a un campeonato que dura hasta el 5 de agosto. Así que ahí para que le mandes un saludito, que les vaya bien, que disfruten esta experiencia y que vayan y lleguen sin novedad.
0: Oye, éxito a los chiquillos. Que lleguen sin novedad, les mandamos un tremendo abrazo y lo importante de todo es que ganen. Ah, no. No, lo importante de todo es que disfruten, que lo pasen bien, que disfruten su paseo, obviamente, y que den lo mejor en la cancha. Oh, grande los Titanes.
12: A mí lo que más me molesta de las redes sociales es cuando las abro en la mañana temprano, son puras tragedias.
0: Puras tragedias.
12: ¿Sabes? Ya me levanto ya con... con el ánimo ya, ya que van a cagar.
0: Otra. Oye, ¿qué te iba a decir yo? Estamos como cuando uno prende el televisor, la misma lucera. Puras tragedias, ¿no?
13: Te cuento la última, Karina. Hola, buenas tardes.
0: Hola, buenas tardes.
13: Que se oscureció Los Ángeles, pero sí hay luz en los postes.
14: Ya, Karinita, mira, llegué a La Vega, pero te cuento. En Denante, cuando se estaba llegando la hora de la oración, me tocó ir a buscar agua al bajo. Y te cuento, la última, estaba oscurito, me resbalé y casi me mandó hecho el pozo. Pero igual llegué con las patas todas mojadas porque las metía dentro de un canal. Después pasé por el río, le di agua a los pollos y los pollos me querían comer. Y esa es la última, ¿ya? A ver, Karina, bueno, somos todos migrantes en este país. Pero desde sí, todos los que vienen de afuera tienen una mala maña. Por eso que dicen que son mañosos. Y nosotros también, pues como somos descendientes de ladrones españoles, todos recuerden que nosotros los migrantes en la conquista venían muchos ladrones de las cárceles a llegar a Chile. Y de ahí que los chilenos agarramos malas costumbres y se nos pegan.
15: Este mundo, mami, prima, hermana, oiga, hermanita, este mundo se perdió ya, mami. Ahora me salió el aire, no importa si no.
16: Hola, Karinita, ¿cómo estás?
0: Hola, no había Silvia, podido preciosa.
16: Mandarte audio que se me había echado a perder el celo. Yo no opino nada mejor, pero lo que me cayó mal fue la tipa esta que le dio
0: wasabi al perrito.
16: Esa cosa al perro. Siendo que se creen tan cuico, tan educado, dos dedos de frente, ¿cierto?
0: Cierto.
16: Para ella es fácil, hueca de cabeza. Y el chino, cochino. Chao, cariño.
17: Es la irresponsabilidad de la gente que usa filtro en las fotos en caso de emergencia. Después nadie lo va a reconocer.
11: El auditor anterior que dijo que bajó al pozo.
0: Espérame. Ya, espérate.
11: El auditor anterior que dijo que bajó al pozo.
0: ¿Te fastidia?
18: Lo que me cae mal de las redes sociales es que cualquier oferta y en la Copec de San Martín estaba la pura crema por el tema de los descuentos. Más con respeto, 200 pesos menos.
19: Estaba llena.
0: Amigo Luchito.
20: Karina. ¿Ah? El tema de la farándula es muy copuchento.
0: Muy copuchento.
20: La parte de farándula.
19: Yo a mí lo que más me cambia es que cuando Wendo quiere tangananica, le dan tangananá.
0: ¿Cierto? Escucha la ley, señor. ¿Y usted prefiere el tangananica o prefiere el tangananá?

0: Ya, familia. ¿Esas son Reebok o son Nike? Oh, yeah. Vamos a escuchar música mejor hoy. Por lo menos ya sé lo que le fastidia en redes sociales. Y los filtros también, ¿ah? Cinco minutos nos separan de las 8 de la tarde aquí en Punto 7.
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0: Me dio calor, güey.

nosotros nos vamos a ir una pausa cortita. Vamos y volvemos con nuestro boletín informativo y el romántico de las 8. Aquí en Punto 7.